0: esa forma lo tendría que ver. Nosotros vamos a tratar de salir con Marcelo Ferrari, de titular de la Autoridad Metropolitana de Transporte, para ver si les caben sanciones por estas restricciones a los empresarios.
1: ¿Y sí?
0: ¿No? Esto también tiene que ver con esta forma de mirar, de generar burguesías, pero bueno, ¿dónde está la plata? ¿Qué plata? ¿Cómo lo administran? Está muy lindo el servicio Saeta, le digo, a nivel, pero ¿cuánto le cuesta eso a los salteños? ¿Cuánto le cuesta? ¿Lo vale? Bueno, no sé, eso es lo que no sé. No escucho la gente de la gente de La Libertad Avanza. ¿Qué piensa con respecto a esto?
1: Ajá.
0: Porque, bueno, como ustedes saben, se trató sobre tabla este jueves el endeudamiento de 250 millones de dólares que ya está aprobado por unanimidad en la Cámara de Senadores. No estuvo Roque Cornejo, que dice que estaba en Buenos Aires, pero está en contra. ¿Cómo va a estar en contra del endeudamiento si eso es lo que hace
2: Toto Caputo,
0: Toto Caputo Milei, todos los días, y Milei todos los días?
1: El eje transversal del gobierno libertario es el endeudamiento. Vale, de los gobiernos esto, ¿no?
0: Claro, es lo mismo que hizo Urtubey, otro libertario.
1: Lo mismo, Macri.
0: La política económica de Milei es la política económica de Juan Carlos Romero, cuando fue gobernador, los 12 años, y la política económica de Juan Manuel Urtubey, de los 12 años. Fue clarísimo, ¿no? Esto tiene que ver con 100 millones, mucho menos la deuda.
1: Uh-huh.
0: 100 millones para obras que sí, en verdad son para la minería, en su mayoría, más allá que va a ayudar a los salteños poder pasar UM sin tantos problemas, o llegar a San Antonio de los Cobres, que es una ciudad ya muy importante donde la gente se está suicidando.
1: Uh-huh.
0: ¿No? Y las obras de agua de Olacapato y de justamente San Antonio de los Cobres.
1: Claro, son para las mineras.
0: Claro, son para las mineras, pero hay ciudades que son grandes y también van a tener su beneficio. Van a tener su beneficio.
1: Uh-huh.
0: Que concateno con esto, están desesperados los vecinos de Vaquero. Porque dice, está bien, estamos pasando por el puente, pero después hacemos un montón de camino de tierra. Si esto nos llega a agarrar la lluvia así como está la obra, si no se hacen las obras complementarias, estamos en el horno, ¿no? O sea, no, dice, bueno, están pidiendo los vecinos Vaquero también las obras complementarias de...
1: Está bien, va, qué sé yo. Me parece que nada, dale. Por un lado, o sea,
0: no saqué mucho resentimiento, poquito.
1: Durante, no sé, tengo 50 años y primera vez que veo que ese puente que hace 30 años que lo están haciendo, por lo menos termina una parte, en 30 años termina una partecita de un puente, nada, ¿qué están esperando que la falten todo ahora lo de Vaquero? Nada, esperen. Ha comprado adoquinado a... Hay muchas calles adoquinadas. Bueno, son los donde están los loteos de Medai generalmente, que le compraron en su momento, supongo que a Oute, ¿no? Hay una adoquinada bastante por ahí. No sé si eso le corresponde al municipio. El trazado de lo que es la Ruta 9 está asfaltado. El trazado de la Ruta 9 está asfaltado. O sea, el tramito del goce de seguir por la ruta como venía está. Digamos, la parte nueva sería, no sé.
0: Bueno, 9:36 de la mañana estamos en comunicación con Edgardo García, quien es vocero y referente de las 8 empresas subconcesionarias y prestatarias de los corredores Saeta. Edgardo, buen día, ¿cómo te va? Pablo y Patricio, te saludamos.
3: ¿Cómo andás, Pablo? ¿Cómo andan, Patricio?
1: Buenos días.
0: Bueno, el gobierno les adeuda dinero y bueno, ¿ya están haciendo restricciones o ustedes tienen que pedir autorización a la MT para hacer estas restricciones?
3: No, bueno, comúnmente nosotros hacemos las notas, se hacen todos los trámites administrativos, ¿no es cierto?, como para explicar cuál es la situación. Nosotros no es algo que es nuevo, esto viene desde el mes de mayo. Como decíamos anteriormente, en la solicitada que se sacó el día de ayer, justamente lo que se está reclamando es el cumplimiento

0: las obligaciones contractuales. Entonces, por eso es que pedimos ya la intervención del gobierno de la provincia, ¿no es cierto? La situación ya financiera y operativa por la que están atravesando las empresas ya es grave. Ya estamos en incumplimiento con proveedores, con las líneas de crédito tomadas, combustible y todo lo demás. Entonces, bueno, esto hace que la situación ya sea crítica. Por eso pedimos una reunión con la gente de Saeta, gente de gobierno, como para poder dar previsibilidad al sistema, ¿no es cierto? Para ver cuál es la situación y qué es lo que realmente se puede hacer para que el sistema no colapse, ¿no?
1: Claro, ese es el tema, pero bueno, la salida económica está muy, muy complicada, ¿no? En estos momentos, a nivel país incluso, y bueno, ustedes son empresarios que dependen prácticamente del subsidio del gobierno, ¿no? No hay prácticamente riesgo empresario.
0: No, sí, riesgo empresario tenés. Nosotros tenemos un grado de inversiones muy alta con un costo operativo altísimo. Vos imaginate que cada unidad, estás hablando de arriba de 100 millones de pesos, eso sacado a crédito.
1: No lo compra el Estado, lo pagan ustedes.
0: Inversiones empresarias. Si a eso le sumás todo lo que es el mantenimiento, cubiertas, seguros, lubricantes. O imagínate que una unidad que no para en todo el día. Una unidad se detiene 3 horas a lo máximo para hacer mantenimiento. Entonces, el costo es altísimo, 3 choferes por unidad. Bueno, eso hace de que la necesidad financiera que tienen las empresas sea muy grande.
1: Ahora, ustedes reciben un pago por kilómetro recorrido, ¿es así? Si hacen restricciones, cobran menos.
0: Exactamente, con lo cual, vos imaginate, eso es como pegarse un disparo a los pies. Justamente lo que no quiere el sector empresario es tener que parar unidades y todo lo demás, porque el costo fijo que vos tenés con respecto a eso te sigue consumiendo, entonces te consume toda la utilidad que podés llegar a tener. Actualmente la utilidad la está consumiendo todo el sistema financiero, a través de los intereses que se está pagando, un costo del combustible que se está cargando en estaciones de servicio que es mucho más alto, y bueno, eso es lo que ocurre, que el sistema, ¿no es cierto?, hoy esté prácticamente en crisis, ¿no?
2: Edgardo, ¿en qué precio está hoy por hoy el kilómetro que le paga Saeta? Y después también quería consultarle, ¿no? En el sentido de los choferes y todo lo demás, ustedes tienen un costo estimativo, tienen un costo de cuánto le cuesta por unidad, digamos, ese costo operativo que tienen.
0: No, eso es un estudio de costo que lo tiene Saeta, eso lo maneja directamente Saeta, todo lo que es recaudación, la parte operativa y todo lo demás, eso lo maneja operativa desde el punto de vista financiero, lo maneja Saeta, igual que las frecuencias y todo eso. Ajá. Eso es directamente todo operativo por Saeta, ¿no?
1: Sí. Yo tengo entendido.
2: El costo del kilómetro, no sabemos.
0: No, el costo de kilómetro, eso es a través de un estudio que ellos lo hacen constantemente, que lo hace Saeta.
1: Ahora, es una cuestión económica y que en definitiva le cuesta muchísimo a los salteños el transporte de Saeta. ¿Hay gente que está estudiando que se puede disolver esto en cualquier momento? ¿O ustedes creen que no?
0: Creo que en estos momentos es prácticamente imposible. El sistema que tiene la provincia de Salta de Transporte debe ser uno de los mejores del país. Entonces, lo que se está tratando
1: nadie sabe cuánto le cuesta a los salteños esto, porque como vos decís, ni vos sabés la información del
2: cuánto sale un kilómetro.
1: ¿Cuánto sale un kilómetro? ¿Cuánto paga el gobierno? Nadie sabe nada, digamos, el oscurantismo total.
0: Para que tengas idea, el sistema total debe costar unos 15 mil millones de pesos mensuales. Es el costo total del sistema. 15.000. Parte de eso subsidia el gobierno por todo el sistema de gratuidades que tiene, ¿no es cierto? Y
1: claro. Sí.
0: Hoy cada 2 pasajeros uno viaja gratis. Entonces, eso a su vez hizo también que baje un poco la demanda. porque la gente que pagaba el boleto sube el colectivo, tengo que bajar parada, apretada, entonces está optando por medios alternativos, ¿no es cierto? Entonces, bueno,
2: también... Sí, también no es gratis, lo paga el Estado, digamos.
0: Sí, seguro. Por eso, alguien tiene que pagar.
2: Sí,
0: el sistema, lo paga el Estado. Alguien tiene que pagar.
2: En ese sentido son 8 empresas, ¿no? Las que están en... que son las que hoy por hoy lo brindan.
0: La subprestataria.

0: Bien, bueno, ¿están muy lejos de llegarse a un acuerdo? ¿Están muy preocupados?
1: No, yo creo que estamos más preocupados que lejos de llegar a un acuerdo. Justamente yo sé que la gente Saeta está haciendo gestiones, ¿no es cierto?, para solucionar este problema, pero bueno, lo que queremos es tener una reunión con ellos, como para sentarnos, que nos pongan las cartas sobre la mesa, y bueno, nosotros a su vez tener previsibilidad en el sistema como para poder acordar también con todos los proveedores que tenemos
0: claro,
1: en las empresas,
2: ¿no? Edgardo, yo por otro lado le consulto, ¿cuánto es más o menos establecido el kilómetro de recorrido por unidad? De acuerdo a los corredores, más o menos, ¿tienen eso más o menos establecido?
1: No, porque eso depende de cada empresa. Yo te hablo desde
0: ahí,
1: todo el sector no lo tengo por empresa.
0: ¿Hay una especie de igualdad entre la empresa y cantidad de kilómetros, o hay empresas que tienen mucho más kilómetros que otras?
1: Y todo depende de la cantidad de unidades por empresa. Hay empresas que tienen más unidades que otras, entonces tienen más kilómetros.
0: Ah, bien,
1: pero
0: perfecto.
1: No es que todas las empresas tienen, porque depende de los recorridos, la cantidad de unidades que tienen. Cada recorrido, cada corredor tiene un recorrido específico. Entonces, bueno, depende del recorrido, la cantidad de unidad.
0: Está bien. ¿Y cuál sería la empresa que más kilómetros tiene y más unidades tiene?
1: ¿Ale? No, son distintas.
0: Está bien.
1: Tiene tres o cuatro empresas que son los circuitos más largos, entonces tienen, claro, más unidades para mantener la frecuencia y, bueno,
0: perfecto.
2: En general son 14 más o menos la cantidad de coches, 14, 20 coches por empresa, por corredor, digamos.
1: No, son mucho más.
2: ¿Más?
1: Tener empresas deben tener 70 unidades.
2: Las empresas, pero por corredores.
1: Por eso, por corredores, digamos.
0: Edgardo, el Uber, el Didi y las aplicaciones en general, hasta el Uber Moto, ¿ustedes han notado que ha bajado la cantidad de usuarios en Saeta debido a esta nueva forma de aplicación y de trasladarse en la ciudad?
1: Sí, por supuesto, ha hecho que baje la demanda. Eso es evidente, lo que te decía. El pasajero que pagaba el boleto, por ahí se juntan tres pasajeros y prefieren por ahí una diferencia de costo un poco mayor, pero viajar más cómodo, y bueno, están optando por eso.
0: ¿Desde cuándo? Yo desde principio de año que noto que la gente en horas pico hay mucha más en las paradas, y también a la noche, tipo ya 9 de la noche, es como que pasa menos el colectivo. ¿Es así?
1: No, el colectivo mantiene la frecuencia. Por ahí en las horas pico uno nota mayor cantidad, y todo depende también de la época del año. Hay épocas que se incrementa la cantidad de pasajeros, hay épocas que no tanto, pero...
0: Está bien, pero...
1: Se mantiene más o menos la meta.
0: Yo calculo que en la época de clase hay más, claro, hay más gente que usa el colectivo.
1: Claro, en la época de clase lo vas a notar, sobre todo en las horas del mediodía, a la mañana temprano, tipo 5 o 6 de la tarde, y a la noche la salida de los comercios. Es decir, vos tenés horas pico y demás, lo que nosotros llamamos horas valle, las horas de menos cantidad de pasajeros.
0: Bueno, Edgardo, ¿algún mensaje? Cerrá como quieras la nota, que le quieras dar a la población.
1: No, yo más que todo, bueno, llevar tranquilidad del sector. Es decir, nosotros estamos haciendo todo lo posible para que el servicio no se vea afectado. Como te decía anteriormente, nosotros no podemos largar, sería una imprudencia de parte nuestra largar una unidad que no está en condiciones. Entonces, bueno, es un poco lo que estamos pidiendo, que se nos pague lo que se nos adeuda para tener todo el sistema óptimo y poder cumplir con los proveedores, que hoy tenemos faltantes de repuesto porque no nos están mandando por la falta de pago, y bueno, justamente que esto no afecte en absoluto el sistema, ¿no es cierto?
0: Claro, hubo...
1: Debemos llegar a un acuerdo para, como te dije anteriormente, darle, claro, previsibilidad al sistema para ver cómo nosotros podemos ir cubriendo toda esa carga que tenemos.
0: Claro, el viernes o la semana pasada hubo un colectivo que perdió el eje, la parte de atrás, ¿no? Una cosa así.
1: No tengo información específica de cada empresa, pero sí, puede ocurrir.
0: Bien. Edgardo, te agradecemos mucho la deferencia de atendernos.

0: Recordamos a Edgardo García, vocero y referente de las 8 empresas subconcesionarias o prestatarias de los corredores AETA. Te mandamos un abrazo.
1: Un abrazo grande.
2: Hasta luego.
1: Hasta luego.
0: Bueno, ahí estaba, bueno, ¿qué decir de Saeta, no? Y de esto que pagamos todos los salteños y que tendría que ser transparente. Tendríamos que saber cuánto pagamos por kilómetro todos los salteños.
2: Parece que
0: si no. Realmente analizar y decir, che, ¿vale la pena este servicio de acuerdo a los... ¿Cuánto dijo?
2: 15 mil millones de pesos que le salen a la provincia por mes el servicio de Saeta.
0: Bueno,
2: es saber cuánto sale el kilómetro. Ya por lo menos, él nos dio acá en la nota, nos acaba de dar un dato de que por lo menos por litro de gasoil, sí, hacen 2 kilómetros. Nos dijo 2 kilómetros por litro de gasoil es lo que está haciendo una unidad.
1: Ajá, bien.
2: ¿No? Un dato. ¿Cuánto sale el kilómetro? O sea, nadie te dice cuánto sale el kilómetro. Eso está guardado en Saeta. Es como la info y la noticia, más guardada. El tesoro
0: todo
2: más grande.
0: Todo escondido.
2: El tesoro más grande es cuánto sale el kilómetro.
0: O sea, no hay acceso a la información pública. O sea, muchachos, esto lo manejamos nosotros. ¿Sí? Bueno, ¿cuánto le sobra? ¿Cuánto el costo? No se puede hacer. No se puede hacer porque no lo sabemos, pero evidentemente hay un sobreprecio importante y bueno, está totalmente tapado, ¿no? Esto.
2: Claro, qué sé yo, ellos te dicen, bueno, nosotros tenemos el costo para renovar una unidad, tenemos los costos, le pagan obviamente a los choferes, son 3 choferes por unidad, tenemos el seguro que es obligatorio tener las unidades en condiciones y por supuesto el mantenimiento. Eso está a cargo de las empresas. Costo operativo de Saeta, nadie sabe cuánto es, nadie sabe cuánto, me llama mucho la atención que no puedan decir cuánto se está pagando el kilómetro.
0: Claro.
2: ¿Cuánto se paga el kilómetro de Saeta? ¿O cuánto Saeta le pagan las empresas por kilómetro recorrido? No se sabe.
0: Bueno, salió a hablar Laura Jorge Sarabia sobre la denuncia de una docente que tuvimos de primicia acá en el programa de Paula, que denunció que hay una escuela que tiene 300 cargos, pero la escuela no existe. O sea, se reparten 300 cargos, 300 sueldos, y parece que nada de esto ocurre en la realidad. Todos están buscando la escuela.
2: Es una escuela que está cerrada. O sea, a ver, si nos llevamos por el nombre y el número de la unidad educativa, estamos hablando que esta fue creada por Walter Guayar. En el gobierno de Juan Carlos Romero, más o menos, fue creado justamente esta unidad educativa. En el gobierno de Romero fue creada, donde se toma como establecimiento la penitenciaría del menor. Y es allí donde se van designando profesores, me parece que van a los diferentes, a articular diferentes talleres, no sé si solamente en las penitenciarías.
0: Esto no contestó por lo menos una de sus principales autoridades, que dijo, no, esta docente fue echada, por eso está resentida y por esto denunció esto.
2: Ah, ya me puse a buscar, dentro de lo que es el boletín oficial, figura, digamos, esta unidad educativa.
0: O sea, son profesores que van a la unidad penitenciaria.
2: Claro, y parece que es...
0: ¿Cuál de todas? ¿La que está al frente de la UNSA?
2: La de Castañares.
0: La de Castañares, perfecto.
2: O sea, toman como base, digamos, esa unidad penitenciaria, pero me parece que son designaciones de diferentes profesores o talleres que se realizan en toda la provincia, no sé por qué, pero me parece que, o en toda la provincia, en toda la ciudad... No les sabría decir.
0: Bueno, sería bueno que lo expliquen, ¿no?
2: Claro, pero esto está creado hace muchos años. Esto ya lo creó en su momento, es lo que yo estuve buscando, digamos, con ese mismo nombre, en ese mismo lugar. En su momento fue creado en la administración de Juan Carlos Romero.
0: ¿Vos sabés que había una bolsa de horas?
2: Sí.
0: En educación.
2: Sí.
0: Para configurar los salarios de ordenanzas, mantenimiento.
2: Sí, administración, administrativos.
0: Bueno, chau, no está más.
2: No, no, eso viene siendo parte del ajuste desde el gobierno de Juan Manuel Urtubey.
0: Ajá.
2: Cuando se van jubilando, lo van a ver en todas las escuelas, en todos los colegios, en toda sobre todo en los secundarios también, ¿no? Se jubila alguien y no es que te nombran, se hacen los perros distraídos y no sale ningún nombramiento. Entonces ya cuando se jubila otra persona, el único lugar donde se mantiene, digamos, la planta es generalmente en la primaria, sí se mantiene bastante, no tanto en la secundaria. En la secundaria se jubiló la ordenanza y tenían 5, bueno, lo vimos nosotros, le hicimos nota hace poco, con Agustín acá en la escuelita que está acá cerca, digamos, que había una sola ordenanza, digamos, claro, para toda la escuela. No te nombran a otros.
0: Bueno, le escuchemos a Laura Jorge Sarabia. Señor operador.
3: En Salta hay una escuela que existe en los papeles, existe en el sistema, pero no existe en la realidad. No tiene edificio, no tiene alumnos, pero sí tendría aproximadamente 300 cargos asignados. ¿Esta escuela fantasma estaría siendo un aguantadero de la política? ¿Cómo puede ser que las personas que aparecen nombradas allí, la mayoría no son docentes? Y hay otros que pertenecen al gremio de la ADP. ¿Será que por eso el gremio se mantuvo la boca callada todo este tiempo? Muchas dudas, ninguna certeza, ninguna respuesta por parte del Ministerio de Educación. Si hablamos de 300 cargos, un sueldo promedio de 1,5 millones, estamos hablando de 450 millones por mes. ¿Saben lo que se podría hacer con ese dinero si lo destinamos realmente donde tiene que ir? Por ejemplo, reparar las escuelas, nombrar personal de maestranza que están haciendo falta en algunas instituciones y mejorar el sueldo de los docentes que realmente están frente a las aulas. No podemos permitir que los recursos que están destinados a educación terminen sosteniendo estructuras de la política. Necesitamos respuestas ya.
0: Bueno, ahí está, Laura Jorge Sarabia. ¿Qué es, libertaria? No sé. Pasó por varios partidos, creo, del PRO, no sé.
2: Por todos lados.
0: Qué sé yo.
2: Queremos respuestas ya, dice.
0: Sí, sí, me encantaría que salga la ministra, que aclaren esto, porque no. Y que se dé a conocer, ¿no? 9:55, y fue un fin de semana de deporte para el olvido, para la mayoría. Los 3 salteños perdieron. 2-0 en el Honorato Pistoia contra Chipoletti, Juventud. Perdió 1-0 Central de local, perdió Gimnasia y Tiro también, así que bueno, complicado. También perdió River, ganó Boca en el nuevo bailómetro, y bueno, así el rugby tuvo un fin de semana de gloria. Dentro de todo, dio un batacazo universitario, le ganó a Tucumán Rugby en Tucumán, 40-35, y después, Jockey empató acá con Lince, 35-35, los que juegan en el Regional A, y en el Regional B, Gimnasia y Tiro le ganó en Tucumán a Jockey de Tucumán, y Tiro Federal le ganó a Lawn Tennis de Santiago acá en el Tiro Federal. Me faltó un equipo. Tigre también ganó, ganó bien, tenía un partido fácil. Así que bueno, la mayoría de los equipos salteños de rugby ganaron el fin de semana. Tengo una triste noticia. Un amigo mío de la infancia y que hemos seguido jugando al rugby durante nuestra juventud y ahora más grande jugábamos al fútbol. Bueno, tuvo un accidente, un siniestro en moto en Arequipa, en Perú, y lamentablemente falleció, de la familia de universitario. Bueno, un referente realmente ha sido Nano Acuña del rugby infantil, de la U, y bueno, su hijo más chico, Fede Acuña, falleció este fin de semana. Están trayendo los restos desde Perú en estos momentos, y bueno, gran tristeza realmente. Tenía 48 años, Federico hizo todo lo que quiso con el deporte, y bueno, realmente acongojado por este tema, ¿no? 9:58, 20 grados la temperatura, nos vamos a la pausa, 26 la máxima para hoy, no va a bajar tanto la temperatura mañana vamos a tener una máxima de 20, ya volvemos.

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0: 10:13 de la mañana, 23 grados la temperatura en Salta. ¿Vio algo de fútbol? ¿Vio el gol de Enzo Fernández?
1: ¡Qué golazo!
0: ¡Qué golazo! No, no, impresionante cómo le pega. Impresionante. Después, bueno, pobre chico este, la araña, ¿no? Sí. Que, bueno, el equipo del Cholo le ganó al Real Madrid. El Atlético Madrid le ganó al Real Madrid. Entró en los últimos minutos, sigue medio penitenciado, porque, bueno, tenía un capricho por jugar en el Barcelona, desmedido, Álvarez, Julián Álvarez, bueno. Y después otro tema que salió de estas despedidas del seleccionado argentino contra países ignotos como Benin, no fue convocado Cachete Montiel.
2: Ajá.
0: ¿Se acuerdan cuando hizo el peor cambio de la historia de los mundiales, de las finales, el peor cambio de las finales de la historia de los mundiales? Walter Samuel, que lo sacó a Montiel y lo metió a Molina, el peor jugador de la selección argentina, sin ningún lugar a duda. Viste que se fue enojado, no saludó. Parece que le están retribuyendo a Cachete Montiel
2: su enojo.
0: Estaría tachado para la despedida. Las excusas son: no, hay un cambio generacional. ¿Qué contra Benin? No va a hacer ningún cambio generacional de nada. Bueno, el suertudo de Scaloni se queda, parece que se queda. No sé, la verdad que no tengo idea. Lo cierto es que vienen estos amistosos y lo tacharon a un gran jugador, al Cachete Montiel, al que le dio el gol de penal en la final de Qatar, el campeonato del mundo a la Argentina. Bueno, y son así las reglas de esta gente, no sé cuáles son. Tienen que secar la nuca, parece, siempre tienen que secar la nuca, sí o sí. Están haciendo además como estrategia, yo creo que ya no llega el próximo mundial Paredes tampoco, pero están haciendo como estrategia otro error del cuerpo técnico, el mundial, no dejarlo a Paredes de titular y ponerlo a De Paul, que físicamente estaba para atrás, pero se tenía que sacar la foto con Messi, que entraron juntitos a la final. Una paparruchada realmente, ¿no? Uh-huh. Bueno, ¿alcanzaste a ver el gol de, creo que es Defensores de Belgrano, el equipo que jugó contra Central Norte? ¿Alcanzaste a ver el gol?
2: No lo sigo.
0: Bueno, es un jugador que hace la diagonal con la pelota prácticamente por el costado del área grande, perseguido por el 3, y cuando va a impactar la pelota, el 3 se tiene que tirar pies adelante y tratar de taparle el disparo. Vos sabés que se queda, no deja pegarle a la pelota y gol, obviamente, gol. Estaba en inmejorable, ya llegando a la media luna del área, y bueno, y con la pelota para pegarle con el pie que sabe, y bueno, fue gol, lamentablemente. Bueno, ahí, no sé, una dosis de sangre para ese defensor que realmente no se tira para tratar de llegar y que no llegue limpia la pelota, digamos, al arco propio, ¿no? Así que bueno, fue gol de Belgrano, el gol de la derrota de Central Norte, que está en línea de descenso. Hay 3 equipos con 31 unidades, y bueno, y otro equipo que ya está descendido. No está descendido porque faltan 5 fechas, está 4 puntos abajo a Casuso, exacto. Así es. Bien. No sé qué quiere, cómo quiere que sigamos.
1: Mire, yo quiero seguir, ya que estamos con el deporte, estamos finalizando los el 33º Juegos Sudamericanos que se realizaron en Santa Fe, y entre tantas expresiones por ahí que se dieron más allá del medallero y Argentina quedando en segundo lugar después de Brasil. Tengo por ahí lo que dijo, por un lado, no, lo llevo para que lo escuchemos, es de Fernanda Russo, una de las que ha ganado medalla, ella es en la competencia de tiro, no, ha ganado una medalla, y cuando le hacían una nota se expresaba de la siguiente manera, ahí lo tengo, se lo pasé ya a Gustavo, ya que estamos con el deporte, seguimos, a ver si lo podemos escuchar.
0: A ver si...
3: Me encantaría decirles que es un medallero mentiroso. Nosotros los argentinos no ganamos con el apoyo. O sea, se hace lo que se puede. Entendemos que hoy en día el deporte no es una política pública de prioridad y se entiende por qué. Pero también tenemos que entender, no sé, cuánto es el sueldo de una persona que legisla, ¿no? O sea, empecemos por ahí. Seguimos segundos en el medallero detrás de Brasil, que es una potencia mundial, porque los argentinos tenemos huevos y tenemos ovarios. Ganamos con el corazón, pero necesitamos plata igualmente. Entonces, si este es el espacio de visibilidad donde yo les puedo pedir, por favor, que empecemos a pensar en volver a poner el 1% para el desarrollo deportivo, ojalá que sirva.
0: Bueno, ahí está.
1: En ese sentido también el que se expresó...
0: Claro, mientras un diputado, un senador gana... ¿Cuánto? Usted sabe mejor de esos números.
1: Un senador tiene 13 millones, 14 millones.
0: Más los contratados, más la plata que le saca a los contratados que ellos propios contratan. Bueno, todo turbio ahí. No cumplen ni siquiera con la ley de financiación del deporte. Así pasaron los Juegos Sudamericanos. Porque, Argentina es una potencia en el deporte, ¿no?
1: En ese sentido también, una persona que siempre está, digamos, en las transmisiones es Gonzalo Bonadeo, ¿no? Y Gonzalo Bonadeo también se expresó con respecto a la realidad que están pasando y más, haciendo alusión a aquellos que por ahí critican justamente las expresiones de los atletas argentinos, que fueron varios, ¿no? Recordemos que ya viene siendo desde que las leonas también se han expresado, digamos, contando su realidad, ¿no? De qué manera ellas sobreviven hoy por hoy como atleta, como deportista, ¿no? Lo tenemos ahí a Gonzalo Bonadeo.
4: Muchachos, no justifiquen cosas, no traten de operar para que nadie hable de lo que está pasando, porque por algo hablan los atletas, no son caprichosos, no lo dicen porque tienen ganas. El deportista argentino sobresale y lo logra, y si bien no ponemos en una misma línea todas las medallas que se van logrando en estos juegos, todas tienen su mérito. Hay que rever y pensar cosas, ¿no? Y sacarle la punta al lápiz y trabajar. Claro, pero para eso decís, ¿qué vas a estar repartiendo? Hay gente que se está jactando, se consiguió un 8% de aumento en las becas para el año que viene. Bueno, hay campeones del mundo de hockey que entonces van a pasar a ganar 324.000 pesos, en 300.000 por mes. Yo no me jactaría de nada personalmente, porque además, como buena parte de la gente, y en esto no estoy haciendo una objeción política porque venimos de muchas situaciones difíciles durante muchos años en muchos aspectos, muchos argentinos perdimos mucho más que el 8%, el 10, el 20, el 30, el 40 por cuestiones de inflación, por los desfasajes que hubo en los últimos años, largos últimos años, dólar que sube, baja, bueno, cosas que no tienen que ver con el deporte y sí tienen que ver con el deporte, porque uno puede conseguir algún otro laburo. Ahora, el flaco que tiene que competir todos los días y que tiene que prepararse todos los días, y el que termina, como pasa hasta con los chicos de boxeo, tiene que dedicarse full time, y si no, hacer otra cosa. Entonces, pongámonos de acuerdo. Muchachos, no justifiquen cosas, no traten de operar para que nadie hable de lo que está pasando, porque por algo hablan los atletas, no son caprichosos, no lo dicen porque tienen ganas. Ellos compiten porque tienen ganas, se entregan porque tienen ganas, y posta, también lo hacen por nosotros, que por eso estamos laburando acá, mirándolo por televisión, yendo a los estadios, casi 2 millones de personas miraron los juegos. Son muchos chicos que quieren hacer deporte hoy por culpa de los que ya vienen. Disculpen, los estoy cansando hace rato con este tema, pero cada deportista argentino que se exhibe, que se expone, las chicas de natación artística que no ganaron una medalla, pero las ovacionaba una pileta entera, las chicas morían de emoción viéndolas hacer su rutina, porque de eso se trata, y abrazaban festejando como locas por haber logrado la marca que ellas esperaban lograr, aunque eso no significó un podio. ¿Entendemos lo que es el deporte o no lo entendemos?
0: No, entendemos, lo que entendemos es que nos pongamos de acuerdo todos los argentinos, ¿no? Entendemos que no nos estamos poniendo de acuerdo y que el explote todo ha traído todas estas consecuencias, el resentimiento y la ignorancia. Lamentablemente terminamos en esta situación gravísima, Y bueno, ahí están las diferencias, lo decía esta atleta, ¿no? Mientras 13 palos cobra un legislador, un deportista de élite que en estos momentos está sin trabajo, que está pensando mientras compite, que tiene que terminar la competencia e ir a buscar trabajo de ordenanza, de lo que sea, para sobrevivir, bueno, ¿cómo puede, digamos, competir en esas condiciones, ¿no? Bueno, esto es lo que lamentablemente ocurre, ¿no?
1: La importancia de poder invertir realmente en el deporte es más que evidente que no se realiza, ¿no? 3875-3958-53-431-3290, los números de teléfono de FM Noticias, para que nos dejes tu mensaje. Bueno, entre otros órdenes de cosas, le cuento que este fin de semana, en la mesa de Mirta Legrand, conducida hoy por hoy por su sobrina, ¿no?, que es quien está llevando adelante hoy por hoy estos encuentros, ¿no?, en la mesaza de Mirta Legrand. Recordemos que en este último programa participó el presidente de la Cámara de Diputados de la Nación, Martín Menem. Y también estuvo el actor también estuvo Waldo, ¿no? Álvaro Navia, más conocido como Waldo, ¿no? Y entre otras órdenes de cosas, se dieron varios cruces para con Martín Menem, y principalmente el actor Fenin le iba respondiendo las diferentes barbaridades o las diferentes apreciaciones que tiene el presidente de la Cámara de Diputados, que se dieron varios momentos, ¿no?, para destacar, digamos, en este programa.
0: Un cara dura el Martín Menem este, ¿viste? No le importa, está más allá del bien y del mal, ¿no?
1: Está más allá del bien y del mal, no, justamente. Uno de ellos fue cuando hablaron por el tema de las películas, ¿no?, y de la desfinanciación que tienen hoy por hoy, o del al menos haberse metido con el Inca. Y le vuelvo a explicar, el Inca no era plata del Estado, el Inca recauda de las platas que venden las entradas en el cine.
0: Puede ser que piense en políticas ultralibertarias,
1: sí,
0: justamente Francella, pero al final no es ningún boludo, se da cuenta de lo que pasa. En cambio, la mayoría de la gente sigue pensando en esta moda del loquito este que habla con el perro muerto, ¿no? Increíble. Sí. Pero justamente lo deben haber escuchado en todos los medios de comunicación diciendo que prácticamente no hay ficción en la Argentina al actor ícono de los libertarios, claro, Guillermo Francella,
1: que festejaron Homo Argentum, ¿no? Donde actuó justamente Francella. Vamos, si quiere, con uno de los momentos, y sí, que fue cuando hablaban del Inca.
5: La última película que se hizo con el Inca, con Grito del Inca. Opa. Este año no se va a filmar ninguna película.
6: Está bien.
7: ¿Por qué? Pero está bien.
6: Que lo pague el que lo usa. ¿Cuál le vamos a cobrar a los chicos?
5: ¿A quién le vamos a cobrar, Mar? El dinero del Inca sale de las entradas que cada persona paga, porque es autártico y no sale del presupuesto de cultura. Dejemos de decirle a la gente que ellos nos financian las películas con la nuestra, como me dicen a mí por Instagram, porque no es con la nuestra. Es con diferentes lugares
6: que salen, que destinaban presupuestos millonarios para películas que no vieron ni más de tres personas.
5: Pero hay películas que no las ven en el cine, bueno, pero las ven en plataformas, Martín, bueno, en otro lado, sí. Y si solo vemos lo que la gente supuestamente quiere ver, el discurso se vuelve chato también. O sea, tiene que haber diversidad, tiene que haber, no te digo que las cosas estén mal hechas, que no haya auditoría, pero tenemos que apoyar la diversidad de la cultura, porque el chico que tiene una idea, y no son películas, nadie se muere, no son películas que le sacamos la plata a la gente, la comida a la boca para hacerla, punto uno. Y punto dos, de que tiene que haber diversidad cultural. Hay leyes contra los libros, contra la literatura, contra el teatro, son un montón de cosas que se están de alguna manera desfinanciando. Y uno se pregunta, ¿por qué desfinancian la pluriculturalidad o la diferencia de cultura?
6: No es mi ámbito
5: de opinión. ¿Por qué la desfinancian? ¿Porque quiere que pensemos todos de la misma manera?
6: Para nada, porque, que sea libre, bueno, entonces, que no le impongan el pensamiento.
5: Pero que no se impone el pensamiento, Martín, con un pibe que quiere filmar una película porque tiene una visión del mundo y no es que...
7: O una idea, un romanticismo de lo que quiere contar.
5: ¿Sabes la cantidad de trabajos que le damos a la gente? ¿Sabes la cantidad de coproducciones, los euros que se gastaban acá de las películas argentinas?
6: Te voy a regalar un libro, hazme acordar.
5: Déjame terminar, lo último. Una más. Nosotros producíamos en México y con España, en el mejor de los casos. Esa plata se gastaba acá. Cocineras, vestuaristas, motorhome, remises, millones de cosas. Técnica, no son solo los actores. Entonces, es medio... No sé si no es inteligente
7: pero habría que reformular.
5: Si se gasta
7: también
5: plata acá,
7: sí.
5: ¿Cómo hay que reformular todo?
7: Quiero decir una cosa.
1: Es tremendo. Más claro echarle agua, hermano. O sea, no es plata que pone el Estado. Y todo lo que te genera la vuelta, hacer una película, salta el último tiempo, ha sido escenario de grandes locaciones. Se hicieron muchísimas películas en Salta. También venía bancada por el Inca. Y toda esa plata no llega. Cuando te vienen los directores, cuando te viene toda la parte técnica, cuando te contratan técnica de acá de Salta, cuando te van y dicen, bueno, queremos hacer, no nos olvidemos lo que fue, y es más, está el auto tirado de Relatos Salvajes.
0: Sí.
1: ¿No? Y que se hizo aquí en Salta. Y todo eso queda, esa plata queda en la provincia. Por dar un ejemplo, digamos, y el flaco se lo dice, che, alquilamos un hotel, alquilamos para que la gente coma, alquilamos un transporte para poder llevar la técnica, alquilamos técnica del lugar. Todas esas cuestiones que a estos libertarios no les importa. Lo único que quieren es desfinanciar y desfinanciar absolutamente.
0: Claro, todo. Pero yo te pongo en estos términos, ¿no? Recién hablamos con Edgardo García,
1: sí,
0: ¿no? Vocero de los empresarios, ¿no?
1: Sí.
0: No hay nada claro en lo que gastan.
1: No.
0: O sea, no se sabe...
1: ¿Dónde va la plata?
0: ¿Dónde va la plata? ¿Qué plata es? ¿Cuánta plata? 15 mil millones de pesos,
1: claro,
0: por mes.
1: Está largo, 15 millones por
0: mes. Yo no sé cuál es el costo para que el funcionamiento realmente sea bueno, cobren bien los empleados, los choferes, los administrativos, esa ETA, que cobren todos bien...
1: Uh-huh.
0: ¿Y cuánta plata sobra y va de retorno? Nadie sabe nada. Entonces, cuando yo entiendo que el Estado tiene que estar en todos lados, pero bien administrado.
1: Totalmente.
0: Bien administrado. Y eso es lo que se puso en discusión, en realidad, no en discusión. Lo que dice los libertarios dicen, no, el Estado no se puede meter en nada. ¿No? El Estado no... Pero, claro... se meten en cuestiones de subsidiar a las empresas de peaje,
1: claro,
0: arreglar la ruta y poner
1: la ruta y poner las casillitas,
0: poner la casilla. Claro, ellos subsidian a lo que ellos quieren, pero ellos tienen el discurso, uh-huh, de que nada tiene que subsidiarse. Seguimos pagando todos los argentinos con el litro de combustible las rutas arregladas. Pero déjenos de cobrar el impuesto en los combustibles. Directamente, denle a las privadas, que ustedes saben que van a hacer las cosas bien, perfectas, y no, o sea, van a cobrar.
1: Bajen la nafta.
0: Y bajen la nafta.
1: Claro.
0: No hacen nada, ni una ni la otra.
1: No, sí, la recaudan y se las llevan todas.
0: Ah, bueno,
1: recaudan, siguen recaudando, ¿no?
0: Claro.
1: Bueno, y hablando de recaudar, recordemos también lo que ha pasado la semana pasada, o sea, lo que sucedió la semana pasada, después de la presentación el 15 de septiembre del proyecto de presupuesto en el Senado de la Nación, donde, bueno, quienes llegan a leer apenas dentro de ese presupuesto, te dicen, che, acá hay una cláusula que está yendo en contra de la ley de emergencia en discapacidad. Y justamente al mismo Martín Menem, este actor lo vuelve a cruzar con respecto al tema de discapacidad. ¿Lo escuchamos?
0: Sí.
1: Ahí está, a ver.
0: Ya viene. También se atragantó cuando empezó a hablar de Adorni, un actor uruguayo, ¿no?
1: Claro, Waldo.
0: Waldo.
1: Waldo, más conocido como Waldo, ¿se acuerdan? En Tinelli, que se viralizó también esta canción que hiciera de Adorni en el programa Polémica en el Bar.
0: Yo no quisiera ver al chaqueño cantando Soy el deslomado. Imposible.
1: No, no pasa.
0: Le encanta la corrupción del chaqueño.
1: Bueno, ahora la tenemos, ya iba a
0: pero ¿cómo, a cómo era la canción de Waldo? Porque era distinta.
1: Sí, ahora lo
0: canta no él, con la no con la melodía del Duende de Garnica.
1: Era con la de Libre, creo. Ahí la compartimos. Le escuchamos ahora entonces al actor Fanning, que justamente le hablaba por el tema de los discapacitados.
7: La persona que recibe la pensión de discapacidad, ¿esto es verdad o es mentira que no puede trabajar en blanco? O si tiene un trabajo en blanco, le quitan la pensión.
6: Mira, se va a trabajar para que sea lo más justo posible.
7: Pero hoy en día, ¿cómo es?
5: Eso lo dice la ley. Hoy en día no puede superar dos sueldos básicos, que serían 350.000 pesos. O sea, si vos ganás más de eso, no podés tener un trabajo y cobrar, no podés trabajar y cobrar una pensión. Pues o cobrar una jubilación.
6: Quiere decir que podés trabajar y que tu incapacidad o un porcentaje de tu incapacidad no te lo permite.
5: Mucha gente necesita, mucha gente con discapacidad no puede vivir con 700.000 pesos y necesita de la pensión.
6: ¿Vos sabés cómo estaba la discapacidad en 2023?
5: Y yo tengo un hermano con discapacidad.
1: Sí. Ahí lo paramos un ratito. Te está mandando a trabajar. O sea, está mandando a trabajar una persona discapacitada. Escucharon bien lo que dijo, ¿no? Cuando venga Orozco a buscar el voto, y Orozco va a levantar la mano por este presupuesto. Todos los libertarios van a levantar la mano por este presupuesto. Hay que ver cómo termina, que el otro día lo escuchábamos, que no está de acuerdo y que teóricamente no es colaboracionista de Milei, a Pablo Outes. Hay que ver si también va a levantar la mano por esto, ¿no? Estamos hablando de que están mandando a trabajar a los discapacitados. Escucharon bien lo que dijo Martín Menem, ¿no? Lo seguimos escuchando lo que fue este cruce.
5: Sí, hay convivo con él desde hace 40 años, entonces sé que para el presupuesto del año que viene el nomenclador va a ser un tema. No pueden desregularizar el nomenclador porque lo que hace un nomenclador permite acceder con la misma igualdad al que tiene la mejor obra social o al que no la tiene, ¿no? Entonces, sí, nosotros los familiares vamos a tener que estar discutiendo con las prepagas qué precio vamos a tener que pagar por las terapias o qué terapias nos van a incluir.
7: Porque eso es otro tema, ¿no? Que también las obras sociales,
5: Martín, Juana,
6: se está trabajando.
5: Bueno, se está trabajando. Eso está buenísimo.
7: Pero ¿por qué lo sacaron? Ahora en el proyecto de ley lo borraron.
6: Cuando se hace el presupuesto,
7: ¿vos sabías? Porque Patricia Bullrich dice que no sabía. ¿Vos sabías?
6: Es irrelevante saber o no.
7: No, es relevante.
6: No va a cambiar los efectos cuando sancionemos la ley, Jessica. Okay. No importa, no trate de buscar el título como hacen siempre ustedes. Es irrelevante.
7: Me parece que es importante saber
6: que se está trabajando.
1: Sí. Se está trabajando, dice, ¿no? Y le reiteramos, lo que ha pasado es que el gobierno nacional tiene dentro de su mesa política, y lo conversaron justamente antes de enviar este proyecto de presupuesto a la Cámara o al Congreso de la Nación, en una reunión de ellos, nunca le dijeron a Patricia Bullrich que iba a ir este artículo, o que iba a ir esta propuesta, justamente en contra de los discapacitados. Que después, esto marca también lo que es la diferencia o la interna que se está generando en la Libertad Avanza, con una Patricia Bullrich que sale a contestar y decirle, no pueden hacer esto. No me dijeron nada. Obviamente que Patricia Bullrich siempre está buscando llevar agüita para su molino, ¿no? Y aprovechando, digamos, esta...
0: Sí, leíamos el titular de página 12, ¿no?
1: Claro.
0: ¿No? Por algunos empresarios que se ven perjudicados en estos momentos. Esto que siempre ha hecho Cristina, fomentar al empresariado local, digamos, ¿no? Hoy por hoy, este empresariado grande, local, como le pagó Fernández todos los sueldos a Chatarrín durante la pandemia,
1: sí,
0: o a todos los bancos, como el Macro, ¿no?
1: Uh-huh.
0: Y ahora, bueno, vienen empresas de afuera y tienen beneficios en detrimento de los empresarios argentinos.
1: Exactamente. Bueno, siguió obviamente los desencuentros que estuvo dentro de lo que fue en este programa y en esta mesa de Mirta Legrand. Es más, hay una todo el mundo que va
0: a los... ¿Y no le pusieron a ver con y a Ari Lijalak?
1: No,
0: adelante. No.
1: Eran actores.
0: Un chango uruguayo.
1: Y lo escuchamos ahí a Álvaro Navia, más conocido como Waldo, Waldo de Tinelli. Waldo. Lo escuchamos. Ahí sí lo tenemos.
8: A mí me cuesta hablar, a Álvaro le cuesta hablar de política, porque yo soy uruguayo y soy muy respetuoso de este país, que me ha dado a mí prácticamente todo. Pero no, yo sí hablo cuando hago en los programas que estoy. De hecho, yo a Adorni le hice varias canciones que que se viralizaron. No vamos a deslomar, no vamos. Es como que me tiró un par de
7: dardos.
8: Claro. A mí me cuesta hablar a Álvaro.
1: No, justamente hablar. Recordando él en las canciones que le hice, le dedicó a Manuel Adorni, ¿no? Donde se lo ve, viste que todo el mundo que va a lo de Mirta Legrand dice no se puede comer porque están por las cámaras y todo lo demás, y se lo ve que el flaco estaba comiendo a pleno, y cuando le dice Adorni, largó los cubiertos.
0: Recordamos que
1: se atragantó Martín Menem en ese momento.
0: Claro, ¿no? Recordamos que esta generación de Menem, subsidiadas por la justicia argentina y por la política, recordamos que Menem, a pesar de haber volado Río Tercero, haber traficado arma a Croacia, Ecuador, haber puesto una casa de la moneda paralela con Gostanián, haber privatizado todas las joyas de la abuela, haber privatizado todas las empresas como YPF, Aerolíneas Argentinas, sé yo, siguió sentado como si nada pasara en el Senado, ¿no? Uh-huh. Y hoy tenemos que tener a sus descendientes ahí, los Alibaba y los 40 ladrones siguen manejando el país, ¿no? Bueno, ahí está, estas son las consecuencias de la década ganada también. Mercedes Morán y también Dolores Fonsi estuvieron en el Festival Internacional de Cine en España. Las artistas caminaron por San Sebastián en la alfombra roja,
1: sí,
0: con chaquetas inspiradas en la gesta
1: de Malvinas. Sí, me da un ratito, ya vamos a eso, porque Lali también se expresó y pasamos todo eso. Yo, el último cortito nada más,
0: sí,
1: que es también terminando con lo que fue la mesa de Mirta Legrand, otro de los momentos que se vivió y que le tocó pasar justamente a Martín Menem fue el siguiente.
5: Oh, quería que sigan, o era todo comprado. Claro, o sea, le dieron, porque más o menos íbamos bien, más o menos íbamos vacaciones, más o menos ya.
6: Si querés.
5: O sea, siempre hubo siempre hubo errores.
6: No íbamos consumiendo, le dieron 20 años a los muchachos.
5: Pero si le dieron 20, era porque más o menos la gente, la mitad más uno, quería que sigan, o era todo comprado. Claro, o sea, le dieron, porque más o menos íbamos bien, más o menos íbamos vacaciones, más o menos ya.
6: Si querés.
5: O sea, siempre hubo errores.
1: Bueno, ahí está, ¿no? Justamente él trata de hablar de lo que es los 20 años, dice, de el peronismo Martín Menem, ¿no? Y el muchacho le dice, pará, si le dieron 20 años porque más o menos íbamos bien, no íbamos de vacaciones, la gente llegaba a fin de mes. Bueno, es un poco, ¿no? Lo que creo que le va a empezar a pasar o le está pasando también a los libertarios, ¿no? Donde vayan, van a encontrar una persona que le diga, loco, esto está todo mal. Me parece. Y tal es el claro caso, recién bien lo decía usted, y estaba hablando lo que ha pasado en este festival en España.
0: Sí, sí, sí, sí.
1: ¿No?
0: Ahí está Dolores Fonsi, Mercedes Morán. Mercedes Morán es la mejor actriz, te diría, de la actualidad en la Argentina, la que ha hecho las mejores películas. Y bueno, en San Sebastián, con unas prendas que destacan la gesta de Malvinas, ¿no? Así que, bueno, ahí está, sobre la alfombra roja, llevando a las Malvinas a todos lados del mundo, el reclamo de Argentina por Malvinas. Lo cierto es que Inglaterra ya dijo, nosotros tenemos todos los derechos de hacer lo que querramos con justamente con las Malvinas, ¿no? De extraer los productos que queramos. Estamos escuchando de fondo un poco con un tema de Shakira, como estas cuatro actrices estoy viendo acá estuvieron ahí en San Sebastián con esta ropa inspirada en los soldados de Malvinas.
1: Sí, hay una expresión de Lali justamente cuando le preguntan por esto, no lo puedo encontrar, a ver, lo tenía, bueno.

0: fin de semana nada más los fallecidos de la fuerza policial, ¿no? Una cosa de loco lo que está ocurriendo realmente. Uh-huh. Es una cosa de loco, de no creer, pero bueno, también hay una mala paga, un sobreendeudamiento, una presión importante que está que está sufriendo la mayoría de la gente, ¿no? Bueno, no, y es tremendo realmente.
1: Hablando del sufrimiento de la gente y de lo que están pasando muchos argentinos, nuestra colega y comprovinciana, también amiga, Lula González, ¿no? En esto que va haciendo y recabando entrevistas a la gente allí en Buenos Aires, ¿no? Ella trabaja para el Destape. Escuchamos, si quiere, ahí tenemos el primero que te mandé. Justamente dentro de lo que ella viene haciendo su trabajo, encontró un muchacho que estaba revolviendo la basura en esos contenedores grandotes que tienen en Buenos Aires.
0: Sí.
1: Y Lula iba con un cartelito, ¿no? Con la foto de Milei. Entonces estaba recorriendo justamente buscando, haciendo notas, y con un cartelito que tenía la cara de Milei, y lo ve a este muchacho, ¿no? Que estaba revolviendo la basura y le pregunta lo siguiente y pasa lo siguiente.
2: Lo tenés enfrente al presidente Javier Milei, frente a frente. ¿Qué le
3: dice? Primero le diría que como argentino la verdad que me da vergüenza. Me da vergüenza como argentino tener que estar revolviendo dentro un tache de basura, pudiendo tener la capacidad de trabajar, teniendo la fuerza, la voluntad y las ganas, y que tenga que estar dentro un tache de basura y pidiéndole a la gente que me dé una limona para poder comer. Mientras él, cuando tuvo todo servido porque nació en cuna de oro, tuvo la posibilidad de estudiar, el papá que le regaló un departamento, tiene la capacidad encima del tipo de decir que no hay plata para nosotros. Pero yo fui a Plaza de Mayo y él anda en 4x4, se hospeda en los mejores hoteles, se va a Miami, sale con Fátima Flores. ¿Y nosotros qué? Yo tendría que estar enojado, no él. Él está enojado, corría, le agarra esos ataques. Yo tendría que agarrarme ataque de rabia, que tengo que revolver la basura para poder subsistir. Y tengo que subsistir por hacer esto, para no hacer daño al prójimo, porque si no tendría que ser un desgraciado como él, nada más.
0: Sí, bueno. La cantidad de gente revolviendo la basura es impresionante, en Salta, ¿no? Impresionante.
1: Estamos hablando que este es un joven de un poquito más de 20 años que está justamente en esa situación y en gran parte con una claridad enorme, ¿no? De lo que te está diciendo con respecto a su visión de lo que es Javier Milei, de lo que está pasando y lo que estamos viviendo hoy por hoy los argentinos, ¿no? En ese sentido usted decía, bueno, también hay algo que se está dando, ¿no? Y cuando uno empieza por ahí, si bien hay un grupo, si se quiere, el núcleo duro de los libertarios, ¿no? Que decían, che, son los jóvenes, y hay muchos jóvenes que, como este muchacho, que van justamente encontrando, ¿no? Mucho más argumentos para decir, che, esto está todo mal, ¿no? Y así ellos se van expresando, mientras que por ahí existen, van los noteros o alguien le hace una pregunta con respecto a cómo están llevando su vida, cómo la están pasando, ¿no? Ellos se expresan de la siguiente manera, por ejemplo, como lo hace esta joven, que también lo ha votado a Javier Milei. Ahí le paso el audio a Gustavo, es cortito. Estamos hablando que son todos jóvenes, ¿no? Que se están expresando también en contra. En contra, no, en realidad están describiendo la realidad. Sí, lo que están viviendo.
0: Y la meritocracia sigue bien, sigue fuerte también, ¿no?
1: Me imagino. Si lo tenemos ahí, Gustavo.
4: Yo lo voté en su momento y me arrepiento de haberlo votado.
5: ¿Qué fue lo que te hizo en su momento votarlo? ¿Qué le viste?
4: Nos mintió en la cara a todos. Nos dijo que iba a cortar con la casta, que iba a hacer mejoras, que iba a cortar con los beneficios a la gente que no era acá. Nos mintió a todos. Adorni nos rió en la cara a todo el mundo. Y él ni te lo puedo contar. Y encima que manda a pegar a los jubilados me parece una falta de respeto. Yo lo voté.
0: Bien, sí. Lo cierto es que el Estado tendría que estar presente, pero hay una

0: hay una versión clara, que explote el Estado, ¿no? Que explote el Estado, fue muy malo el gobierno de Alberto Fernández, sirvió para los planeros ricos como estos empresarios de Saeta, pero de todas maneras, bueno, era imposible votar a este tipo que está cerca del chaleco de fuerza, y él lo tiene al Presto. El Presto habla de la enfermedad, en estos momentos prácticamente está solo Javier Milei, no sé cómo lo prepararán para viajar a la ONU, a Estados Unidos y después al Paris Week, donde van todos los gobernadores aliados, van a viajar, ¿no? De esto también dependerá cómo trance, justamente SAE, para ver si tiene aprobación para una reelección, ¿no? Pero lo cierto es que sus propias declaraciones siempre han sido en contra de un tercer mandato, ¿no? Pero lo escuchamos al Presto.
1: Está muy mal de salud. Y a esto que te voy a contar ahora, lo sabe todo el mundo. Lo sabe el Círculo Rojo. Lo sabe el sector empresarial más importante. Lo saben los principales periodistas nacionales políticos. Lo saben los principales dirigentes políticos de la oposición y del gobierno nacional. Javier Milei está mal de salud. ¿Qué es lo que le está pasando a Milei? El presidente Milei tiene, según fuentes, psicosis de parafrenia activa. Milei sufre de psicosis de parafrenia afectiva. Es un tipo de esquizofrenia con una fuerte relación entre las ideas delirantes y los cambios de estado de ánimo. Similar a la bipolaridad, o sea, pasa entre dos fases, angustia y ansiedad, y euforia y éxtasis. En la primera, se le desencadenan ideas de autorreferenciales y de desconfianza. Por eso desconfía de todo el mundo, por eso se hace probar la comida porque piensan que lo van a envenenar, le agarra pánico por el tema de que piensan que todo su círculo íntimo lo van a traicionar, por eso las peleas muy violentas con Karina Milei, porque ya directamente desconfía hasta de su hermana. Él piensa que todo pasa por él, todo está relacionado con él. En la segunda fase es donde surgen las ideas delirantes de felicidad, de grandeza o de mística. ¿Le suena eso? Yo no estoy describiendo a Milei, estoy describiendo la enfermedad, psicosis de parafrenia afectiva, que es lo que tiene el presidente de la nación. Sin embargo, Milei, a pesar de todo, preserva sus funciones cognitivas. ¿Cuál es la droga que está tomando el presidente Milei para esta enfermedad, para este problema que lo aqueja? Valproato, quetiapina y zolpidem. Todos los efectos secundarios se potencian si se suben las dosis. Valproato es un estabilizador del ánimo. Se utiliza para controlar los episodios maníacos en el trastorno bipolar. Para eso sirve. ¿Qué puede provocar? Alteraciones del deseo sexual y disfunción eréctil. Quetiapina es un antipsicótico atípico. Se prescribe para tratar la esquizofrenia, el trastorno bipolar y a veces como apoyo para la ansiedad severa o el insomnio crónico. Puede provocar hinchazones, principalmente en las extremidades y en la cara, incontinencia de vejiga e incontinencia anal y disfunción eréctil. Zolpidem. Milei usa la marca Somit. Es un medicamento hipnótico y sedante indicado exclusivamente para el tratamiento a corto plazo del insomnio. Esto puede provocar accidentes nocturnos e incontinencia. En base al Zolpidem, ¿ustedes se acuerdan que en algún momento salió el rumor de que Lilian Lemoine tenía videos de Milei caminando, dormido, sonámbulo? Bueno, es por el Zolpidem. Y es por toda esta medicación que el presidente está hinchado, está colorado y tiene fuertes dolores en la columna, dolores que a veces no puede levantarse de la cama. Ese es el estado actual del presidente de la República.
0: Está loco. Ahí va, se va a Estados Unidos, ¿no? Y después a París, bueno, y ahí, bueno, sí, continúa el derrotero.
2: Continúa el derrotero, ¿no? Es interesante porque
0: casi prácticamente el interior del país no lo conoce. Salta no vino nunca en casi tres mandatos. Sí. Fue a Bahía Blanca, que en realidad es la provincia de Buenos Aires, no sé para qué, porque cuando se inundó no llevó ninguna ayuda, nada, ¿no?
2: Que tuvo dos desgracias a Bahía Blanca, ¿no? Y en las dos hicieron los perros distraídos, sin embargo volvieron a ganar y por amplio margen. y bueno, a ver, hablando de esto, volvieron a ganar y por amplio margen, les llevo a este pequeño, hay un muchacho que es Sergio Rodríguez, que por ahí va haciendo nota. ¿Qué pensás vos de Milei? Justamente recién hablábamos de los jóvenes, ¿no? Que eran entrevistados, por ejemplo, este chico revolviendo la basura.
0: Yo te digo que son los menos estos jóvenes, ¿no?
2: Son los menos,
0: yo creo que hay mucho más. Una meritocracia importante ahí. Vos porque no te movés, por eso no tenés trabajo.
2: Claro, bueno, ¿no? Escuchamos a este señor. que justamente hablaba y cuando le consultaban qué pensaba de Milei.
3: ¿Eh? Por supuesto. Ah. ¿Y por qué lo votó?
4: Porque le tenía mucha fe, se lo voy a seguir teniendo, lo volvería a votar.
3: No, pero más allá de la cuestión de fe.
4: Y un cambio.
3: Ah. ¿Y cuál era el cambio que quería?
4: Que no estuvieran más los kirchneristas.
3: No era un cambio, era votar en contra.
4: No, en contra no. Quería un cambio. Y creo que lo está logrando. Hay que darle tiempo.
3: ¿Cuál era el cambio que usted quería?
4: Bajar la inflación, que estuviéramos viviendo.
3: ¿Bajó?
4: Sí, claro.
3: Ya, ¿eh? ¿Y las tarifas que aumentan sobre la inflación?
4: No podíamos
3: que...
4: vivir, tomar un colectivo por 2 pesos.
3: Claro, cuando... Y que había que pagar más.
4: Obvio. Claro. Todos, los servicios también. En provincia siempre fueron más caros.
3: Pero, ¿se acuerda que Milei dijo en campaña, primero voy a esperar que la gente pueda pagar las tarifas y después se las voy a aumentar? Pero no lo hizo.
4: No podemos todos juntos. Claro. Démosle tiempo. Claro. Confiemos. Y ayudémoslo.
3: Sí. Y las personas que no tienen tiempo, por ejemplo, jubilado de la mínima, que le han sacado hasta remedios, y tiene que elegir entre comer o tomar sus remedios.
4: No hay que creer todo lo que dicen.
3: No, no, no, nosotros vemos todo el tiempo en la calle gente que vio que con 350, 400 pesos, mucho no pueden hacer. ¿Qué piensan?
4: No. Bueno, tendrá que hacer algo, buscar otros recursos.
3: Claro.
4: La familia a muchos los ayuda, a otros no tienen familia y no los ayuda. Bueno,
3: ¿va a dejar personas fuera del modelo? Por ejemplo, personas muy grandes que ganan la mínima y no pueden comprar su medicación, no comen, se mueren en sus casas.
4: Hace rato estábamos así.
3: No, pero este modelo.
4: No es de Milei. No es de Milei.
3: Ah, no.
4: No. Arrastramos muchos años y en 3 no lo podemos cambiar.
3: No. ¿Y Milei por qué no le aumenta el bono a los jubilados? Porque en otros gobiernos se aumentaba la jubilación y el bono. ¿Por qué no lo hace?
4: Bueno, creo que no hay tampoco tanto para aumentarlo. A mí me encantaría que aumentara la jubilación. Pero bueno, está haciendo otro tipo de cosas con la plata.
3: ¿Qué pensó usted cuando le bajó el impuesto a las riquezas, a los grandes capitales?
2: Ahí. Nada.
4: Me parece bárbaro todo eso.
0: Me parece bárbaro. Pero bueno,
2: es una jubilada.
0: El desclasado.
2: Está hablando es una jubilada.
0: Natural, digamos. ¿No? Bueno.
2: Después, engancha.
0: A la gente le parece bárbaro porque al único que le ha bajado los impuestos es al rico. Vos, monotributriste, estás en el horno.
2: Más. Sí, no subió como 4 veces más el monotributo. Después sigue, ¿no? Lo mismo nos pasan por ahí cuando se hacen las compulsas aquí en el centro de la ciudad de Salta, ¿no? Después hay otro señor. Un laburante también que justamente le hacen la misma pregunta y se expresa de la siguiente manera.
5: ¿Eh? Sí.
3: ¿Por qué razón?
5: ¿Eh?
3: ¿Por qué razón?
5: Porque no iba a votar a los peronacios.
3: No, una razón positiva por la cual vos votaste a Milei.
5: No, creo que es economista, sabe de lo que está hablando, está medio loco, está bien, yo reconozco eso, pero no tiene formas para poder ser político ni diplomático, pero bueno, creo que es el único que puede levantar un poco el país y sacar un poco de esta gente que vive a costilla de todos nosotros, que trabajamos.
3: O sea, vos estás consciente que vos me dijiste que está loco.
5: Sí,
3: ¿te parece normal votar a una persona que no está bien en sus cabales?
5: ¿Y te parece normal votar a gente que también hace desastre y se roba el país?
3: Pero digo, ¿vos decís que Milei no está en sus cabales?
5: Y yo digo que no, porque por las formas en que tienen de hablar y de mostrarse, no, hoy en día, cuando lo voté no era tan así, me parecía algo.
3: Pero cuando él en campaña decía que iba a quemar el Banco Central, que se podían vender órganos, ¿te acordás?
5: No.
3: Todo eso que... Bueno,
5: no.
3: Pero él lo decía.
5: No, eso no. No lo decía, eso era una campaña en contra.
3: Bueno, él lo dijo.
5: No, eso eran campañas en contra.
3: O sea, ¿Milei nunca dijo que iba a quemar el Banco Central?
5: No lo escuché. Dijo que lo iba a cerrar, pero no que lo iba a quemar.
3: Es público.
5: Sí. Lo es. Por ahí lo tienen grabado, no sé,
3: o sea,
5: pero...
3: Vos votaste un loco. ¿Y cómo está gobernando el loco?
5: A mí me parece bien.
3: ¿Sí? ¿Qué está haciendo por los argentinos de bien? ¿Qué está haciendo para que los argentinos estés bien?
5: Bajando la inflación, una. Y la otra es tratar de que la gente... Bueno, sí, está subsidiando igual a la gente, así que...
3: Aumentó los planes.
5: Sí, no hay mucha diferencia entre lo que hacían los otros y lo que hace este. Pero bueno... Por lo menos no,
3: estoy buscando en la calle que las personas me digan qué ha hecho bien Milei por los argentinos, de bien. Cosa buena, vos ya me dijiste la inflación.
5: Sí.
3: ¿Qué más?
0: La inflación.
5: mantener este...
0: No, no hay forma la inflación. ¿Listo? ¿Ahí terminó?
2: No hay forma. No, sí, Parquito, digamos que no tiene argumentos para responderle. Y usted hablaba recién de lo que había pasado justamente en la época de pandemia, ¿no? Cuando Alberto Fernández estuvo subsidiando, ¿no? El Estado subsidió al Banco Macro, a las grandes empresas.
0: Galicia. Claro.
2: Y también a las pequeñas pymes, a los comerciantes.
0: En menor medida.
2: En menor medida.
0: Mucho
2: menor
0: medida.
2: Justamente dentro de esta compulsa que van llevando adelante los muchachos, las expresiones también de una señora que tiene una fábrica. Cortita es.
0: La tiene ahí, la encontró.
2: La tenemos ahí también. Es cortita. Escuchen y presten mucha atención.
3: ¿Por qué odias a los kirchneristas?
6: Porque destruyeron el país.
3: ¿Cómo?
6: Este está destruyendo más el país.
3: Está bien, pero ¿por qué?
6: Yo tengo una industria. Y la verdad que lo que está haciendo con las industrias es terrible.
3: ¿Qué fabricas? ¿Qué haces?
6: Tubos de cartón.
3: Había más venta con los que vos odias.
6: Sí, muchísima más venta. Cuando vos ves que no llega, no alcanza, que no vendés, que entran productos de afuera, que no defienden lo nacional...
3: Bueno, sí. Ese kirchnerismo defendió lo nacional.
6: Totalmente, sí.
3: A los jubilados, a los discapacitados, además. Sin embargo, vos no los querés.
6: No los quiero.
3: Siempre los gobiernos populares, peronistas, le dieron al pueblo y a los empresarios pymes, sobre todo.
6: No, sí.
3: Dale un mensaje a Cristina, ahí a la cámara, un mensaje a Cristina.
6: Y en pandemia nos recontraayudaron.
3: En pandemia hay mucha gente que ahora protesta y le salvaron la vida.
6: Por lo menos a mi pyme me salvaron la vida. O sea, claro, porque si no hubiera podido... No hubiera podido mantener.
3: Para pagarle a los empleados.
6: Sí, por eso. Sí.
3: Bueno, agradecemos entonces a Alberto, acá a la cámara. Bueno, pero a vos te ayudó, te salvó la vida.
6: Lo que yo digo es, no hay que mirar.
3: Vamos a agradecerle a Alberto por lo que hizo por la pandemia.
6: Eso sí que no.
3: ¿Por qué no? Bueno, un mensaje a Cristina.
6: No, tampoco le puedo mandar un mensaje.
3: Un mensaje a Milei.
6: Que... tuviera que decir lo que pienso.
3: ¿A quién votaste vos?
6: Yo, a mi pesar, voté a Massa.
3: Muy bien, o sea, la viste venir.
6: Y porque no iba a votar.
3: No, igual no hay que ser muy inteligente.
6: No.
3: Hay que pensar un poco.
6: Pero no porque estuviera de acuerdo.
3: Pero viste que las ofertas...
6: A ojos cerrados.
3: Las ofertas electorales nunca son perfectas. Si no, tendría que haber una oferta electoral por habitante.
6: No, obvio. Lo que pasa es que estoy podrida de votar al que... Por ejemplo, para que no gane Milei, votar a Massa. No por convicción. Todo lo contrario. ¿Entendés?
3: Y si no hay que involucrar...
2: Bueno, ahí tenemos... varios ejemplos de la gente con los que vas a preguntar.
0: La señora odia el kirchnerismo, pero se da cuenta de que un tipo que habla con el perro muerto y te dice que va a cobrar en dólares está mintiendo, digamos.
2: Exactamente.
0: ¿Entendés? Odia el kirchnerismo, se está fundiendo en estos momentos.
2: Pero odia el kirchnerismo.
0: Pero odia el kirchnerismo.
2: Exactamente.
0: Sí,
2: bueno. ¿No? Es lo que está pasando, ¿no? Ahí está. Los Cuca Trump, que realmente, digamos, en todas las notas y las expresiones que van, es el odio al kirchnerismo.
0: Que bueno, nos tenemos que ir. Va a haber novedades en la ciudad judicial con respecto a Walter Lassi. Cómo continúa esto después de una audiencia que hay, donde hay muchas pruebas en contra de él. Pero en realidad no sabemos si la defensa va a poder parar esta audiencia para que se postergue unas semanas. Y después, bueno, la noticia me parece que es que dos miembros de la fuerza este fin de semana dejaron de existir. Y uno confirmado que se quitó la vida, el sargento, y otra mujer apareció lesionada en Confraternidad en el sureste de la provincia. Hoy se cumplen 55 años del fallecimiento de Bernardo Hussein, el 21 de septiembre de 1971, murió el primer Nobel de Ciencias de la Argentina. El reconocimiento fue por la investigación sobre el rol de las hormonas pituitarias en la regulación de la glucosa, clave en el desarrollo de la diabetes. Nosotros nos fuimos Gracias, Gustavo Sarabia. 26 grados la máxima para hoy. Gracias, Pablo Gaúna.
2: De nada, mañana vamos con todo lo que fue la presentación de Axel, también el encuentro de Movimiento Derecho al Futuro y también lo que es la Marcha de la Bronca.
0: Ya llega Paula Poma y Gustavo Franceschi en la continuidad informativa.

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lo borra del armado oficialista el intendente Emiliano Durán. Eso fue el jueves. El viernes lo invitan a la reunión de gabinete. Vos podés decir, bueno, pero la invitación fue antes de lo que dijo Pablo López. Pero resulta que el sábado o el domingo estuvo con el gobernador en la Plaza Gurruchaga y emitió un comunicado desde ahí. Unidos o no. Echaron a 4 policías salteños por golpear a un hombre en 2018, porque los apremios ilegales son esos, son ilegales.

0: tengo usted un muy, pero muy buen día. Acabo de quitarle 10 años a la radio y eso gracias a las discusiones que tengo previamente con la gente del quinto piso, que cuando se va de su programa, viste, comienza a discutirme huevadas. ¿Cómo le va, Gustavo Franceschi?
1: Buen día, ¿cómo le va?
0: Dios mío, está
1: de feliz 29, se andan quitando años como algunos, que yo sé.
0: Y encima esta mañana vine con eso en la cabeza. Porque resulta que Elisa cumple 30.
1: Un año antes.
0: Un año, claro, 30 años de desinversión.
1: Y feliz primavera también, estamos feliz, dejando el invierno atrás.
0: Feliz primavera.
1: Por fin.
0: Bueno, por esta radio, ya en el 97, Sarabia, dígame, porque Sarabia es el que mantiene todas las fechas.
1: Las efemérides.
0: ¿Sí o no?
1: Es.
0: Sí, en el 97.
1: Efemérides Sarabia.
0: ¿No? Él dice, de los 29 yo tengo 28. Podría haber tenido solo un año porque pasaron cosas.
1: Dos años más y completo aporte.
0: Dios mío, Sarabia. Dicho esto, se inauguró fundamentalmente FM Noticias, que la inaugura Sergio Poma. Y la dirige y la crea Sergio Poma, se inaugura con la idea de un lugar donde las personas se puedan expresar más allá de sus afinidades políticas.
1: Tal cual.
0: En ese contexto, es más, siempre lo decimos,
1: como debería ser cualquier medio.
0: El primer programa que se emitió al aire, un día como el de ayer, era de Asadur Lencellana. Asadur era hiper de derecha, uh-huh, hiper de derecha, en un contexto
1: hoy votaría a Villarruel o a Milei.
0: A Villarruel
1: porque era de derecha nacionalista.
0: Sí, absolutamente. Bueno, y con él se inauguró en la transmisión al aire de FM Noticias, que hasta ese momento, a modo de prueba, solo pasábamos música. Increíble que 29 años después, uh-huh, aún no tenga esta emisora los papeles, definitiva, la licencia, ni la definitiva, ni la provisoria, ni nada. Eso sí.
1: Habiendo hecho todos los trámites en todos los gobiernos.
0: En todos los gobiernos, eso sí, en ACOM nos ha sacado dinero. Probablemente lo más doloroso tenga que ver con que durante el gobierno de Alberto Fernández se le haya dado una licencia en el mismo día a la otra radio en San Lorenzo.
1: Que no tenía ninguna trayectoria.
0: Radio que no emitía, en medio de un sorteo raro, que no emitía hasta que aparecieron los libertarios y directamente le cedieron todo. O sea, listo para hacer el gol. Verdaderamente una representación nefasta por parte del salteño Gonzalo Quilodrán, que hizo a las radios de Salta, en muchos de los casos, cambiar de dial si querían tener. El posicionarse en un dial es sumamente complicado.
1: Claro.
0: Sumamente complicado.
1: Cambiar de dial.
0: Se lo dije a López también, pero López fingió demencia. Dice, pero está Quilodrán, que él sabe. No sabe una mierda. Y terminó dándole licencias a amigos entenados y cositas raras.
1: Un artilugio de los gobernantes de cualquier signo político para mantener a cierto periodismo en una suerte de zozobra.
0: Siempre.
1: Para que te portas mal y te bajo.
0: Siempre. Eso sí, el kiosquerío está a la orden del día. Entonces, viste, licencia para cualquier kiosco que comience, está todo bien. Yo no tengo enojos con que le den licencia a alguien. El problema es que a un medio que tiene 29 años emitiendo, 29 años pagándoles, desde el menemismo hasta la fecha, porque hay que tener en consideración,
1: sí.
0: En el momento en el que estábamos, ¿no? Menem Romero, y enfrentándose al poder mismo, molestándolo al poder mismo, genera en definitiva esto, ¿no? La zozobra incluso de quienes trabajamos en este medio. En ese contexto, agradecer a todos.
1: Y sin desmerecer a otros medios que por ahí solo pasa música de tango y tienen la licencia. Sin desmerecerlo, ¿no?
0: Bueno, pero es que
1: sino
0: la idea,
1: aquellos que incomodan, lo que tienen.
0: Es que la idea con la ley de medios tenía que ver con que haya un tenés alguien con tango, fenómeno, pero contrata a una persona que,
1: claro,
0: vaya presentando qué tango, de quién, cómo, por qué. De eso se trataba la ley de medios, pero finalmente lo único que terminó es en un fuerte enfrentamiento entre Clarín y el kirchnerismo, y los que nos dedicábamos a esto quedamos medio en el aire. Vino Alberto Fernández, que dijo que iban a ser mejores, y la pudrieron del todo, gracias a Gonzalo Quilodrán. Alguien que, y a mí lo que me sorprende, es que no importa de qué partido hablemos, siempre terminan bien ubicados y en armados nacionales. Gente que termina siempre muy bien posicionada en referencia a aquellos que la remamos desde la nada misma, si se quiere, ¿no? Simplemente en la búsqueda de un país mejor. El otro día, y vuelvo a insistir en esto, le decía a alguien que lo único que tiene que pensar, y visto y considerando qué es lo que está pasando con algunos policías, o creemos que está pasando, ya vamos a ver si podemos hablar con las autoridades de la policía, hay que agarrarse de la utopía. Algunos dicen, ya estoy grande para creer en esas cosas. No, amigo, sobre todo cuando tenés, además, descendencia. Si vos no aspirás un lugar mejor para tus hijos, para tus nietos, para tus descendientes, en definitiva, digo, ¿qué es lo que te sostiene que te levantes todos los días y vayas a trabajar? Solo comer. Y cuando eso ocurre, me parece que se genera un vacío tremendo. Y creo que eso es lo que está ocurriendo en la sociedad hace rato, el vacío.
1: Sí, una suerte de anestesia y andar en modo avión.
0: Andar en modo avión y repreguntarse, che, ¿y yo para qué?
1: Claro.
0: ¿Por qué?
1: ¿En qué momento conectás con tu propósito?
0: Claro.
1: Cualquiera que sea.
0: Pero el problema es que el propósito pasa a veces por quiero tener un millón de dólares antes de los 30 años. Y ese es un propósito bastante vacío.
1: Total.
0: Bastante vacío. Y cuando llegaste al millón, ponele,
1: vas a querer dos.
0: ¿Y si no llegaste? Digo, el propósito tiene que ver felices a los otros. Ver una ciudad más linda, la que vivís, tu barrio en el que vivís. Poder pensar en el otro, en que somos una comunidad. Agárrate de las utopías. Creo que es, en definitiva, lo que nos puede llegar a sostener. Pero bueno, 29 años, y yo siempre digo, los 29 años siempre vienen de un golpe bastante complicado, que es el asesinato de Liliana Ledesma, que ocurre un día como hoy, un 21 de septiembre, donde solo una publicación chiquita del diario chiquito, ya el diario era chiquito, advertía que esta mujer a la que habíamos entrevistado la habían asesinado. El fin de semana nos fuimos con la información de que están ofreciendo una recompensa para... por Lino Moreno. Lino Moreno, asesino, uno de los asesinos condenados de Liliana Ledesma, se vio beneficiado con salidas transitorias gracias al juez Laurenzi, juez al que el jury dejó que se jubile con todos los beneficios, a pesar de que había sobre otras causas, no específicamente sobre esta, sobre otras causas, un pedido de juicio político por parte del procurador. Bueno, Laurenzi jubilado, bien gracias, y Moreno libre, bien gracias. Es todo un análisis.
1: En realidad no está libre, está prófugo.
0: Está prófugo. Bueno, pero libre. Sí, imagínate, sí. ¿Quién lo busca? A Lino Moreno. Una niña creció sin su madre por culpa de Lino Moreno y por culpa de los hermanos Castedo, que muchos años después, casi 20 años después, fueron condenados como autores ideológicos del crimen de Liliana Ledesma. En esa condena, hay que recordar, porque yo insisto en Liliana Ledesma, y algunos me dicen, che, Paula, siempre. Yo insisto en Liliana Ledesma, porque esa mujer, chiquita, bajita, flaquita, madre soltera, mamá luchona, dirían hoy por hoy los pibes, esa mujer, desde Salvador Massa, se atrevió a decir...
1: En un contexto... rodeada de un contexto totalmente peligroso.
0: El mismo que hay hoy.
1: Claro.
0: En Salvador Massa, no me jodan.
1: Totalmente.
0: No me jodan. Si no, vamos a ver algunos sobrinos del intendente. No me jodan. Pero esta es la mujer que logra sacar hacia afuera o abrir la caja caja de Pandora llamada narcopoder, no solo en Salta, en la Argentina, contra, e incluso le diría yo a nivel internacional, contra una narcocriminalidad sumamente aceitada, con políticos en el medio, con, además de los narcos, ¿no? Y con un sello característico que hasta el día de la fecha sigue funcionando, y es el sello del Delfín. Muy a pesar de que Delfín Castedo está en el penal de Ezeiza, de alta seguridad, pero que no solo sigue manejando el narcotráfico desde ese lugar, sino que además maneja a los penitenciarios del lugar. La hermana de Castedo tiene en su haber el bonito prontuario, que nadie la acusa ni la apunta nada de tener, a un trabajador que desapareció ahí en la frontera tartagalense y que hasta la fecha nadie sabe nada. Y no hay nadie que lo busque y a nadie que le interese más que al papá, que con mucho miedo sigue buscando a su hijo desaparecido en Tartagal. Insisto en esto.
1: Impunidad total.
0: Liliana Ledesma es la que logra abrir esa caja de Pandora del crimen organizado desde Salvador Massa hacia el mundo. Después detuvieron a concejales que tenían el camión puesto a nombre del diputado Aparicio, que era socio a su vez de los Castedo, la hermana de Aparicio también condenada por el crimen, por entregadora de Liliana Ledesma. Digo,
1: y un montón de ramificaciones. Que no las conocemos, inclusive.
0: No, y otras que sí. Así que por eso siempre recordar a Liliana, que en este contexto hizo muchísimo. Paralelamente hubo conflicto en la frontera y Cigarán otra vez pide ley de derribo. Mirá, Cigarán, va a ser vos el que está arriba del avioncito y lo tiren a la mierda.
1: El viernes estuvo con Franco Merculelli en TN.
0: Ajá.
1: Y hablaba de que, claro, como van cambiando los prefectos, los van rotando cada 3 o 6 meses.
0: Entonces cada vez que
1: no conocen,
0: tiene ganas de
1: y entonces se genera estas trifulcas porque no conocen la realidad del lugar.
0: Ellos están en búsqueda en el plan Güemes del narcotráfico.
1: El prefecto no puede derribar porque el prefecto es de la armada, digamos.
0: Nadie puede hacer absolutamente nada, pero en definitiva la idea es que estén atrás del narcotráfico. El problema es que en esta nueva trifulca, si se quiere, no sé cómo llamarle, en este nuevo conflicto, enfrentamiento, todo lo que se secuestró, no, nada tenía que ver con narcotráfico. Sí con contrabando, pero yo no entiendo cuál es el enojo del contrabando cuando Milei te abrió las fronteras de par en par para que vos importes cualquier cosa, o no compras en Shein lo que se te da la gana.
1: Sí, pero tenés un tope de ciertas cantidades de dólares por mes.
0: Yo tengo amigos que están todos los meses comprando en Shein. ¿Qué hacen con el tope? Le están cobrando. Vuelvo a este tema. Esta apertura, vos tenés ese límite. Esa apertura,
1: según,
0: en ese contexto,
1: según Adrián, lo que decía era que muy pocos comerciantes eran los que manejaban el gran contrabando de la frontera. Se pasaban un montón de equipos de aire acondicionado, un montón de electrodomésticos, que no era el micro contrabando como vos podés ir y comprarte un juego plato. Había como había 3 o 4 comerciantes que perjudicaban a todos los otros comercios legales.
0: ¿Y que no están los comercios esos vendiendo?
1: Por supuesto.
0: O sea, ¿se entiende esto?
1: Claro.
0: Lo del bagallero, ¿dónde está?
1: El bagallero es un laburante. No es el contrabandista.
0: El bagallero o el contrabandista, ¿dónde está? ¿Dónde está vendiendo sus productos?
1: Es que no hay que perseguir al bagallero. Hay que perseguir al contrabandista.
0: Muchachos.
1: Que según Adrián eran 5 o 6 poderosos que incluso traen problema al comerciante que paga todos sus impuestos.
0: Pero el comerciante, por eso insisto, el comerciante que paga todos sus impuestos, ¿dónde está? En el centro. Fueron contra una piba que vende ropa. ¿Se acuerda usted? Sí, policía, escándalo, sí. Bla, bla, bla, la chica
1: secuestraron un montón de mercadería.
0: está abierto ese negocio. O sea que era mentira que vendía cosas secuestradas.
1: Según el informe, una parte sí era contrabando y otra parte no. Entonces ahora está supuestamente vendiendo lo que compró en buena fe, dentro de la ley.
0: Pero se entiende el planteo.
1: Sí, totalmente.
0: Yo creo que uno va al centro y se encuentra con todo. Ahora, al bagallero lo acusan de narco, ya mataron a uno. Una locura. Entonces, y además plantea ADEAN, la ley de derribo. La ley de derribo no es otra cosa que la pena de muerte. Punto. Pena de muerte. Entonces, pongámonos de acuerdo en el
1: que
0: porqué.
1: Yo no sé si en la zona hay aviones, digo, hay aviones, pasan por otro lado, no pasan por la frontera de Agua Blanca los aviones.
0: Bueno, ahí pasan los gomones de Gustavo.
1: Claro, pero no va a derribar la chalana.
0: Claro, derribemos la chalana, no. Y unos bolonquis. Lo cierto es que estamos en una Argentina donde hubo un industricidio, ¿puedo decirlo así?
1: Hay un industricidio.
0: Hay un cierre de comercios que es brutal y la gente de La Libertad Avanza que dice, y bueno, resignificate. Aljornate,
1: reinventate,
0: como si fuera basura tu laburo, como si fueras basura vos, como si fuese sencillo.
1: Es que ese cambio de matriz productiva que pretende el gobierno puede llegar a llevar entre 15 y 20 años. Y mientras tanto, el plan que tienen es que la gente del conurbano bonaerense que se está quedando sin trabajo se pueda radicar en otros lugares. Pero eso significa capacitación, desarraigo, cambiar de lugar, para que la matriz productiva que ellos pretenden, combustible, energía, minerales, cambie. Entonces, eso se puede llevar décadas.
0: Esto que tiene que ver, a ver, voy a ser intenso. Esto que tiene que ver con, te venden la minería. El otro día escuchaba una nota, uy, qué mal traer que lo tuvo. Pablo Oute con el mismo discurso libertario. No, porque la minería, no sé cuántos años, muchachos, 1% de trabajo da la minería, no le sirve
1: la... ¿Cuánto queda de regalía?
0: La minería en Salta, y nada, con el RIGI, el super RIGI, no queda nada, nada. Aclaremos esto. ¿Para qué sirve la minería salteña? ¿Para qué sirve específicamente? Para las cotizaciones en bolsa. Pero hoy por hoy les conviene llevarse los minerales desde Chile porque tienen la salida al mar inmediata. Por el otro lado lo que están haciendo es, bueno, la jugamos en la bolsa. Sobre países, la langosta, o sea, se llevan todo. Para ello, porque no es que Estados Unidos, por ejemplo, no tenga litio. No. Sacando el litio desde países como el nuestro, lo que ellos resignifican
1: es salir más barato.
0: No solo el recurso de seguir teniéndolo como ellos, sino que además no malutilizan el agua, o sea, no contaminan.
1: Claro, no dejan pasivo ambiental.
0: Yo el otro día veía como el agua que se gastaba y yo decía, una locura, 1% de trabajo entre formal e informal, y me decían, no, porque la minería.
1: Y tampoco incentivas a que se ponga valor agregado el producto, es solo extraer el producto.
0: Nada.
1: Entonces, si vos pudieras una planta donde le da valor agregado, generaría mucho más puestos de laburo y generaría otro movimiento económico también.
0: Dicho lo cual, mientras tanto, Patricia, siendo Patricia, ya le está panquequeando, ya se mandó con tema el Ali.
1: El tercer tema musical que va a haber hoy es la respuesta del jefe, Karina Milei, a Patricia con otro tema del Ali.
0: Dios mío. Bueno, hago memoria, trato de hacer memoria en estos 29 años, Sarabia se acordará de otras cosas, yo de otras. Hago memoria y de golpe recordé a cierto abogado ingresando acá, ¿no? A los estudios sin avisar, nada. Esa nota la terminó después haciendo poma y mi viejo, porque se pusieron locos. Cierto abogado que vino a cuestionar por qué yo decía que era un armado lo de Capellán. Era un armado lo de Capellán, lo que hicieron con Capellán. Mire cuántas cosas pasaron.
1: Total.
0: Y es más, creo que además este...
1: Le arruinaron la vida.
0: Le arruinaron, es un tipo que... Sí. Le arruinaron la vida. Algunas de las cosas que uno va recordando. Entró el abogado a decir, no, yo no soy parte. Era además un ex juez que habíamos defendido. Una locura. No. Usted está en otro caso, Sarabia, no en otro caso. Pero...
1: Es que hay tantos casos que hay que llevar el registro.
0: Es terrible. Parte de eso está en el libro Salta el Narcopoder, escrito por Sergio Poma. La otra parte la tendremos que escribir nosotros, o por qué no, alguien que analiza los medios de comunicación. Hablando de analizar medios de comunicación, me acordé de la profe Mabel Parra, que hace todo un análisis sobre la televisión en Salta. ¿Nos vamos al corte con qué?
1: Un remasterizado de Soda Stereo.
0: De Soda Stereo, 155-39-58-53. Mándanos tu mensaje de voz o de texto.
1: La ciudad de la furia. ¡Oh!

0: estos momentos por el streaming de la radio, ¿eh? Estamos con mi colega, nuestro colega periodista, además profesor, además tesorero de la Asociación de Periodistas de Salta, Andrés Gaufín. Hola Andrés, buen día.
1: Buen día, Patricio.
0: Acércate al micrófono.
1: Me acerco, che, no estoy muy acostumbrado a los micrófonos y a la radio.
2: Buen día, feliz día del profesor.
1: Muchas gracias.
2: Qué honor tenerlo junto a nosotros.
1: Bueno, muchas gracias.
0: Bueno, hablamos siempre con Andrés que cuando tengas algo que sea interesante para los oyentes, acá está habilitada la columna en la 88.1 en FM Noticias. Y bueno, así nos comunicamos ayer, me dijo, pasó la festividad del milagro y bueno, habló Carniello, ¿no?
1: Habló Carniello, sí.
0: Habló Carniello y bueno, también tuvo un mensaje de agradecimiento a todo el Estado. Yo no tuve la oportunidad de escucharlo, solo esto de agradecer a Saeta, agradecer a Aguas del Norte.
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0: 32 minutos. 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
1: Hola, buenos días, Paulita y compañía. Bueno, simplemente saludar por este nuevo año más de la radio, que no es un año más en mi caso que la radio agregue o se tire encima, sino que es un año más de muchísima información, que es un placer oírlo y algo que eternamente voy a agradecer, que me permitan a mí expresarme. Así que eso nada más, hago extensivo a todos que desde las 7 de la mañana estoy escuchando con los hermanos Verón, después con Patricio, después vos, Paulita, y los chicos del deporte. Bueno, y un poquito más ya que estoy. Central ayer, una decepción. Ya los escucharé a los chicos a la tarde. Bueno, eso nada más. Muchas gracias por estar. La gran radio que me acompaña, que por atender me rebano los dedos, me rayo la uña. En fin, se me rebalsa la sopa, de todo. Pero bueno, muchísimas gracias. Ahora en estos momentos ya estoy enredada en la cocina. Muchas felicidades. Yo a veces digo cuando estoy en familia o diciéndoles, comentándoles lo que escuché, ¿a dónde escuchaste? En la radio mía, les digo yo. Seguramente me aceleras porque es extensivo. Muchas gracias. Es extenso, pero necesitaba decirlo. Muchas gracias.
0: Abrazo, Gloria.
2: No la aceleramos.
0: Acá me dice más mensajes, escuchándote con Valentina y Victoria. Feliz primavera y feliz aniversario. Ayer fue el aniversario de la radio, hoy es el día de la primavera y el día de los estudiantes.

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0: Agua.
1: Mejor.
0: Temperatura en Salta Capital, 24 grados 6 décimas. Se estima para hoy una máxima de 26 grados. Y hay una baja posibilidad de día, 40% de tormentas aisladas a la tarde y de chaparrones a la noche.

0: la ministra sobre algo que sí. La ministra de Educación sobre algo.
1: La escuela fantasma.
0: Que yo hice la entrevista ya como hace un mes y pico. Nadie me dio bola, siguen así, qué sé yo. Lo agarró Alexis Miranda al tema, después lo agarraron otros. Pero voy a esperar a que vengan los muchachos de San Lunes. No, porque ahí lo mandó el colega Kenny. Voy a esperar a que vengan ellos. Por lo pronto hay una especie de reconocimiento. Porque yo entré en duda de si esa escuela no era ni más ni menos que una la cárcel de menores, uh-huh. Cárcel, ¿viste?
1: El centro de
0: jóvenes en conflicto con la ley penal, ahora va a ser cárcel de menores otra vez. Si no era eso. En principio.
1: En donde dentro del marco del acompañamiento de los menores que tienen problemas con la ley.
0: Claro, yo
1: le
0: creía
1: dan
0: que era
1: la
0: eso.
1: Parte educativa.
0: Yo creía que era eso. No. Y atentí, lo vamos a poner cuando vengan los...
1: Son 70,
0: ¿no
1: es cierto?
0: Los
1: nombrados...
0: No, 300 y pico.
1: Ah, yo pensé que era... Leí 70 el otro día.
0: 300 y pico.
1: Docentes, auxiliares, todo,
0: y
1: 100 alumnos.
0: La ministra comete una falacia ad hominem. ¿Qué significa esto? Que en vez de decir, no, es mentira lo que denuncia esta señora... Dice, no, pero esta señora fue condenada, fue cesanteada, fue...
1: ¿Y qué tiene que ver? Una cosa es lo que denuncia y otra cosa es su legajo.
0: Pero viste que es muy muy clásico. Yo siempre digo, una vez que vos estás, por ejemplo, te meten en prisión, un ejemplo, y el prisionero denuncia alguna cuestión dentro de una cárcel, ya nadie le da bolilla. Ya está desacreditado por su... condición de condenado a algo.
1: Claro.
0: Bueno, esta señora no está condenada a nada. Sí fue cesanteada por el paro docente, sí. Parece que dice la ministra tiene una causa de otra situación. Pero
1: si así fuera. Si lo que denuncia es cierto.
0: No dijo, es mentira
1: no
0: lo
1: de
0: que denuncia.
1: Claro.
0: No. Pero yo lo vamos a estar tratando con el resto de los muchachos. Paralelamente, el jueves, Sarabia...
1: Que venga el staff completo hoy, San Lunes, che.
0: ¿Por qué?
1: Porque, bueno, hace varios lunes que no vienen completos.
0: Bueno, pero porque tienen cosas que hacer.
1: No hay mejor cosa que hacer que venir acá. A cumplir su obligación.
0: No, bueno, está bien. Si quieren venir, vienen. Si no vienen...
1: Si quieren venir, que vengan, no lo diga, por favor. No diga esa frase.
0: Paralelamente, el viernes, yo le voy a mandar a Sarabia esto. Sarabia, póngame eso, que lo vamos a poner al aire. El jueves, en el programa Lo Malo, Lo Bueno, Lo Feo, Lo Feo, uh-huh. Lo Bueno, Lo Malo, no sé, de la 3.
1: Que
0: estuvo
1: picante.
0: Estuvo Pablo Aute. Se viene, la verdad debo decir que Moisés Cos anda muy picante. Primero fue con Olmedo y todos decían, ah, porque te paga Gustavo. Y ahora con...
1: Ahora van a decir que le paga Olmedo.
0: Con Pablo Aute ahora van a decir que le paga Olmedo, ¿viste? Una cosa horrible. Pero en definitiva, viene muy, muy picante Moisés. Lo pone muy nervioso a D'Alessio. Es más...
1: Pone nervioso a los invitados y a los co-conductores.
0: Ni te cuento, porque quedan muy expuestos, ¿no? Pero bueno, no me voy a meter en esa cosa. O sí.
1: Que se la arregle.
0: Vanessa López negando su condición de radical. Vanessa, fuiste candidata por el radicalismo. Ahora ya fingimos demencia, olvido, como acá nadie tiene memoria de nada. Bueno.
1: Y que cuando te dicen, yo no soy nada. Políticamente. Sí. Te están mintiendo.
0: Bueno, y un D'Alessio que se pone tan nervioso, la nota es mucho más extensa, yo voy a hacer referencia a una parte nomás, tan nervioso que hasta lo manotea en determinado momento a Moisés. Así le tira así, por favor, ¿no? Pero brutal esta parte donde Pablo Outes lo elimina del armado oficialista al intendente Emiliano Durán. Brutal, lo escuchemos.
2: y sube Durán como candidato a gobernador. Epa. Y le tienen miedo a Emilio Orozco.
3: ¿Cómo me echamos todo? No sé cómo me echamos todo eso, pero está bien.
4: Claro.
3: Un multiple choice.
5: No creo que sea una persona. ¿Cuánto lleva de intendente? 4 años ya terminó un mandato.
0: Igual que Sáenz. Creo que tiene el
5: rato ahí, él lo dijo.
2: Él
5: sí va. Yo creo que el gobernador está y él dijo que va a buscar.
2: ¿Va a ser candidato Sáenz?
5: Me parece que es una línea que largó Urtubey con Emiliano Durán.
2: ¿Qué? ¿Emiliano está con
3: Urtubey? ¿Con Emiliano Durán?
2: Mirá la que tiró.
5: Porque, bueno, en la campaña creo que se habían reunido.
4: Pablo, ¿de qué depende que...?
3: Durán
2: está con Urtubey.
3: Urtubey, por Olmos, sí, perdón.
4: Hijo de Urtubey con Durán. Eso, yo creo.
2: No había pasado por mi análisis.
3: ¿Pero vos querés que él tire algo así para que vos estés distraído? No.
5: Interpretación, pero
0: D'Alessio, lo voy a matar un día de esto, D'Alessio, pero bueno, uno lo termina queriendo, no sabe muy bien por qué, pero lo termina queriendo. D'Alessio, que no se da cuenta de lo que está diciendo Oute, o no quiere darse cuenta, o no le importa directamente, pero en definitiva, no, está con Urtubey, pará.
1: Pero porque se reunió una vez, y fue en la campaña anterior. Varios se reunieron la campaña anterior una vez.
0: Tampoco hubo
1: una foto de Urtubey con Emiliano Durán.
0: Llamativamente, Gustavo, vos tenés que recordar que nosotros el jueves hablábamos de los urtubeycistas que andan en el armado de la municipalidad. No son los más expuestos, pero que andan. Llamativamente, a la noche, Pablo Outes habla de esto, que no es un tema menor, porque si bien en el círculo rojo se habla de la interna Emiliano Sáenz, Sáenz Emiliano, que Sáenz está celoso Emiliano. Esta es la primera vez que alguien del oficialismo, del círculo cercano al gobernador,
1: del riñón del gobernador,
0: y no un tercer línea,
1: no,
0: larga. No, ¿por qué no cumplió el primer mandato? Y Sáenz tampoco, hizo un mandato y se fue como candidato a gobernador. Esa número uno. Pero además lo borra. Dice, no, está con Urtubey. Llamativamente, al otro día aparece, ni más ni menos que una foto. Sáenz encabezó una nueva reunión de gabinete y anunció que en octubre se inicia la consulta federal para el presupuesto. ¿Y quién aparece en la foto? El intendente. Entonces traté de chequear y me dicen, no, fui invitado antes de lo que dijo Pablo Outes. Bueno, entonces voy a decir, bueno, chao, Emiliano se la comió, así que lo destraten. ¿Por qué es un destrato decirte, no, él está con otro?
1: Claro.
0: Él está con otro. Sin embargo, el fin de semana, ya después de la reunión de gabinete, se reúnen Emiliano y el gobernador.
1: Ahí en Plaza Gurruchaga.
0: Pero no es un tema menor. Estoy buscando, mira, parece que lo sacaron.
1: Reitera varias veces.
0: El intendente habla de la unión que les permite hacer cosas por la gente. Esto, mira, a ver, hace 3 días los vecinos en zona norte, tonelada de chatarra, detrás de cada emergencia, hay un equipo preparado. Acá está. Dice así. Juntos y con mayúscula. No suele escribir con mayúscula el intendente, porque además no suele levantar la voz el intendente. No, mire que yo nunca lo vi levantar la voz, o lo escuché levantar la voz al intendente. Juntos por Salta, 2 puntos. Las obras llegan cuando trabajamos en equipo. Está él con Sáenz. Junto con Gustavo Sáenz recorrimos la Plaza Gurruchaga. La unidad de trabajo entre provincia y municipio da resultados concretos. Arrancamos con una mega obra hidráulica, bla, bla, bla. Che, no se olviden de poner esto que yo siempre digo, una boludea aparte, paréntesis, abro paréntesis, corchete, todo junto. Ya que van a hacer eso, y ya que hay un pozo de agua ahí...
1: Ya está, hay una, que la ya, ampliaron, digamos.
0: No, pongan un motorcito para que esa agua que se capte sirva para regar las plantas, sobre todo en épocas como esta. Vos tenés agua ahí, bueno. En obra hidráulica histórica, reservorio más bombeo, caminería, iluminación. Bueno, hermoso. Pero lo importante y lo político es lo primero.
1: Y es la foto.
0: Y el video, no hizo foto, hizo video, para que video, quede muy claro. Sí. El jueves, Oute lo borra del armado oficialista de Emiliano. El viernes está sentado al lado del gobernador en reunión de gabinete y el sábado está en la Plaza Gurruchaga. Entonces a uno le quedan varios análisis. ¿Están arreglando con los libertarios donde Emiliano no tendría un espacio? ¿Lo están buscando ningunearlo? ¿Le están diciendo, che, no te hagas el...? ¿O le están mandando...? Porque Pablo Aute no es cualquiera.
1: No.
0: No es... Mire, hasta Rollón podría decir una boludez y yo... Pero Pablo Aute es parte del triunvirato del gobernador, sí, como comenzaron gobernando. Entonces, no sé, no sé qué es lo que se viene en ese sentido. Pero lo quisieron borrar. O es que, a ver, arreglan con los libertarios, no, sí, no sabe. No quieren que sea Emiliano y le ve. O quieren polarizar con Urtubey, también es una opción. Polarizamos con Urtubey y dejamos los libertarios raliados. Algo que...
1: Hoy, en las encuestas, no hablo de intención de voto. En las encuestas, la gente percibe que Urtubey es el mayor opositor al gobierno de Milei en Salta.
0: Claro, pero con eso no te alcanza.
1: No. Por eso no estoy hablando ni de intención
0: porque
1: de voto.
0: Fíjate cómo le fue en las elecciones pasadas.
1: Totalmente. Estoy hablando de quién es hoy el mayor opositor a Milei. Está Urtubey y después está Estrada.
0: Bueno, a ver, se puede pensar que quieren polarizar entre ellos. Y Gustavo Sainz es parte de la falsa Libertad de Avanza.
1: Sí, de la Libertad de Avanza Blue.
0: Claro, que siempre armó un Libertad de Avanza Blue. Y hay acuerdo con los libertarios.
1: También se habla de eso.
0: ¿Me entendés? No sé.
1: Si
0: Sainz Olmedo y Emilia Intendenta.
1: Sí, si está seguro de que puede ser candidato, se habla de que el candidato a gobernador de la Libertad Avanza no sería Emilio Orozco, sino Olmedo, para no que traiciona menos votos que Emilio Orozco.
0: Cuac.
1: No. Ese sería el arreglo si llegan a una...
0: Yo creo que Olmedo no le saca un voto a Emilio Orozco. No sé si se entiende, ¿no? Olmedo, sin Emilio no existe.
1: No, por eso.
0: Y
1: Olmedo tiene menos imagen positiva.
0: Sin contar con la interna propia que tiene hoy la Libertad de Avanza, que también tienen un bolonque importante, ¿no? Dicho esto, nos vamos a la música. ¿Qué eligió por el segundo bloque?
1: Y hablando de mileísmo, pronta entrega.
0: Pronta entrega, por favor. 155, 39, 58, 53, 29 años al aire acá en FM Noticias. Lo festejamos así.

0: 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Ese día es el Día Mundial del Alzheimer. Muchas gracias.
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Mensaje de voz o de texto en el WhatsApp 155-395-853. Gracias por tantos mensajes, tan agradables todos. Sobre todo en mi teléfono particular, manden al de la radio. La temperatura en Salta Capital, 25 grados, 3 décimas. El cielo está parcialmente nublado con bruma. Y Sarabia, ¿quién viene?

0: Ojalá.
1: ¿Cómo andan?
0: Feliz primavera.
1: Flores más bellas.
2: Me dijeron
1: mis
2: que
1: flores más bellas.
2: Me dijeron que estaba atrasado.
0: Estaba ahí en el nuevo paseo de las flores.
1: Ah, ¿hoy se inauguró?
0: Creo que el viernes.
2: Ay, acá están las flores.
1: Sí, sí, sí. No, no tengo idea.
2: ¿Ya compró flores?
1: No me gustan las flores cortadas.
2: Ah, que toda la excusa para no comprar flores.
1: No me gustan. A mí me gustan las flores que no marchitan.
2: Yo le he visto varias flores cortadas a usted que guarda y atesora con mucho cariño. ¿Qué?
1: Pero no la desperdicia uno.
0: Esos son recuerdos de amores pasados.
1: Claro, sí, sí.
0: Pétalos secos en el libro.
1: Flor en un libro.
0: Claro.
1: Desecada.
0: Totalmente.
1: ¿Tiene una? Mirá vos.
0: Yo sí.
2: ¿Vos no?
1: No, yo no.
2: Yo no sé dónde habrán quedado, pero cada tanto que releo algún libro, cae una flor en épocas donde...
0: Cae una flor todos los días
2: sale el sol.
1: Todo es una canción.
2: Todo es una canción. Dicho esto...
1: Bueno, qué lindo. ¿Quién le regaló estas flores?
2: De épocas que me regalaban flores, ¿vio? En algún candidato que cortaba una flor en el camino, esa era la más valiosa. Esa era la más valiosa que
0: comprarla. Escaparse de la vecina que le cortó la flor, que le...
2: Otra
0: que le gajeó.
2: Sarabia, vea que alguien suma eso. Cosas por el estilo, ¿vio?
1: Ahora es más simple, ¿no? Uno habla con cancela o con el otro, ¿vio?
2: No sé.
1: Directamente.
2: No sé.
0: Ahora le mandan un emoji de flor.
1: ¿Un emoji? Sí. ¿Existe todavía...?
2: ¿Quién?
1: Flores que no marchitan.
2: Sí, claro.
1: Es que yo sé mucho que no voy a un velorio.
2: Oh. ¿Y por qué tendría que ir? Qué bueno, no se le muere nadie.
1: No, sí se mueren, pero no voy. No lo visitaba cuando estaban vivos, mira, se lo voy a visitar cuando está muerto, no.
0: Totalmente.
1: Ahora, ¿viste esa organización? Dice, en vez de regalar una flor muerta a un muerto, la plata esa que va para el rey, llevarla a una organización para los vivos.
0: Claro.
1: Coincido. No sé dónde va esa plata, la verdad.
2: ¿Dónde va la plata que yo dono? Claro.
1: Y si querés, nosotros...
2: Es como la plata de los libertarios, ¿viste? Donan plata y no saben, claro. No sabemos dónde van. Y
1: nunca qué. Donan.
2: Sí, le quiero mandar
1: además,
2: saludos.
1: Donan de ellos. Pará.
2: Sí.
1: Y te dejo una...
2: A ver.
1: Para vos, para que incrementes un poco... La xenofobia.
2: No. ¿Por qué yo? ¿Qué? ¿Por qué xenofobia? ¿Por qué vamos a incrementar lo
1: malo? Y nosotros no ponemos flores, Paula.
2: No ponemos flores.
1: Nosotros ponemos piedritas.
2: Ah, claro. Sí.
1: Pero tiene un mensaje totalmente distinto.
2: ¿Cuál es el mensaje? ¿Me cuenta?
1: El mensaje...
2: Estamos hablando de cuando muere una persona que es judía.
0: Sí.
2: Y no está de más por estas épocas aclarar que el judaísmo es una religión. El pueblo israelí es el pueblo israelí, aquel que vive en Israel, y el presidente israelí también, es como nosotros tenerlo a Milei, no siempre estamos de acuerdo. Y el sionismo es otra cosa. Entonces, quiero aclarar esto porque,
0: como el islam.
2: Porque la gente mete todo en la misma bolsa.
0: Total.
2: Pero dicho esto, entonces cuando se muere una persona que es judía, se pone una piedra, lo entierran
0: y una piedra. Y cuando lo van a visitar también.
2: ¿También?
1: También,
2: ¿y
1: también.
2: ¿Y qué significa?
1: ¿Se acuerdan las piedras de que tenía Macri en la Plaza de Mayo? Que la había...
2: Sí.
0: Esa era la de la pandemia. La de la pandemia.
1: Los Cuca tira piedra, ¿te acordás?
2: Sí.
1: Bueno, y ellos dijeron, bueno, estas piedras van a servir por cada muerte de... Nada, bueno, ese tipo de cosas, ¿no?
2: Bueno, yo me acuerdo en la lista de Schindler, que iba pasando en... distintas personas que habían sido salvadas, ya sean ellos o sus ancestros, por Schindler, poniendo una piedra. Y bueno, ¿me va a decir qué significa o me va a...?
1: Es la memoria perdurable. Es eso significa.
2: Bien.
0: Claro, la piedra perdura mucho más que una flor.
1: Exacto.
2: Depende, si está en el libro, el libro nadie
1: una
2: lo
1: piedra pide. En el libro un poco difícil, ¿no? Pero bueno, de eso se trata. Salvo que sea esa chatita para hacer sapito.
0: Claro.
2: Ah, pues, crezcan ya. Crezcan ya.
0: Bueno. Yo todavía voy al río y hago sapito.
2: Ay, sí. Claro. Bueno, fin de semana.
1: Bueno, qué lindo. Yo iba a decir varias cosas más, pero estoy un poco.
2: ¿Qué?
1: Así como.
0: Cohibido.
1: Sí, me siento cohibido.
0: ¿Por qué? Justamente ahora que es de primavera, usted tiene que florecer.
2: ¿Usted qué es cuando florece? ¿Qué es cuando está
1: cansado?
2: Es una cosa rara.
1: Estoy cansado del sexo, en serio.
2: Ah, mirá vos.
0: Qué suerte que tiene.
1: Claro, que a mí en septiembre y octubre me agarran así re loco, Paulo.
0: Contágieme.
1: Es así. No, no, nada de contagio.
2: Bueno, 29 años de FM Noticias. Ayer cumplió 29 años de FM Noticias. Usted compartió mucho
1: feliz
2: de estos 29 años. No sé, hace cuánto que estás, un montón también, ¿no?
1: Un año de ñoquis.
2: Porque nace en un proyecto armado, Vladimir Putinsky, ¿no? Armado con Agustín Poma, que hacían todo por la noche. Sí,
1: así es.
2: Estaba Lucy Lu, estaba Sarabia, estaba
1: el orden no es el exacto,
2: el francés,
1: pero estábamos todos.
2: Estaba Omar Salgado, ¿no?
1: Hubiese sido un programa para Gustavo Franceschi.
0: Absolutamente.
2: Ese hubiese sido
1: un programa. No sabe lo que es. Ese era el programa de Gustavo Franceschi.
0: Absolutamente.
2: Estaba Mogrovejo. Saluda a Mogrovejo y a la mamá de Ariel Mogrovejo, que no se escucha. Así que un abrazo grande a la mamá de Ariel.
1: Bueno, ¿no? Le mandamos un abrazo.
2: Y pasaban cosas en ese programa.
0: Demasiado.
2: Muchas cosas.
1: Todo. Demasiadas cosas.
2: Pero bueno, una sola cosa que usted
0: recuerda. Tenía horario de comienzo, pero no de fin.
1: Exacto.
2: Así era. Me dicen que usted, Vladimir, pudo recordar algunas alcoholemias que le hacían en esa época, este fin de semana.
1: Ah, me hicieron alcoholemia.
2: Ah, mira qué
1: este
2: lindo.
1: Fin de semana.
0: ¿En dónde? ¿Labial o Acenato?
1: ¿Qué era, boludo?
0: No, porque puede ser.
1: Yo no me acuerdo.
2: No,
0: puede ser la policía.
2: Pasó, ¿viste? No se acuerda.
0: La policía vial o puede ser tránsito de la municipalidad.
2: Claro, pero no se acuerda.
1: Estaba tan borracho que no me acuerdo.
0: O sea que le dio. Sí. ¿Tiene el auto secuestrado?
1: No.
0: ¿Apeló a la segunda opción?
1: No, ninguna. No voy a apelar. No, estaba limpio y puro, absolutamente.
0: Bueno, qué suerte.
1: Sí, porque uno toma conciencia, ¿no?
2: De algunas cosas. Limpio y puro.
1: Además, fui a dejar a alguien y cuando volví, ahí me agarraron.
2: Oh. ¿Y todo bien?
1: Sí. La verdad es la cantidad de autos que estaban tirados al costado del camino.
2: O sea, con
0: la sarta de borrachos ahí.
2: No.
1: En la Juan 23.
2: No aprendemos más, loco.
1: Ahí estaba el
2: procedimiento. No aprendemos más. Hubo un accidente fatal el fin de semana. Gravísimo. Terrible. Y esta, la sensación es que no aprendemos más, ¿no? O sea,
0: ahora, ¿a usted le dio cero o...?
1: Cero,
0: muy bien.
1: Primero te hacen la sopladita.
0: Claro, primero la sopladita y después...
1: Si aparece, digamos,
0: algo,
1: positivo o negativo...
0: Viene la pipeta.
1: Viene la pipeta, te hacen la segunda, ¿no?
2: Sí, bueno, sí. Imagínate, Hugo, dos jóvenes murieron el fin de semana... Gente joven, ya son tres las víctimas fatales en septiembre por siniestros viales y 92 personas en total murieron en lo que va del año en siniestros viales. Es brutal, la verdad que es brutal lo que está. Igualmente, volver a insistir en esto, el suicidio en la Argentina ha superado la cantidad de fallecidos. No, ha superado a los homicidios y ha superado la tasa de siniestros viales. Entonces, muchachos, no nos matemos ni en un siniestro vial ni no nos quitemos la vida, porque hay mucho por qué luchar, hay mucho por qué vivir también, ¿no? Hay mucho por qué vivir, por sobre todo las cosas, tratar de cambiar un poquito este mundo en el cual nos tocó vivir. Sí.
1: Pero tu cuerpo, tu decisión, Paula.
2: No, animal, no.
1: ¿Cómo?
0: No, apología del suicidio.
2: Estamos, claro.
1: No. Yo te digo cómo el asunto.
2: No, usted está pasado. Porque una cosa es la eutanasia.
0: Sí, totalmente.
2: Una cosa es la eutanasia.
1: Sí, en Argentina.
2: Que es sumamente. No, ya sé que no existe. Pero que se discute. El otro día un colega de Buenos Aires planteaba que a partir de la enfermedad de su madre, comienza a pensar seriamente en esto de la eutanasia y de cómo sufre por ahí alguien. Nada, atendible, debatible, lo que vos quieras. Y otra cosa son personas sanas.
1: Estamos criminalizando a la víctima, ¿no? Porque, a ver, las enfermedades mentales están totalmente dejadas al azar aquí en la Argentina.
0: Sí, y muy
1: poco. Muy rara vez, ¿viste? Hay un programa o funciona de alguna manera, por ejemplo...
0: Y muy potenciado últimamente, porque la salud mental no se atiende como debería ser, la ley de salud mental es un desastre.
2: A mí me jode mucho, anunciaron la creación de un segundo hospital de animales. Número uno. Si tenés un animal, llévalo y pagalo al veterinario. ¿No? Número dos. No tenemos hospitales de salud mental, o el que tenemos no da abasto. No tenemos...
1: Pero no son las estructuras. Se le dice hospital, pero tampoco una inversión de un hospital para un humano, ¿viste?
2: Bueno, ya lo sé.
1: Veterinaria.
2: Pero pongámonos las pilas para eso. Hoy llegó un muchacho de...
1: Bueno, pero pueden empezar por el veterinario del barrio, que se lo provee el Estado.
2: De última, un voucher para que vaya al veterinario del barrio.
1: Pone. Pero que se vayan a cagar los veterinarios.
2: Ahora,
1: si el Estado puede brindar ese servicio, que lo brinde el Estado.
2: Sí,
1: ¿cuál es el problema?
2: ¿Por qué no brindarlo para las personas?
1: A ver, ¿por qué con algo que se hace usted se pone nerviosa?
2: Yo no me pongo nerviosa.
1: Dije, claro, es como cuando hablo con mi otra compañera.
2: Pero
1: ¿sabes lo que falta?
2: No.
1: Lo otro. Bueno.
2: No. Primero,
1: sea esto,
2: el tema.
1: Y pidamos,
2: disculpe,
1: para que haya un hospital.
2: No, frena.
1: Municipal.
2: Frena, voy. Tus comparaciones berretas.
1: Tener hospitales.
2: Y tus comparaciones berretas. Número uno, la del nuevo hospital para animales, lo dije yo. No lo dijiste vos, yo te salté con un hospital para seres humanos. Lo dije yo. Y digo, me da bronca esto cuando hay tanta necesidad en el ser humano.
1: Pero te va a dar bronca.
2: No me compares. No me compares con la gilada.
1: Escucha,
2: ¿no?
1: Esto no es para ser humano, además.
2: ¿Qué cosa?
1: El hospital de animales.
2: Es solo para
1: los seres humanos. Porque puede ir el perro, puede ir el gatito, puede ir el lorito, puede ir el michifú, puede ir cualquiera. Pero esto se trata también de salud pública, para el humano.
2: Sí, para la rabia, pero no fomentemos que tengan animales, gente que no lo puede mantener al animal.
1: Últimamente los animales, para muchas personas, es lo único que pueden tener.
2: Ah, bueno.
1: Es como un hijo.
2: Bueno, ¿cómo le va, Alexis Miranda? Buen día.
3: Hola. Uy, ¿en qué momento entré? ¿Cómo le va, señor Francesco? Sí, Paula, Vladimir.
2: Entra porque usted tiene dos hijos que le cuestan más caro. Dos hijos que le cuestan más caro que un hijo.
3: Más caro que un niño, de verdad, ¿no? Porque vos no sabés lo que se zurra un nene así de chiquitito, ¿no? Siete, diez pañales por día. No es comparable con un perro. Es caro, sí. Pero no es comparable con una criatura.
2: Yo creo que usted ya gastó más en el perro que en usted mismo.
0: El perro lo deja dormir,
3: es
0: pero no.
3: Provocación a la cual no voy a entrar, digamos. Claro.
2: En fin.
3: Pero está bien el planteo de la indignación de Paula en el contexto. Pero ¿para qué no? Tranquilo, loco, con la cuchiburga salvamos a mucha gente.
2: Cuchiburga.
1: La cuchiburga, sí. Que no es la hamburguesa de Tartagal.
3: Claro, ¿no escucharon eso?
0: Sí.
3: Toma Méndez lo sacó al aire. Yo creo que lo quiso, lo ponderó, pero lo hizo acá con la comparación, porque Milei le daba carne premium a los perros. El informe iba por ahí.
1: Así es.
3: lo suman al Jocha Castro y la Cuchiburga. Bueno, si tenemos Cuchiburga, podemos no tener hospitales.
0: Pero están los perros, ¿no? No están, porque nunca se olvidaron.
2: ¿Qué perros?
1: Los perros de
0: Milei.
2: Ah, bueno.
0: ¿Viven?
2: Sí, hay una foto que se sacaron hace poco con Karina.
3: Bueno, de hecho la bronca de los despidos es porque no solamente eso, ¿no? Se habla de que se le filtraron algunos datos a Milei, como que reventó a patadas a uno de los perros.
2: Y acá, claro.
0: Pero si son sus hijos de cuatro.
3: Le dio un brote. Le dije, en un brote no tiene. El presto lo diagnosticó, ¿no? Dijo qué pastilla estaba tomando, todo. Contó al aire el diagnóstico que tiene. Un grado de esquizofrenia, según el filósofo libertario.
1: Sí. Y es complicado porque hay algunas enfermedades mentales que te permiten restablecerte socialmente, y vos con una buena terapia podés andar muy bien y tranquilamente. La esquizofrenia creo que es una de las limitantes. Porque, ¿qué significa esquizofrenia? Es el esquicio. Separar entre la realidad y la ficción.
0: Bueno, se puede tratar, pero no se cura, dice usted.
1: La realidad.
0: Se puede tratar, pero no se cura.
2: Yo soy una soñadora, lo cual no me hace esquizofrénica, ¿no?
0: No, no, nadie le está diciendo a usted que es esquizofrénica.
1: No sé por qué dice esa frase.
0: No se haga cargo usted.
2: Porque usted hablaba de gente que no vive en la realidad.
1: No tiene nada que ver con eso.
0: Usted es quien, o sea, más vive la realidad a pesar de ser soñadora.
2: ¿Qué cosa?
1: Hay dos clases de sueño. El sueño real, que es el que te restablece de alguna manera y te resetea el organismo, que es el descanso.
2: Sí.
1: Y el sueño. Hay un sueño que tiene que ver con la épica también, de qué quisieras vos respecto a tu realidad en el futuro cercano o en el futuro lejano.
2: Bien.
1: Tengo un sueño. ¿Me entendés? I have a dream.
2: Tiene un sueño. Alguien que tiene un sueño de una gran fiesta, no sé cuándo es el señor Oscar, más conocido como Kenny Serrano. ¿Cómo le va?
4: Sí. ¿Cómo le van, hombres tristes y errantes? ¿Cómo están?
2: ¿Triste? ¿En serio me está diciendo triste y errante?
1: ¿Qué haces, errante?
4: Claro, como el tema de mi amigo Víctor Heredia sobreviviendo.
2: Ah.
4: Estoy mal. Sáqueme una foto ya para los
0: obituarios. Día de la primavera.
4: Mañana es el día de la primavera, no mientan.
2: ¿Cómo que mañana
4: a las 21:50. Yo ya le expliqué, a Climen todo esto ya.
0: Pero porque el equino dice que es el 1 de septiembre.
4: No, el equino.
0: Usted me dice que es el 22.
4: No, mañana.
2: Usted se está juntando mucho con Climen y ya el día de la primavera no es el día de la primavera.
4: Mañana a partir de las 21:50 es el día de la primavera, así que déjense de romper, de regalar flores amarillas.
0: El famoso solsticio de invierno.
4: Ya veo que uno ya regaló flores amarillas, así que tiene que
2: regalar. Para, ¿flores de verdad o...?
3: No, todavía no.
4: No, yo no le dije a Lessi. ¿Por qué lo miran a Lessi?
2: Porque
4: hizo
2: así.
4: No, sí.
3: Pero igual yo soy detallista, tengo acá algo, pues me encontré caminando.
4: ¿Lo encontró en el suelo?
3: No, lo saqué de un árbol.
2: Yo a Vladimir le recomiendo que
3: quedó por la duda,
2: que vea el streaming. A ver, que...
3: Bueno.
0: Se secó una flor del apacho. Un apacho amarillo.
4: Espera, hay otra.
2: Hay otra.
4: A ver, le voy a mostrar el streaming.
3: No, esta está mejor,
2: ¿verdad? Sí, lo ven allá, mira.
4: Ah, no, pero acá está mejor, mira.
3: Porque la corté a las 9. Es que no me di los tiempos.
4: Claro. Bueno.
3: Pero el detalle siempre es importante.
2: Cortaba la rosa que hay acá en la puerta y quedaba bien igual, ¿no?
3: No, bueno, amarillo sí o sí.
4: Pero mañana, tenés tiempo hasta mañana, el 21:50.
2: Flores. Vladimir quiere que...
1: Sí. No, que se está cortando.
2: Flores.
1: Ahí está.
2: Flores.
4: A mí que me regalen otras flores.
2: Usted que... Mira vos, Kenny. Usted que anda por la calle, ¿cuánto el ramo de flores?
4: No pregunté, porque yo recién mañana voy a hacer eso.
2: Ah, está enojado.
4: 30
0: para
4: mil,
0: él mañana, primero.
2: 30
0: mañana.
2: Mil, gracias.
3: Pesos, el de flores amarillas, que es lo que está en la inflación floreciente.
0: La inflación, claro.
3: Índice floreciente.
2: A ver, Vladimir, quiero ver si se lo escucha bien. Hola.
4: Se nos fue Vladimir.
2: Se cortó Vladimir.
3: Sí, lo chuparon al teléfono.
2: Yo me doy cuenta. No, encima llega Kenny, que pone sus cosas y nos bloquea todo, nos baja el volumen. Él
4: ¿cómo
2: no,
4: que me pongo mis cosas?
2: Él no logra entender que cuando él lo pone acá, nos deja a todos con un sonido de mierda.
3: Es verdad.
4: Bueno, pues yo traigo mis auriculares, soy responsable.
2: Pero póngalo en el mismo que lo ponemos.
4: No, porque ese ya va a venir la reina de la mesa.
2: Ya se
0: acaba. La reina de la
2: primavera. ¿Por qué flores amarillas?
1: Yo decía.
2: Ahí está, sí, ahí está Vladimir.
1: Ustedes, si se corta...
2: Sí, seguimos.
1: No, ya, yo después restablezco.
2: Claro, pero ahí. Si yo no le pregunto, Sarabia no se da ni cuenta.
1: Por mí, no.
2: Claro.
1: Sí. Escúchame, están de moda las amarillas.
2: ¿Por qué? ¿Qué significa?
1: No sé por qué, por la flor amarilla, por la canción. Mira, poné la canción y te vas a dar cuenta.
2: Creo. Pero solo por eso.
1: Hoy en el living de mi casa había flores amarillas.
4: No hay una puerta abierta para agarrármela y chúcamela así.
0: En otra época la flor amarilla era de desprecio.
1: Exacto, ahí está. Tiene razón, Gustavo.
0: Claro.
4: El único amarillo que yo conozco.
1: Amarillo era el peor.
0: Tal cual.
1: Regalo que vos le podías hacer.
3: Igual el.
1: Anda a regalarle a un tipo del teatro una flor amarilla, te la tira
4: por
1: la
4: cabeza. Y el único amarillo que yo conozco es de la campera de Olmedo, que tiene amarilla la campera, pero todo negro el cuello.
3: Estoy llegando
4: de. ¿No es lo mismo? No es lo mismo.
3: En pocos minutos, no llegamos ni a los 5 minutos, me di cuenta que a Kenny lo hicieron acá, ¿no? En estos días. Lo hicieron acá, ¿no?
2: Porque, sí.
3: O sea, o está odiando ese día usted, amigo, ¿no?
4: ¿Qué no, porque es que mañana, a partir de las 22.
3: ¿Qué pasó? ¿Qué le hicieron?
4: No, es que la alergia maldita me tiene mal.
3: La primavera odia porque le vino la alergia.
4: No, exactamente. Tengo que andar viendo cuáles son las calles que tengo que andar recorriendo. En el sector me parece que no me afecta tanto.
2: Kenny regala, escuche Vladimir, Kenny regala flores libertarias.
4: Claro.
1: Lila.
4: Violeta.
3: Claro, barras.
4: No, entendió el chiste.
3: Vino, ¿no? Barras, ¿no? Sí.
0: Vino con un ramito de violeta.
1: Qué lindo, qué linda la violeta.
4: Pero mañana.
2: Todas las justificaciones, todos estos tipos que me rodean en este momento, te esperando que se ahí para no regalar una maldita flor, loco. ¿Qué?
4: Exactamente.
2: ¿A cuánto está el ramito? Un ramito.
4: 30 lucas.
3: Le acabo de decir, la flor amarilla, ramo de planta viva.
4: 30 lucas.
3: Pero 30 mil mínimo.
2: ¿Qué flor amarilla?
3: No conozco, Paula, no me comprometa tampoco en el tipo de especie. Usted me dijo un ramo de flores.
4: Claro.
3: Flores amarillas suelen ser rosas, la mayoría.
4: No somos botánicos.
0: Hoy escuchaba que en Buenos Aires salía entre 10.000 y si un ramo de rosas, 100.000.
3: Bueno, quizás por este detalle, que desconozco la especie, capaz que me están clavando, pero un ramo que tiene más de 5 florcitas amarillas, sí. 30.000 pesos.
4: Ahora, Juan, ¿usted regalaría un ramo de 100.000 pesos?
3: No, iría al serie más
4: innovador. Tiene que ser muy grande la cagada, ¿no?
3: De última, regalo algo. No, regalo algo más rico, algo que coma.
0: Total.
3: De última. Un chocolate, una rama de chocolate.
4: ¿A usted le regalaron flores amarillas, señorita Cecilia?
2: Qué amarrete que son.
4: ¿Pero a usted le regalaron o no?
2: No, no, yo, bueno. Usted me está viendo con flores por acá.
4: Pásame una, le voy a regalar una.
3: Tranqui.
0: No, yo no regalo
4: flor amarilla. Acá le acabo de regalar una flor amarilla.
2: Yo prefiero los nardos.
0: Soy Tim Vladimir, las flores tienen que estar en su tallo. Otro. Y en su planta.
2: No, claro.
4: Bien ahí.
1: Regálate una macetita.
0: Claro.
2: No, basta ya. Yo...
1: Y la única flor que se marchita... Ya sabemos cuál es la única que sirve.
2: Ah,
1: nada más.
2: Ay. Escúcheme.
1: Nada más. Esa no, que la tenés en un frasco.
2: Y esa la tenés un rato también. Escúcheme, Sarabia, más temprano en el grupo hay un video que mandó Kenny.
4: Perdón, mandé mal, ¿no? El video.
2: ¿Por qué no?
4: Mandé dos videos igual, me hizo notar a Leslie.
2: Sí, yo sé que son dos iguales.
0: Nos dimos cuenta, pero...
2: Ese no más. Acá...
4: No, pero hay otro video que ya lo tiene...
3: Está mejor.
4: Claro.
3: Uno difunde, el prensa parece del que le hace sin cubo, parece que ese.
4: Claro.
3: Vamos y fuimos al bar, hay algo más completo.
4: Estamos hablando de que hoy apareció la ministra de Educación, Cristina Fiore.
2: Sí.
4: Bueno, hay un evento que se desarrolló en el mercado de los artesanos. Pero puntualmente yo fui por el Colegio Fantasma.
2: Me parece muy bien. Salió acá la docente hace en un mes y medio, dos.
4: Nadie, hay que darle bolilla, dijo.
2: Nadie me dio un tronco de bola a mí. Yo sí analicé que podía ser, por la ubicación, podía ser el centro de jóvenes en conflicto con la ley penal, ¿no? El lugar donde ponían a estos 300 nombramientos fantasma, o no. Y hoy la ministra termina reconociendo eso, pero pongamos la nota al aire, ¿les parece?
4: Pongamos primero el video que vos no lo escuchaste.
2: El que usted quiera.
4: Póngale ese tiempo, Sarabia. Escucha.
2: A ver.
5: Sobre este colegio fantasma.

0: no hay designaciones dentro del ámbito de educación.
1: ¿Hay nombramientos para personal político?
0: Como nombramiento, no, están trabajando todos donde tienen que trabajar y esto no
2: pause, tiene que ver pause, con la pause, pause, pause, pause, pause. Por lo pronto tenemos dos designaciones, yo no las voy a, no las voy a, dos designados ahí que de docente no tienen nada, ninguno.
3: Hoy me desburraron,
2: De los dos.
3: De uno de ellos.
2: Yo le voy diciendo,
4: hay uno que es funcionario y no tiene vida pública y privada.
3: Pero
4: y...
3: hoy me desburraron y bueno, a raíz de eso no puedo decir nada. Estamos hablando de...
2: No, no, déjelo. Yo le digo que no laburan de docente ninguno.
3: Ah, es otra historia. Ahí, esa es otra, esa es otra historia.
2: No son ordenanzas.
5: Pero pueden cumplir una función política.
2: Sí, la pelota.
5: De algún cargo.
2: Estamos hablando.
3: Pero uno de ellos es profesor.
2: La ministra está admitiendo que existe esta nube. A ver, para graficárselo a la gente. Es una nube donde vos pones de respaldo gente que como se tarda mucho para designar la escuela, entonces la vas poniendo ahí. Entonces cuando se produce una vacante automáticamente entra. Entonces, ¿qué necesitamos? Ordenanzas. Minga, no hay una ordenanza en esa lista. Hay mucho político en esa lista. Mucho personal político en esa lista. Y ella está reconociendo que existe ese lugar.
5: Con una antigüedad de 5 años, algunos dijo.
2: Un nivel de irregularidad brutal, me parece a mí, ¿eh? Pero a ver, sigamos escuchando.
6: Ministra, ¿qué se espera para el Congreso de Educación que comienza mañana?
0: Mañana tenemos un
3: congreso. Ahí le debieron la pregunta.
0: Es súper importante, porque...
2: Para mí se cortó.
0: 14 departamentos más a través de vía Zoom.
2: Sí,
0: donde van a venir 14 expositores muy importantes.
2: Para la rotativa.
0: Y vamos a abordar tres temas que me parece que son el primero de ellos es la cuestión de la alfabetización. El segundo es la cuestión de las matemáticas, obviamente. Y después el tema de la inteligencia artificial a lo largo de...
2: Que nos va a matar.
0: Días, con todos los
2: años. Mentira.
3: Bueno.
2: ¿Y?
3: No, pues después está el otro video.
2: Bueno, quiero el otro video, que es donde la ministra reconoce, ya lo reconoció con Kenny. Y la segunda parte
4: es que está correcta la definición, si vamos a un debate conceptual, está correcto decir que no es un colegio fantasma, porque no es un colegio fantasma. Ahí le dan como a la hora de comunicar un centro a la ministra, porque esta escuela está firmada por decreto del año 2009. De hecho, uno va al boletín, pone 7160, la escuela existió en algún momento.
2: Un año después de que ganó Urtubey, un Urtubey que durante el kirchnerismo logra hacer 200 escuelas.
4: Iniciando este tema.
2: Espere. 200 escuelas frente a 3 que todavía no terminamos de inaugurar en la gestión Gustavo Sáenz.
4: Sí.
2: Ahora, gestión que mitad pandemia, mitad Milei, imagínate, 3 escuelas. Pero a ver.
4: Es lo mismo que dijo Sir William Baker, salió 3 días atrás en Loop, que es el stream de Informate Salta. Sale ahí William Baker enojado. Como salió también Fiore, de un 80% de la entrevista enojada con quien denuncia, el otro 20%, William Baker dice, no es fantasma, y son 60 las unidades educativas sin matrícula. ¿Qué me dijo Baker? Son 60 escuelas que están sin matrícula en este momento.
2: ¿Usted con cuál Baker habló?
4: No. Le estoy citando la fuente, Baker habló con Informate Salta. Sir William Baker, le digo yo, es William Baker, el segundo en la línea del Ministerio de Educación.
2: Nunca una casta.
4: Bueno, 60 escuelas en la misma condición que las 7160. Quiero dejar claro eso primero. Segundo.
5: ¿Y no son las que dice la ministra que cerraron?
4: Los cargos políticos existen, son válidos y están dentro de la ley. Se llaman personal de apoyo político.
2: Sí.
4: Esto es malversación de fondos de acá a la China y utilización de títulos. Si no sos profesional, o estarías utilizando quizás hasta un título de grado. O en el peor de los casos que yo vi designaciones de supervisores, porque después de esto me llegó como más data. Hay una Becker tiene 6 secretarias. Hay una que es supervisora ahora. O cobra como supervisora o es supervisora. Pero su legajo, en los años de antigüedad, sorprendentemente del 2024-25, incrementa su antigüedad. ¿Y por qué incrementan la antigüedad o la manipulan? Y es para cobrar más.
5: Una supervisora.
4: Ese es un hecho.
5: Una supervisora grave. O un supervisor. No tiene que tener carrera docente, estar inscripto, hacer toda la carrera.
3: No, sí, tiene que.

0: docente, un supervisor y un docente.
1: Dice él, tiene título de grado, pero no de docente.
0: Bueno, pero es capaz que supervisor dentro del área de maestros, no de profesores de las escuelas, no de colegios.
1: Tiene que estar anotado la junta, como va, no sé, entiendo eso.
0: Es un universo tan...
2: Bueno, segunda parte de la ministra Cristina Fiore.
3: Otras escuelas, ¿cómo es el funcionamiento de esto? De estos cargos de escuelas que ya no están y que ahora trabajan en otras instituciones.
4: Lo que ocurre es que se necesitan, claro, lo que ocurre es que se necesitan coberturas y esos cargos son utilizados para realizar esas coberturas. Es decir, hay en un lado, falta en el otro y se utiliza hasta que salgan los nombramientos.
3: Esta denuncia mediática.
4: Mire, si usted ve, la verdad que a mí no me gusta hablar mucho del denunciante, pero quien denuncia es una persona cesanteada por nosotros, tuvo más de 150 días sin dar clases, tiene una denuncia penal también por el tema de los juegos en red y demás, y publicitar esto entre los alumnos, el tema de las apuestas, y a su mismo abogado estaba pidiendo que estaría buenísimo un cambio de gobierno y demás, así que bueno, parece que los años políticos se han adelantado, ¿no?
0: Bueno,
5: esto es un error.
2: ¿Qué es un error?
5: Porque, a ver, me tienes sin cuidado que sea Bin Laden la señora que denuncia.
1: Claro.
5: O sea, vos tenés que hablar, señora ministra, de la denuncia que te están haciendo a vos. Porque la otra va por otros andariveles. ¿Me entendés? O sea, si la hago yo, ¿qué me puede llegar a inventar?
2: Nah.
5: O sea, yo sé que hoy se necesitan interlocutores válidos. El asunto es que no es el problema directamente de ella la condición judicial que tiene la señora que hace la denuncia. ¿Me entendés? Lo importante es aclarar qué pasa con esto que primeramente suena raro. ¿Ustedes saben exactamente cuál es la escuela, no, que tiene este inconveniente? Se llama Núcleo 7160.
2: Claro, sin número. Por eso yo le decía, yo tenía por acá la dirección, porque yo hablé con la
5: escuela educación especial. En ese núcleo educativo funciona, enseñanza, contención para menores judicializados en conflicto con la ley,
2: claro.
5: Y funciona también en la comisaría del menor, ahí en ese lugar.
2: Claro.
0: Sobre la avenida Hussein.
5: Claro, claro. Bueno, no es un hecho menor, no es una escuelita, no es una cosita así nomás.
6: Nosotros estuvimos chequeando los cargos, por ejemplo, hay 50 maestras jardineras designadas.
0: ¿50?
6: Sí, en la 7160, que figura en Google Maps, inclusive, sobre Avenida Hussein, Educación Especial 7160, existe de esa manera formalmente en los registros, y hay hasta un número de teléfono de la escuela, que es el 387.
2: No, ya llamé, no me atendí.
6: Yo también llamé en vivo y no existe. Porque en algún momento existió, se quedó sin matrícula, y pasa a ser como una caja burocrática para estas situaciones. Con lo cual también sería irregular, porque cualquier docente que figure ahí, y por ejemplo, trabaja en la escuela comercio, no tiene ART, no tiene cobertura garantizada, porque tranquilamente te van a negar todo, ¿eh? Ojalá que no les pase nada.
2: La denuncia a Lancay, que es la docente que hace esta denuncia, está la denuncia en la policía.
0: Pero bueno, la ministra da a entender que la docente a Lancay, que fue apartada el año pasado.
2: Celia Lancay, sí, pero.
0: Pero bueno, él hace como una especie de despecho.
6: Pero así como dice Vladimir, así sea Chirete Herrera, de la cárcel. Que denuncia, tiene un expediente, el fiscal tiene que ir y investigar.
1: Ahora, la ministra dice que ese personal cubre la falta de otro.
2: Sí. Claro.
1: Pero acá llama siempre un oyente diciendo que no tienen clases en una escuela técnica.
2: Claro.
1: Y usted ve tendría que ir ese,
2: claro,
1: ese profesor muleto a reemplazar.
2: Tal claro. cual.
0: Ese comodín.
2: No pasa.
5: Claro. Yo tengo hasta un proyecto.
1: Usted, yo sé que Moisés Costa
5: tiene un proyecto. Sí. Además, estipulado de principio a fin cómo podría funcionar aquí en Salta esa cuestión de la sustitución de algunos docentes cuando faltan.
2: Yo lo lamento, esto está hecho para meter a gente de la política sin que aparezca
5: Yo no tengo esas conclusiones todavía.
2: Bueno, tenemos dos que no hacen 50, docencia.
5: 50 docentes nombrados en esa escuela.
6: Sin faltarle respeto a la juventud, hay un nenito de 18, 19 años. Pariente de alguien de recursos humanos.
2: Por ahí es ordenanza. Dale.
6: Y hay alguien.
1: No, pues es celador.
6: Y hay un apellido que a mí me lo presentaron como coordinador dentro del Ministerio de Educación.
5: Ah.
2: Mira.
6: Ex empleado municipal.
2: Y está designado ahí. ¿Por qué no lo ponen como
6: apellido Marcial?
0: Supuestamente.
6: Apellido Marcial.
0: Bueno, hoy me dijeron, ¿sabe qué?
5: Arte Marcial.
0: ¿Sabe lo que?
2: ¿Qué?
0: Profesor.
2: ¿Qué
0: es lo
6: que? Es que es profe de educación física, pero fíjate cómo figura en la planilla figura como asistente escolar, o sea, integraría un gabinete, algo más picante que enseñar educación física.
2: Tal cual. Le damos la bienvenida, ella vino para las redes, vino para quedarse, vino de amarillo.
1: Absoluto amarillo.
2: Es Anaí Reinaga.

0: Sabemos exactamente la letra.
1: ¿Ustedes vieron Floricienta? Bueno, nosotros éramos de la generación que veíamos Floricienta y creíamos en todo lo, en las haditas. Haditas hagan algo, el meme también.
2: Los adictos.
3: Nosotros somos de la generación Brigada A, bueno, Familia Inga.
1: Familia Inga,
2: ¿no? De las adictas.
3: Floricienta.
2: ¿Ustedes creen en las adictas?
1: Floricienta, para mí, yo tengo 30.
2: Una generación.
3: Floricienta.
2: ¿Ustedes son las responsables?
3: Claro. ¿Floricienta era de Cris Morena?
1: Sí. Bueno, pero Flor Bertotti se separó de todo eso, no, y obviamente sí, que sí. Ahora es autónoma y los shows que hace con Floricienta. Inclusive yo fui
3: a... ¿Cómo destruyeron todo que ahora hay haditas municipales?
1: Ah, es verdad, ¿viste? ¿Te das cuenta? Todos se chorearon. Hasta las ideas. Hasta las ideas.
0: Está bueno. La versión de Cruzando el Charco de Floria
1: Amarilla. Ay, hermosa, me encanta.
0: Es el momento donde Cruzando el Charco se me fue al pasto. ¿Viste? No,
1: ¿por qué? A mí me encantó la versión. ¿Por qué?
2: Se va el charco.
3: Hablando de hadas, la hada más mala en este caso sería la ministra de Educación, sería la más desalmada.
1: Exactamente. No, en el reino de las hadas es la desalmada.
4: Y hada Zunino.
2: No se olviden
0: de
2: la
3: Zunino. Hola, Zunino. Sin H, la sin H.
1: Miren, no, dos flores amarillas se reciben al día de hoy.
2: No podemos haber pensado esto al mismo tiempo, Alexis. Está todo mal.
4: Vamos volando, ¿viste?
2: Escuchemos una cosa.
0: No están bien. Escúcheme usted.
2: ¿Cómo anda el...? ¿Cómo andan? Porque yo veo la bandera eclesiástica.
0: Sí.
2: ¿Y qué colores?
0: Y la bandera papal es amarilla y blanca.
1: La
2: blanca y amarilla.
0: Sí.
2: Viene bien la pregunta para todas las mujeres,
0: sí, bueno,
2: que sería, ¿cómo anda la papal? Sí. Exactamente. Bueno,
0: pelotudo. Escúcheme, tengo mensaje. Feliz cumple y que cumplan 88.1 años más.
3: ¿Y 31 cuántos años ya?
0: 29 años.
3: Ah, 29, yo sacaba 30, 31, sacaba yo.
1: FM Noticia.
3: Ayer.
1: Feliz cumpleaños para todos y todas.
3: Feliz cumpleaños, amigo Nuco.
2: Un festejo hermoso, pero nadie estuvo invitado.
1: Ah, bueno, yo en 88.1 empecé a pasar.
0: Qué mentira, estamos armando para el fin de semana porque no se festeja antes.
3: Claro, se festeja después.
0: No se festeja antes. Así que no joda.
2: No, yo quiero que la gente quede un poco mal. Sí, a mí porque no me invitaron.
0: Bueno, ya están. Usted no fue invitado, ninguno de ustedes hizo. Claro. Chao.
3: Y si me invitan a mí no voy a venir porque el cuarto piso es el que como mucho.
0: Oh.
2: Pero usted paga su contribución cada mes.
3: Absolutamente.
2: Si quiere comerse todo, cómasela toda. ¿Cuál es el problema?
3: Claro.
0: Buen mediodía, coincido con el excelentísimo señor Vladimir. No será mucho.
2: No me pongan así.
3: Título nobiliario, eso tiene.
0: En lo de la enfermedad de ser épico o lograr lo épico, esa misma enfermedad le detectaron Tesla, Freud, Henry Ford, Galperín, Messi, Milei, entre otros, y estamos disfrutando sus logros. Hoy en día y en otros casos disfrutaremos un futuro.
3: Nuestro oyente libertario.
0: Feliz cumpleaños y de la primavera.
2: No, esquizofrenia no estaba en esos personajes que él dice.
0: Está
2: en Milei.
0: Una cosa loca. Feliz día de la primavera, gente, y feliz aniversario de esa hermosa radio que me acompaña desde el principio de este siglo, cuando escuchaba a Sergio Poma todas las mañanas mientras estudiaba para rendir mis exámenes en la UNSA. Oh. Abrazo fuerte y por muchos años más. Una última cosa, Paulita, corazón, ¿para qué querés flores si con vos basta y sobra?
3: Bueno. Pinto el...
4: Pero mañana es el día de la primavera, ¿eh? Mañana es el día de la primavera.
2: ¿Le puedo hacer una pregunta a Kenny?
1: Oh, sí. Kenny, vos siempre...
0: Kenny está para abajo.
1: ¿Qué onda, Kenny? Pará.
3: ¿Y si mañana es el día de la primavera a las 21:50? ¿Qué quiere que...?
1: No
3: se puede contra la astrología. Ahí, con los astrónomos.
0: La pregunta...
3: Dígame, Kenny, Vladimir.
0: De parte... Mire, tiene que ser picante su pregunta, Vladimir, porque le digo que Moisés Cos se lo está llevando puesto últimamente a usted, ¿no?
3: ¡Apa!
2: Me la fume.
1: ¡Ah!
2: Sí.
0: ¿Capaz?
2: Alguna vez lo experimenté cuando era esquizofrénico.
0: ¡Oh, no! ¿Por qué dice eso? Dale, la pregunta que...
2: Está arriba de la mano izquierda, apoya el glúteo en la mano izquierda hasta que se te duerma.
0: No, basta,
2: y
0: no.
2: Cuando te vas
0: no,
2: a tocar,
0: no, no, no, crezca, eso no es ser picante, eso es ser grotesco.
2: Para, pero por hacer una
4: pregunta. ¿Cuál es la pregunta?
0: La pregunta.
2: ¿A qué huele?
0: Oh.
2: Violeta. La flor es violeta.
4: Sí, ahora me haría falta ese olorcito porque estoy todo congestionado, eso me va a destapar.
2: ¿Qué huele? ¿A qué huele violeta?
0: No, te hizo por...
2: ¿Alguien me va a contestar?
0: No, no, nadie.
3: No tengo idea.
0: Dos cuestiones.
4: Ya, con esas por violeta.
2: Todos sabemos a qué huele Olmedo.
4: A Roquefort.
0: Sí.
2: No, ojalá.
4: No, señor. No, no he visto el cuello del ¿no lo viste el cuello de la semana pasada cuando hacía frío?
2: Ah, porque
4: Alex
2: a mí me gusta Roquefort.
1: ¿Olmedo?
2: Ah.
0: Sí. Me dice, las flores amarillas son las más baratas y se ponen caras para primavera. Me ponen por acá.
2: Si alguien quiere flores amarillas, ¿me puede buscar el pasto cubano del terreno que me está invadiendo, boludo? O sea, no sé cómo sacarlo, boludo.
4: Eso es lo mejor que dijo Vladimir durante el día.
0: Dice, del sintiente cos al sintiente creeper no quedó nada de distancia. Esto debe haber sido cuando estábamos hablando de los perros y ese tipo de cosas.
3: De los seres sintientes.
0: Jorge, dos cuestiones sobre la escuela fantasma. Los supervisores son puestos a dedo. Uh-huh. Por contrario,
1: claro.
0: Parece que hay jerárquicos del ADP en la escuela fantasma. Sí, así lo denuncia en esta docente.
4: Es que docente.
5: Todo se solucionará cuando Mazzone sea gobernador.
0: Frena, ¿vos dejás de ser periodista porque no tenés laburo?
4: No.
0: ¿De periodista? Bueno, ¿por qué?
4: Bueno, pero la ministra hoy estaba enojada, vio
3: bueno,
4: que...
3: Bueno, pero la señora puede trabajar en una escuela privada.
5: ¿Y vos cómo estarías si te dan la cana, digamos?
4: Che, pero vos viste que la pregunta le hace siempre... La ministra está ahí atenta cuando está en la pregunta oficial... De prensa de ellos.
0: Ahora,
3: ay, sí, porque esa es la que
0: Celia Alan Kay, que es la docente, cuando me da la entrevista sobre este caso, además me dice que los libertarios no le dieron bolilla.
4: Claro.
0: Y ahora sale la concejal ex radical, ahora libertaria, Laura Jorge.
4: Docente también ella.
0: A hablar sobre
2: docente,
0: el tema.
2: Docente, está claro, con licencia, pero, no trabaja.
0: Pero Celia me había dicho, se lo di a los libertarios esto, claro.
5: Pero van por atrás, Paula.
0: Van siempre.
5: Van siempre, como van tardío.
0: Sí, es como que están en otra.
4: Lo van a tocar en diciembre, más o menos.
5: Esto con el militante salteño en Tucumán, en la Libertad Avanza no pasa. ¿Usted sabe? Que hay un hijo.
0: ¿Conejito o no?
5: Con otro. Milita con el conejito.
0: Ah, mira.
5: Es hijo de una funcionaria del gobierno de la provincia.
4: Epa.
2: ¿Quién es?
5: Hijo de la Tigresa de Oriente. Milita en la Libertad de Avanza.
0: ¿En serio?
1: Embarazada.
5: Sí. Critica fuertemente el financiamiento del Estado y lo mantiene la mama, digamos, con un sueldo de acá. Es genial.
3: Pico.
5: Es buenísimo.
2: No.
0: Sarabia, escuche, ¿no? Porque está en otra hoy usted, ¿no? Está en Río.
5: Perdió River, está todo mal.
0: Perdió River, perdió Juventud, perdió Gimnasia, perdió Central, perdieron todos. Sarabia no escucha, entonces no musicaliza de qué estamos hablando porque debe estar chateando con una mina a 20 años.
1: Sí, yo me enteré un re lore ahí en cuando uno a veces ellos trabajo en diferentes lugares.
0: Pausa.
1: Título
0: de Colón.
1: Que hay una, bueno, capaz que ustedes lo saben y yo
0: no
1: me entero.
0: Dame el título y lo decimos.
1: Que la subsecretaria de género de la provincia.
0: Hasta ahí. Listo. Pasó algo con la subsecretaria de género de la provincia, ya me imagino. ¿Algo para el próximo bloque? A mí se me acaba de caer un invitado.
1: ¿Qué
0: culpa suya, Vladimir?
2: ¿Culpa mía?
0: Sí, todo siempre va a ser culpa nuestra, no importa cuándo.
3: Un veterinario.
0: No, en el próximo bloque, porque hoy es lunes, hoy está Liberto, hoy está Fondo, hoy hay un montón de cosas. Estamos festejando los 29 años de FM Noticias al mismo tiempo, pero en el próximo bloque, porque tenemos que comer y vivir de algo. Música, tanda, ya
3: volvemos. La música que vamos a escuchar ahora es la respuesta del video de Pato Bullrich con Lali Espósito del jefe. O sea, este sería el tema que Karina Milei le dedicaría a Pato Bullrich. Ulrich de Lali.
0: A ver. Ahora todos escuchan a Lali.
1: Me encanta.
3: Disciplina.
1: Ah.
6: Atención.

0: disciplina.
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0: Argentina, 13, 12 minutos.
1: ¡Amo!
0: Déjanos tu mensaje de voz o de texto en el WhatsApp 155-395-853. La lluvia anunciada, ¿no?
1: ¿Para hoy? ¿Para hoy?
0: ¿Sí?
1: Ojalá Diosito te oiga.
2: Aire de
1: así se vayan todos los polen.
0: La temperatura en Salta Capital, 25 grados 3 décimas. El cielo está parcialmente nublado con bruma. Alexis, ¿usted en la universidad nos escuchaba? ¿Cómo nos engancho?
3: Yo por Facebook.
0: Por Facebook.
3: Sí, alguien compartió alguna vez el link de la página de FM Noticias y de ahí ya quedó también en mi compu. Y después le tiré mensaje a usted.
1: Yo por Güemes, che.
0: ¿Usted en Güemes?
1: Yo lo conocía, tu papá. Yo vine a la ex vieja radio.
0: Es siempre la misma, 29 años.
1: Sí. No, pero el viejo estudio, digamos, el viejo estudio, a eso. El viejo estudio.
0: ¿Usted?
2: También por la UNSA, porque se compartían las transmisiones. Ajá. Y también, digamos.
0: ¿Usted era fanática de Sapo de Otro Pozo?
2: Y después, bueno, cuando ellos hacían radio en la universidad, ahí ya conocíamos que ellos después se trasladaron aquí. Ajá. Y hacían ahí. Y entonces, como a mí siempre había el lore de la universidad, se le tiraba dato, digamos.
0: Mira.
1: Ah, bueno, la productora encubierta, no te vamos a descubrir.
2: ¿Qué productora? ¿Qué se llamaba? ¿Viste? ¿Qué se llamaba? Elecciones del Centro de Estudiantes de Humanidades, que siempre había quilombo, era buena, entonces siempre había. Y
1: yo a la Leslie le veía mucho más en la hora de la tarde, porque bueno, por cuestiones de horario, más fácil para mí.
0: Franceschi venía para las coberturas de las elecciones, porque tenía otro trabajo más importante.
1: ¿Cuál es ese trabajo importante?
0: Y era el CEO de una multinacional, escúcheme, de una.
4: Una multinacional. ¿Qué? Capital de argentinos.
1: Capitales peronistas.
5: De un pulpo local.
0: Ahí está Vladimir. Esa risa de Vladimir fue lapidaria.
6: Porque vos tenés que tener un tipo fiel hasta el final de tus días. O sea, yo quiero a ese Gustavo, ¿verdad? O sea,
4: me dio de comer desde que era pendejo, me permitió tener mi casa,
0: yo no hubiese podido pagar ese caché.
6: No te permitió nada.
0: Igual,
4: bueno, sí.
6: Tú le contribuiste,
4: por supuesto,
6: a la riqueza.
4: Mi plusvalía fue esa. Si hablamos del marxismo, mi plusvalía fue esa.
6: Tu plusvalía fue esa.
4: Claro.
0: Y bueno, Vladimir, usted la conoce más o menos desde el inicio, porque usted ya hacía periodismo hace rato.
6: Sí, no, por supuesto.
4: No, pero
6: teníamos un grupo en Villa San Antonio.
4: Yo le hacía también.
6: Ahí nos pasábamos de boca en boca algunas cosas.
4: Yo le hacía también algunos micros a las chicas cuando hacían Viernes de After.
0: Ah, bien, bueno, pero eso vino, Viernes de After vino ya en este nuevo estudio.
4: No.
1: Estudio viejo.
0: Allá ya estaba, sí, Viernes de After. Oh, sí, mirá. Sí. Mirá. Sí, tienes razón.
1: Ya no está, ¿no?
6: Creo que eso.
0: No.
6: Habían dos que laburaban entonces, está bien.
0: Qué hijo de puta, no puede con el genio, no puede con el genio. Antes de irnos al corte, Anaí dijo, hay lío entre...
2: No, que capaz que ustedes lo sabían, pero la pica que hay entre las dos subsecretarias.
0: A ver, ¿cuál es
2: entre la subsecretaria de género de la provincia?
0: ¿Quién es?
2: No me acuerdo el nombre de la chica. Ella, bueno. Mira, ¿será?
0: ¿Y usted qué? ¿El apuntador de datos?
2: Exactamente, ¿viste? Es el que te va dictando.
0: Valencia Donati.
2: Y bueno, la subsecretaria de Derechos Humanos también, que la tigresa, para mí es la tigresa, con todo el cariño. Con todo el cariño, no se ofenda, que no se ofenda, porque inclusive eso le sirve a ella para posicionarse. Así que tiene que tomar las cosas buenas.
6: Pero, libertario,
0: Alexis,
4: ¿y cuál es el árbol?
6: No cae muy lejos del árbol.
2: Dicen que ahí pica. A mí me contaron que ahí pica, que inclusive no se llevan, que no trabajan juntos, que no trabajan en conjunto, por lo cual desde la subsecretaría se fueron todos los profesionales de ahí que trabajaban con la subsecretaria, porque es maltratadora.
0: ¿Y a dónde se fueron? ¿A la escuela fantasma?
2: No, se fueron. Eran y por eso no está buscando capacitaciones en otros lugares.
0: ¿Quién era
2: para
0: poder? ¿Quién era? Póngale nombre, ¿quién es la maltratadora? ¿Valencia Donata o la tigresa?
2: No,
1: Valencia.
0: Valencia Donata.
2: Con quienes estaban trabajando. Me comentaron eso.
0: Mientras tanto, la tigresa de Oriente tiene un hijo libertario que milita en Tucumán. Guzmán, dijo Alexis.
3: Sí, no solo eso, en una universidad pública, todo lo que está mal para un libertario.
1: Papá.
3: O sea, la universidad se va a estudiar.
2: No se va a militar.
0: Qué desastre. Estamos en el horno. Bueno,
6: ¿sabes lo que pasa?
0: Que, sí, ¿qué?
6: Que el glamour que tiene Julieta Valencia Donat.
0: Glamour.
6: Ante ese pichiruchaje y la frazada de tigre y
2: no,
6: todo demás.
2: No sea.
6: Resalta muchísimo. ¿Vos sabés lo que vale un vestido de la Donat?
4: La marca en el orillo. La marca en el orillo, diría mi abuela.
0: Mire, no, más allá, por supuesto. Más allá de lo que ustedes dicen que no hace a la función pública.
6: ¿Vos le conocés a Tweety?
0: Sí.
6: Paula, la cantante, la artista esa de los 50, 60.
4: No. 70, era 70, 80, Tweety, sí.
0: No sé, yo me acuerdo de Tweety. Ah, sí, ¿qué?
5: Me pareció que era un lindo gatito.
4: No.
6: No era
4: Tweety, una chica que cantaba, pero más de los 70, 80.
0: ¿Que cantaba qué?
6: Es la representación misma de Tweety.
0: ¿Quién, Donat?
6: O Tweety. Exactamente. Así, googleen. ¿Me entendés?
1: No sé, estoy pensando, ¿quién eche?
0: Sí, no.
6: No, bueno.
1: Me cae la ficha, ¿eh?
0: Ay, a ver,
1: no me cae la falta hoy.
0: Espere, googleando.
6: Era como el símbolo de la estética de los 60, 70, una cosa así.
0: Tweety cantante. Sí. Vos tenés a Twiggy.
4: Twiggy.
0: Que,
6: me pareció ver un lindo
0: gatito. Pero no sé si era cantante. Twiggy era una modelo que se vestía de determinada moda. No tiene nada que ver.
1: No, nada que ver. Hay una distancia de aquí hasta Güemes.
0: Nada que ver. Twiggy fue la primera gran modelo internacional, además de ser la primera supermodelo.
6: Tenía la misma patología.
0: De origen inglés. Nada que ver. Y Tweety, no sé quién es, usted me estaba volviendo re loco. Pero bueno, alguien que canta, dice...
6: Es esa.
4: No, Tweety es cantaba y Tweety era modelo.
0: Claro. ¿Y cuál es? No encuentro ningún Tweety, ninguna Tweety que cante los 70.
6: Violín.
5: Me bueno, parece ver un lindo gatito.
0: Bueno.
6: Ese es Violín, Tweety.
0: Usted me dijo que anduvo por la Muni hoy.
1: Sí.
0: El viernes me dicen que se viralizó lo que dijo Pablo López de que Durán Pablo trabaja Oute. Con Pablo Oute, que trabaja con Durán.
1: Sí.
0: ¿De qué se ríe?
1: No, es que hoy lo dije temprano con su amigo Fernando Climen.
0: Sí. ¿Le paga cada vez que lo nombra Climen?
6: Para que dejarlo terminar.
1: No, claro. Digo, estaba rica, ¿no? Pasó? La que estaba el diputado nacional probando. No sé. Esa teoría.
0: No, ¿qué no, basta ya.
1: Ahí se está riendo. No, pero bueno, lo que dijo el diputado nacional, que aparentemente el intendente capitalino, que se reunió este fin de semana con el gobernador, ¿no? En la plaza
0: Burlingame. En la reunión de gabinete el viernes, después de que eso dijo Pablo Autes. Y el sábado
1: estuvo con...
0: En la plaza Burlingame, pero digo, y trabajamos en equipo y juntos. Y digo, es...
1: ¿Y de dónde sacó esa teoría?
0: No, ¿en Pablo Aute?
1: Claro.
0: No sé.
1: ¿Por eso?
0: No sé, Vladimir, ¿usted?
1: Está rica.
0: No.
6: ¿De qué?
0: ¿De dónde saca la teoría?
6: ¿De la teoría de que están trabajando juntos?
1: Pero hoy anduve por la municipalidad, no, nadie dijo nada, nada de eso, ¿eh?
6: Si querés te hago un poco la historia. Yo creo que viene de que el medio es el mensaje. Y aparece en la política online, viste que la posibilidad...
0: Sí, de ese que mismo jueves salió una nota, sí.
6: Claro, y ahí hay mucha llegada de Juanpi Rodríguez.
0: Sí.
6: Y entonces me parece que Oute...
0: De ahí saca...
6: Relacionó todo eso, ¿me entendés?
0: Pero...
6: O sea, como que están laburando juntos y ese tipo de cosas...
0: Usted, amigo el gobernador, no puede sacar de la nada algunas cosas. En esa nota a la que usted refiere, hay una opinión de Marquitos Urtubey.
6: Además, mira.
0: En esa nota, la nota era Gustavo Sá, encontrar la diagonal en Ariel Lijo para conseguir el aval de la Corte Suprema, sí, toda esa historieta. Y agarra Marcos Urtubey y opina... parece que efectivamente cerró paritarias Informate Salta. ¿No? O sea, ¿qué plantea? Que la nota es de Juan Pablo Rodríguez. ¿Sí? Y con, no sé con quién cerró paritarias, pero en definitiva, ese es el planteo. Y ahí está. Y ahí están. Pero se puede analizar también que lo eliminan al intendente para hacer un armado con la Libertad Avanza. Franceschi analizaba hoy que se
6: ¿cómo que lo eliminan para hacer un armado con la Libertad Avanza?
0: Sí. Dice que se habla de tanta...
6: Es que para mí no me pasa por la cabeza, ¿no? Que Durán pueda hacer un armado con la Libertad Avanza.
4: No, justamente no.
0: No, Durán. Gustavo. Y que presente como candidata a intendenta a Emilia Orozco. Ahora, Emilia Orozco dije, ojo, que con Sáenz a ningún lado del planeta, ¿no?
4: No, sí, porque no, si, sí, porque eso, si eso. Arman, se arreglan, sí presentaría la Libertad Avanza un candidato a gobernador.
1: Pero no va a ser
4: menos competitivo que Emilio Orozco.
1: Pero para eso no, con Emilia.
0: Ah, usted dice, arma una lista en la Libertad Avanza que es
4: arreglo.
0: El pedo, Emilia.
4: No te jodo en la provincia y te garantizo la reelección.
0: Pero se lo mete si... Emiliano a Emilia.
4: Exactamente.
1: Competir Emiliano.
4: Esto se lo ponen a Olmedo compitiendo con Sáenz,
0: sí.
4: Y a Emilio Orozco en la Muni.
0: Yo prefiero... De última, perder con el número uno, que mirá si llega a perder con Olmedo. Dios mío. No sé, Colbert. No sé.
2: Qué feo escenario,
0: es verdad. Vladimir, lo dejamos
4: muy... Es una de las cosas que se habla. Todo esto sujeto a lo del hijo, justamente, que estuvo invitado al cumpleaños de Gustavo Sáenz.
6: Vos tenés que volver a nacer en Salta para competirle a Durán, por lo menos si vos jugás por la MUNI. No hay forma hoy.
4: Claro.
6: Hoy el gran elector es Emiliano Durán.
4: Totalmente.
6: Y todavía tiene mucha pila que hasta, si se pudre todo, podría ser el candidato a gobernador.
4: Exactamente.
1: Es que mejor te ha visto en toda la provincia.
6: Muy bien parado,
0: claro,
6: pero... No sé si en la provincia, yo no, la verdad que no sé.
1: Es que a través de las redes sociales,
4: de todos,
1: en la provincia.
4: Es el que mejor parado está.
3: Hay dos personas que trascienden las redes sociales, les puede gustar o no, ¿no? Uno es Biela y el otro es Emiliano, que fueron ratificados en estos días de peregrinación. Se paraban a recibir gente en las entradas de la ciudad, en el ingreso de los límites de Vaquero a la Merced, Vaqueros, perdón, Capital. La verdad que en ese punto la gente lo conoce, no está usando ni el 5% de la parafernalia de medios.
4: Totalmente.
3: Cuando Durán quiera pisar el acelerador, se le corta la cabeza a más de uno con esos dos monstruos que ya creó y que están adentro de Infonoa. Pero es toda especulación de los anti-Emiliano dentro del sáenzismo. Hay, de hecho, el mismo día que sale Outes, para mí yo creo que lo confunde con Emiliano Estrada.
6: Lo de Outes.
3: Yo creo que lo quiso confundir con
4: él. Se confundió con Emiliano.
3: No, quiso ser canchero, quiso cancherearla, después le tiró en el medio. Yo le mandé ese link puntualmente a la gente del Ejecutivo y me dijeron falso, humo. No salí a contarlo ese día
1: fantasma.
3: Porque tampoco soy del municipio.
0: Para.
3: A mí me dijeron hace dos semanas que eso fue humo.
0: Pero si esto pasó el jueves pasado.
3: El video. Sí, pero hubo ya insinuaciones.
1: Exactamente.
3: De que vienen con el urtubeicismo.
1: Claro.
3: Y señalan desde Avenida Paraguay a gente que está ligada a quien sí tiene celos y se llama Ignacio Jarzún. Eso te dicen ellos de Avenida Paraguay. Yo como no fui exégeta
6: no
3: en ese momento, no tiré. Ahora estoy atando clavos.
1: ¿Cómo, Vladimir? ¿Cómo?
0: ¿Está
6: no,
0: atando
6: digo que
0: clavos?
6: No es encabellado lo que
3: cabos,
6: plantean.
3: Perdón. Ya estoy como María Emilia Orozco que dice el foco de la tormenta.
4: Es la post.
0: Nunca atendo
6: no, no es encabellado lo que dice Alexi.
4: Totalmente.
6: A través de lo que está hablando la política en algunos pasillos.
3: Hoy salió uno de los operadores más baratos y propagandísticos del Valle del Lerma a indicar que hay encuestas que el que más identifica con Sáenz es Jarzún. O sea, hay una necesidad de ese lado
0: de
3: mostrar quién se identifica. Y Emiliano no tiene la necesidad. De hecho, está haciendo lo imposible para que no lo... Está como Kicillof, Durán. No quiere ni que lo identifiquen tanto con el sáenzismo duro, aunque después te clavan las fotos al lado del mono.
6: El fin de semana dijo... cuenten conmigo el 2027, ya está.
0: Ya se largó, Kichilov se largó el fin de semana, sin lugar a dudas.
3: Se largó, la verdad que bajó y poco que pegó, si se ha alargado, ¿no? Porque no hizo efecto en ninguna provincia.
6: Largó. Largo. Sí, hizo efecto a Tupac Puyone, le hizo efecto.
3: Ni a Coqui Juárez le hizo efecto porque fue a ver River y subió más fotos yendo a ver River que yendo al acto de Axel, digamos.
0: Ah, ah, mensaje que me llegó. Perdieron todos menos Boca, no se hagan los boludos. No perdió Boca.
6: ¿Qué es eso?
0: No, que hace rato dijimos perdieron todos. Alexi decía, comenzaba por River, pero yo hablaba de los equipos salteños. Y no, claro, Boca.
3: Felicidades por el campeonato invicto. Por el torneo invicto, felicidades.
0: Bueno, yo mira, creo que quien debe decir si es con Emiliano o es sin Emiliano es Gustavo Sáenz. Ahora, ¿qué le pasa a Gustavo Sáenz con
4: no,
0: su
4: no, no puede no, decir no. todavía hasta que no tenga certeza de no. que él va a ser candidato.
3: No está en condición.
0: No, pero no importa. ¿Trabaja con Emiliano o lo borra Emiliano? De esto también se trata. Mirá, ¿qué le pasa al gobernador que mirá, con los intendentes que te vende se esa, lleva mal?
3: Esa pregunta puntual me la dijeron, está 100% sana la relación con el gobernador.
1: Bueno, por eso se mostraron en el video. Bueno,
6: ahí tengo mi duda yo.
3: Dato de hace porque dos semanas, ¿no? Antes de esto.
6: El sábado, a ver, Emiliano salió a hacer una recorrida y se fue a la Plaza Gurruchaga.
0: Sí, ¿no? Sí.
6: Plaza Gurruchaga, que viste, es como un emblema de que alguna obra vamos a hacer. Desde siempre, ¿no?
0: Sí.
4: Ya hay hecho dice una obra él, ahí.
6: Pero él dice que él estaba, viste, porque está con el tema de las plazas y demás, y de imprevisto cayó Gustavo Sáenz. O sea, alguien le dijo, che, va a estar ahí, y que él cayó. No es que estaba organizado protocolarmente esa visita.
3: Ah, tiene esas peleitas, no, lo hizo con Roque Cornejo, digamos. Tiene esas peleitas.
6: Hoy me acaban de decir.
3: ¿Y a quién le sirve más la foto de gabinete? Porque fue una reunión de gabinete provincial. ¿A quién le sirvió más mostrar eso? Ahí estuvo Nicolás Dimitrópolo, Camacho y Emiliano Durán al lado de Sáenz.
6: No, por eso.
0: Claro, pero esa fue una invitación.
6: Y la noche anterior estaba.
3: ¿Pero a quién le sirve más la foto?
0: A Gustavo.
3: Obviamente.
0: A Gustavo le sirve más. Sin embargo, Gustavo, y esto es lo que te plantea mucha gente a la vuelta, es, no lo quiere Emiliano. Gustavo tiene un problema de egos. Entonces, primero era Bettina, ahora es Emiliano. Hay una diferencia.
1: Pero hay una diferencia ahí entre.
3: Tuvo que lidiar.
1: Entre Bettina y Emiliano.
3: No se olviden que pasaron cosas feas con Bettina y Sáenz cuando se lo tiran a Benjamín Cruz. ¿Quién se quiso hacer cargo de Benjamín Cruz? Ay. Y ahora también.
0: Hay que ver si no está designado en la Escuela Fantasma.
3: El quilombo con los muratores, fíjense bien qué hizo Durán. Durán no ha hecho nunca los muratores, sí se puso de culo con Pepe, utilizó al mismo entorno familiar, y ¿quién sale perdiendo ahí? Que no querían que caiga Pepe, que eran sectores de la provincia. Esa interna, ahí sí hubo una discusión política fuerte, porque muchos de la provincia le dijeron, contenerlo al enano, contenerlo al petizo. Emiliano decidió no, y después dijo, hago una jugada mejor, lo traigo a Lelo, y hoy están judicializados Lelos con Pepe. Hasta el punto que
0: Lelo es el hijo de
3: Pepe. Hasta el punto que por el club se llegaron a judicializar. Así está la puja de poder de los muratores también.
0: Bueno, pero bueno,
1: creo un interno entre ellos.
0: Me tiene sin cuidado los muratores.
3: Pero por intereses provinciales.
0: El planteo
3: estamos hablando de internas, yo les
4: estoy contando. Salpica la política.
0: Claro, pero
3: hablando de internas, yo les cuento los motivos
0: el planteo
3: por los cuales Sáenz está de culo con Emiliano.
0: Sí, si hay una interna, Sáenz Durán.
3: Yo creo que no. Yo creo que hay cuestiones administrativas. O sea, a vos como intendente, ¿te gustaría que te dijiste en el Granbur? La verdad.
0: No.
3: Bueno, eso es el problema. ¿Listo?
4: Pero si dependés de la caja, tenés que.
1: No sé si Emiliano depende tanto. Sí, la caja de la provincia, pero tiene su propia caja.
6: Aparece mucho a la luz el tema.
3: Lo tenés al otro
6: lado. Cuando vos decís que, mira, no hay una interna, no aparecen esas cosas. Ahora están apareciendo mucho.
0: Esta es la primera vez que ahora están operando.
6: Administrativa, simplemente.
3: Ahora están operando directamente.
6: La administrativa.
0: Pero
3: todos están operando. Laura Jorge, sin fuente Ariel 12, fuente del Lago de los Deseos, dijo que Sáenz es vice de Villarroel. Se están operando abiertamente en una desesperación por ver quién puede sacar rédito.
4: Más y el único que va a sacar Villarroel, rédito, yo creo que quiere ser vice de Milei.
3: Y el único que va a sacar rédito de esto va a ser Milei y después Sáenz probablemente.
0: Bueno, Por otra parte, Pablo Outes se comprometió a rechazar el proyecto que pone a Bernabé Araoz en el mismo nivel que San Martín, Belgrano y Güemes. Pero raro, y dijo, este proyecto me trajo más problemas. Mirá cómo creyeron que iba a pasar así como si nada para el salteño, los salteños. Más problemas que el de financiamiento de las universidades públicas. Y porque, claro,
3: porque siente más el reclamo de la élite, Paula. Se habrá comunicado probablemente el titular del Instituto Güemesiano, que es Güemes @Barrena, y les habrá tirado la oreja, porque a Güemes @Barrena, cuando yo hablé con él, dijo que la única que levantó el teléfono fue Emilia y lo llamó.
0: Ah.
3: Después les clavó el visto para siempre y votaron como votaron. Y también estaba enojado con los diputados.
6: Y no le dieron bola.
3: Lo llamó para pedirle sugerencia, porque dicen que en el sector de Emilio Orozco le dijeron, che, mira, entró esto al Instituto Güemesiano.
0: Sí.
3: Güemes, los güemenses de ahí, los güemesianos, que sí, recogen eso, se dan con el proyecto y le hacen sugerencias. ¿Sí? No respondió más Emilia, ni el equipo de Emilia.
4: Ni iba a responder, porque ese fue una moneda de cambio para que le voten otra cosa.
3: Entiendo que por Flavia sí, no por los libertarios. Lo de oficio lo hicieron los libertarios.
0: Por las dudas, usted dice Emilia, yo me acuerdo de Andy y el viaje que hizo, garpado por, con la guita, bueno, que tiene que ir a las personas discapacitadas. No solo están buscando una alternativa dentro del presupuesto para retasear dinero a las personas con discapacidad, sino que además por estas horas una auditoría detectó un desfasaje de 158 mil millones por deuda no registrada. Esto es lo que tiene que ver con la investigación que se está realizando a la vuelta de Andis después de conocerse los audios de Spanwolo, ¿no? Nada, se me vino un poco a la cabeza, no quería olvidarme de esto. 13:34 minutos, señores, señoras. Me quedó un montón de material para que charlemos, pero bueno, será en otro momento. Hoy en A Fondo, Alexis Miranda, ¿desde qué hora hasta qué hora? Y
3: 18:30. Hasta 19:30, si no pasa nada, va Celia con su abogado.
0: Va Celia con el abogado. ¿Quién es el abogado? ¿Puedo saber?
3: Sí, Bedia.
0: Ah, mira.
3: Tuvo participación política, sí, por eso se aprovecha Fiore de eso también. Ahí en la nota lo escuchamos, dijo, hay un abogado que habla,
0: sí,
3: del gobierno.
0: Sí, puede ser ya que el destripador, usted no negó que eso exista, una especie de nube de posibles docentes. Mientras tanto, hay un montón de gente que se inscribe para todos los años para cubrir las vacantes.
2: Pero eso pasa, es lo que...
4: No le da el puntaje, no, tiene que sumar cursito.
2: ¿Hace cuántos hay gente que, desde profesorados, tengo compañeros, que están recibidos hace más de 7 años y no, es increíble que no entran? No entran y me dice, está todo arreglado, las titulaciones están todas arregladas, Jenny. Es un bajón las titularidades, creo que
0: sí, sí, sí,
2: las asignaciones. Y si no, me dice, te mandan a hacer suplencia a la Loma del Ocote, no nos dan nada, tenemos que
0: utilizar
2: nuestros recursos. Y sí, viste, lo mandan a Cobos al fondo. Tengo compañeros que se fueron a Guaray y se volvieron primero porque no, tampoco podían sostener ir y volver y quedarse allá, tenían que buscar lugar. O sea, todo, obviamente, todo una organización que tenés que hacer.
0: Sin sustento.
2: Y después te das cuenta que hay chanchullos ahí dentro. No solamente, a ver, hablar de educación, fíjate en la parte de arte, de artística, del profesorado de arte.
0: Ahora, dato, es una escuela que está instalada, o por lo menos el lugar para designación está instalado desde la época de Urtubey. No sabemos si con Urtubey se manejó de la misma manera, por ahí sí estaban los designados efectivos para chicos en conflicto con la ley penal.
3: La estructura, o sea, Becker y demás, sí, vienen con un arrastre del urtubeycismo, gente que estuvo ahí. O si tendrán el mismo sistema o no, porque se habla de que la misma gente que está ahora en ADP ya estuvo con Argañaras antes.
6: Claro.
3: Y hay un histórico apellido ahí, que es Guayar, pero no por Walter, sino por Karina Guayar, quien tendría a su hija designada también en las 7.
0: ¿Sigue Argañaras detenida?
3: La última novedad era que estaba cumpliendo condena. Presa, en domicilio, creo, en casa.
0: Ah, ya tiene domicilio.
3: Tiene de vecina Marita.
0: Bien, se me cayó un invitado por esta noche. Vamos a ver con qué lo reemplazamos. Sí, estoy en condiciones de decir que la novia de un conocido conductor de streaming se intoxicó.
1: Ay, por eso
3: es un cuadro muy general, intoxicado, que eso es como para decir.
4: Comió flores amarillas.
3: Debe tener cólicos por muchos bombones, ¿vale?
6: Por ahí No, la gente de control no está haciendo bien su trabajo en la MUNE.
0: ¡Ay, qué feo!
4: Y la novia es una
2: denuncia con bromatología.
6: No está haciendo bien su trabajo.
4: El invitado puede ir, la novia no está en terapia intensiva.
1: Claro, por eso dijo.
3: Es que decir un cuadro así, intoxicación, es como más grave, ¿viste?
4: Es una gastroenteritis. Va al baño y volvés,
3: Un par de pedo en la panza, no pasa, Paula.
6: Si la quiere llevar. Sí.
1: Para la gente de bien, está con cagadera.
6: No, en mi época se decía, debe estar con churratera.
4: Churratera,
0: hoy es lunes, ya está Climen, que vino temprano y a partir de las 20 horas.

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0: Vladimir, no se pierda, programa para esta noche, ¿no?
2: Con... No, por supuesto.
0: O sin el invitado que se acaba.
2: No me lo voy a perder.
0: Estoy enojada porque me dijo, yo soy re fanático del programa y ahora...
2: Sí.
3: Arrugo.
2: Un montón de fanáticos.
0: Estoy harta de los fanáticos, estoy harta. En fin, Vladimir,
2: pero
0: no...
2: Hay mucha tirada de oreja, ¿no? Están muy, muy blanditos todos. Cuando te le parás y podés hablar, la verdad, casi como que no queda nadie.
0: Es verdad, es como que no queda nadie. Está bien, bien.
2: Chau, chiques.
0: No, espere. Quiero agradecerle específicamente a usted por parte, a ver, si bien la radio cumplió 29 años.
2: No tiene nada para agradecer.
0: Este programa.
2: Con un choripán. No,
0: este programa tiene 20 años al aire, así que muchas gracias por ser parte de él. Y a Sarabia desde el otro lado también. Muchísimas gracias a los dos.
2: No, y para lo que creían que eran los más cercanos a esa radio, hemos demostrado que no lo eran. Me quedé yo.
0: Se quedó. Bueno. Le mando un abrazo, Vladimir.
3: Besito.
0: Gracias a ustedes por ser parte de FM Noticias también.
3: Gracias. Gracias por abrirnos las puertas, Paula.
0: Sí, no sé.
3: En realidad no abrieron porque nos metimos de una.
0: En serio, gracias por estar, gracias a la audiencia del otro lado. En 29 años no es fácil en esta Argentina que va y viene y donde una licencia depende de la política y a la política está claro que hace 29 años no le caemos bien porque no somos sus amigos, porque no retrocedemos, sino que avanzamos, porque cuestionamos y es el trabajo que nos toca hacer desde la 88.1.
3: Y tenés que depender de una oficina de Buenos Aires.
0: Igual había un salteño y se hizo bastante el boludo. No solo...
3: Vendió espejito.
0: No solo hoy, sino como hace 29 años, con investigaciones, con seguir para adelante y con acompañarlo a usted por sobre todas las cosas y llevarle la información de manera lo más verídica posible. Lo más verídico posible lo digo así porque lo único que tratamos de hacer es buscar la verdad. Y la verdad es que parece que tenemos una escuela fantasma. ¿Nos vamos? Gracias, chicos, en serio, por su atención. Muchísimas gracias. Hasta mañana. Chao.

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0: 13:53 minutitos en la República Argentina. Bienvenidos, bienvenidas. Primero Salta en la 88.1 FM Noticias. Hasta las 3 de la tarde te vamos a acompañar, por supuesto, aquí y junto a Gustavo Sarabia. ¿Cómo le va? ¿Cómo estamos? ¿Todo bien? ¿Todo tranquilo?
1: Espectacular, espectacular.
0: ¿Qué tal su fin de semana? Lindo, entre el frescor del día viernes y el calorón del sábado y el domingo. Agárrate con lo que se viene, por supuesto. Esta semana aprovecha la voz que te gusta, Sarabia, el fresquito, porque básicamente vamos a tener un par de días así medio raros, medio frescote, con probabilidad de precipitaciones, pero después agarrate el fin de semana, máxima de 37 grados. Te voy anticipando, ¿eh? De nuevo el calorcito. Ayer estaba insoportable. Ayer me di cuenta, porque el problema no es el calor, el problema es que cuando no corre una pizca de aire, cuando tenés ese aire caliente, el poco que te llega es caliente, y se te seca todo, ¿eh? No haya nada que nos termine secando. Pero por supuesto, actualizando los datos del tiempo a esta hora de la tarde, agarrate, Catalina, 25 grados la temperatura, la sensación térmica de 24 grados. Para hoy, la máxima prevista y con probabilidad de precipitaciones máxima de 26 grados, lo que vamos a tener seguramente ya va a ir en descenso. Para mañana hay descenso de temperatura, máxima de 19 grados y la mínima de 4 grados. La mínima de 4 grados para mañana, la máxima de 19. Pero agárrate, ya a partir del día miércoles vamos en ascenso. 26 grados de máxima para el miércoles, 32 para el jueves, y el viernes 37 de máxima con 14 de mínima. El día viernes y el sábado y el domingo, apelate, ¿eh? Va a ser mucho más caluroso, superando los 35 grados, y así es como se presenta. Atenti con esto, hoy no arranca la primavera, no se coman el verso, esta no es una de las tantas fechas comerciales, esto tiene que ver con ciencia, con astronomía, con lo que usted quiera, pero la fecha astronómica arranca mañana a partir de las 21:05, esa es la fecha exacta en la que el sol se va a posar sobre el Ecuador, y vos decís, che, sobre líneas imaginarias, obviamente, pero lo que sí queda claro es que mañana arranca la primavera y los tenés a todos ahí, boludeando. Y porque, claro, se terminó instalando como tantas otras fechas de una manera, obviamente, si desconoces el principio, vas a sumarte a la fecha comercial. Todos corriendo a comprar flores amarillas, porque es producto de algo que se viralizó, de una canción pedorra, de una producción de las tantas espantosas que tenemos en Argentina. Bueno, igual gustos son gustos, sobre eso no me voy a meter, pero no te subas al bondi de lo comercial y de lo que obviamente no tiene ningún tipo de sentido. Flores amarillas, ¿viste los precios, Arabia? Vos que vas a salir de acá a comprar flores amarillas, che, anda pensando que un girasol te sale 15 lucas, ¿no? Claro. Ramos 30.000 pesos que te hacen un surtidito, un popurrí ahí de flores amarillas de todo tipo. Y claro, y aunque yo, si me vas a regalar algo que tenga amarillo, porque viste que como el amarillo le generamos aprensión después del uso político que le dieron al color, es como que a mí me genera así como una suerte de trauma. Imagínate, te regalan algo amarillo, lo que menos queremos es pensar en que somos todos olmedistas. Del PRO, de aquel viejo PRO. Che, escucha una cosa, en realidad si vas a regalar, no sé, regalarle unas empanadas fritas, ¿me entendés? ¿Qué sé yo? Regalarle unos, regalarle algo que sea obviamente amarillo, pero rico, ¿no? Las flores, es increíble el precio. Obviamente, en esta fecha comercial, obviamente, se terminan subiendo y escalando a razones insólitas ya. Así que bueno, nada, pensala. Por la duda te voy diciendo, y no es de cortamambo, te voy diciendo que en realidad esta fecha, la primavera arranca mañana. Mañana 22, sí, martes 22 a las 21:05. A veces se adelanta, a veces otro se atrasa un poquitito, pero la fecha va para allá. Sí, por el otro lado, hay cosas que por supuesto van sucediendo, han sucedido en la jornada de hoy, han sucedido el fin de semana, situaciones que se van presentando. En la jornada de hoy, de una manera muy rara, el Ministerio de Educación lanzó, y me imagino yo, uno de los tantos planes placebos que han buscado siempre instalar para hacernos creer de que están laburando en relación a la calidad educativa. En este caso, uno de los mayores porcentajes que salieron la semana pasada, que se mediatizó y que tiene que ver ver con que básicamente hay una alta deserción estudiantil. Y crearon una suerte de plan, supuestamente, ¿no? Supuestamente presentaron el sistema de alerta contra el abandono escolar en la secundaria. Básicamente lo que se pretende es que es buscar identificar señales de riesgo antes de que el estudiante deje la escuela. La ministra participó de la presentación, habló con la prensa y al mismo tiempo salió a tratar de justificar el tole tole este de el colegio fantasma, que salió la nómina de docentes que están dentro de esta escuela, escuela que de hecho aparece en los papeles pero no existen físicamente, y che, lo que hablaron sobre cuestiones de matrícula, que como no tiene matrícula, como no tiene nada, entonces básicamente lo que hacen es seguir institucionalmente porque los tienen ocupado en otro. Pero qué loco, porque de la mayoría de todos los docentes que figuran en la nómina esta, de, se habla de 300, en realidad son muchos menos, pero che, tenés 25 docentes que son de los que bollaron, de esos 120 que metieron el gobierno de Urtubey en su momento, de los catequistas, porque no eran docentes de educación religiosa, eran catequistas, porque Monseñor Tabela, el Instituto Monseñor Tabela, no sacaba docentes de teología y docentes de... eran todos obviamente catequistas, eran educación católica. Bueno, ¿se acuerdan cuando se frustró todo en el 2017? Un 12 de diciembre del 2017, cuando salió la Corte Suprema y le dijo, che, muchachos, es ilegal que ustedes tengan hoy e impongan religión en las escuelas, se va a dejar de brindar, y como dice la 1420, la ley 1420, una ley a la que muy pocos le importa, básicamente te dice que después del horario de clase tienen que tener estas cuestiones de ofrecer las cuestiones de religión, pero no en horario de clase, que queda terminantemente prohibido. Y bueno, y se frustró porque habían pasado, ¿se acuerdan de la Berrueso? Bueno, ella había pasado a planta, a planta, varios docentes, a una gran cantidad de docentes de religión, creyendo que de esa manera, después lo pasaron a hacer trabajos administrativos a algunos, a otros los hicieron preceptores, a algunos, bueno, los terminaron dejando pues ya lo tenían en blanco. Entre la nómina de esta institución que figura en los PELPA, pero no físicamente, nada, terminaron obviamente siendo docentes de educación religiosa, entre comillas, porque son más bien catequistas. Pero en la jornada de hoy la ministra, más allá de explicar, planteó este plan de alerta temprana para la prevención del abandono escolar en el nivel secundario, la herramienta destinada a detectar estudiantes que presenten señales de riesgo. Lo terminamos presentando en la jornada de hoy y por supuesto también junto con otras autoridades de la cartera educativa y del equipo técnico. El objetivo del sistema es contar con información que permite identificar, dice, situaciones que puedan anticipar una posible desvinculación del estudiante y actuar ante el abandono. Bueno, se concrete. Habían anticipado durante la apertura de sesiones legislativas que trabajarían una red de escuelas para la prevención del abandono escolar con un sistema de alerta temprana capaz de detectar ausentismo y otros factores de riesgo en tiempo real. Vamos a ver si le funciona o va a ser uno de los tantos planes que presenta el Ministerio de Educación y que en definitiva después no se terminan concretando, que después no volvemos a saber absolutamente nada. ¿Cómo fue lo de, por ejemplo, vamos a erradicar las apuestas ilegales, vamos a trabajar en que se bloqueen a través de internet y del wifi, de las escuelas y todo, determinadas páginas y denominaciones? Y por supuesto, de eso no volvimos a saber absolutamente nada, una cosa increíble. Pero por el otro lado, te voy contando, el gobernador, ¿se acuerdan que la semana pasada decía y disparaba contra el gobierno nacional y que en definitiva el gobierno nacional los abandona, que están cansados? Bueno, también se dio a conocer de que Salta es una de las provincias que más dinero recibe. ¿Recibe el suficiente? ¿Recibe el que corresponde? No, pero es uno de los que más recibe y va a recibir en el presupuesto 2027. Y justamente ahora el gobernador va a tener oportunidad de charlar y seguramente de vincularse más de cerca con quién, con el propio Javier Milei, porque el 30 de septiembre estarían viajando a París, a la Argentina Week, donde se va a hacer en la capital francesa. Van a estar llevando a cabo esto, de dónde van a estar relacionados. relacionándose con empresarios del rubro energético, minero, productivo, para generar vínculo y hacer promoción. Milei junto con otros 12 gobernadores van a estar participando de todos este evento que va a durar hasta el 2 de octubre, el 30 del 2 de octubre. Y por supuesto, hablando del gobierno nacional, tremendo, el gobierno nacional sale y sigue insistiendo en lo que va, en lo que respecta al plan, obviamente este presupuesto 2027, que es una suerte de proyección, una cuestión más bien así como especulativa. Creen de alguna manera que van a tener, ellos proyectan una inflación del 18%. Una inflación para el 2027 del 18%. Que por supuesto, en los últimos 15 años, veía un informe, no se cumplió, hace 15 años nunca se cumplió básicamente a rajatabla todo el presupuesto, ni tampoco el cálculo del dólar, ni tampoco de la inflación. Pero se espera, se supone que lo que van a hacer, obviamente, es pretender estas cuestiones de, che, ¿saben qué? Vamos a estar con una inflación, básicamente una inflación del 18%, con un dólar a 1840 y pico, y 47. Y por el otro lado, también lo que esperan y lo que tratan de hacer es hacernos creer que van a estar obviamente destinando fondos. Salta es una de las provincias que va a estar con mayor beneficio económico o obras planteadas en ese presupuesto. No obstante, recordar que este presupuesto 2027, que se va a ver reflejado esto de que tanto me hace enojar el gobierno nacional, que dice el gobernador, lo vamos a ver reflejado cuando terminen votando. Si es que terminan votando el presupuesto 2027, que lo que puntualmente está haciendo, lo que está haciendo es, primero, la asignación universal por hijo, que hoy tiene una actualización dependiendo de la inflación. La inflación es tal, bueno, ese es el aumento que corresponde. Bueno, lo que pretende el gobierno nacional es que el proyecto incluye cambios en la ley, en el artículo 17 del proyecto, que deroga varios puntos de la ley 27.160, que ata los aumentos a las asignaciones familiares a la inflación. El artículo no propone un método de actualización paralela o que reemplace el actual, sino un plazo para los aumentos, por lo que la decisión va a recaer en el gobierno nacional. Ya no sería automático el aumento, sino que en definitiva lo va a decidir el gobierno nacional, cuando tengan ganas de generar esos aumentos. Por el otro lado, es tremendo esta partecita, que no es menor, cambios en la ley de emergencia en discapacidad. Una ley que fue aprobada, fue vetada, fue reafirmada por el Congreso, y resulta que, claro, cuando te pones a pensar, dices, che, esta ley del presupuesto 2027 está pretendiendo modificar, una ley que además no la aplica en su totalidad, incluye varias modificaciones a la ley de emergencia en discapacidad, elimina el artículo 7 bis de la ley, que es lo que establece la actualización mensual a los pagos de prestadores según la evolución de la inflación, lo mismo que con la asignación universal. Además, si se aprueba, cada prestador podrá determinar el costo del servicio, mientras que las obras sociales podrán fijar un valor máximo para la cobertura. No contento con esto, también en materia de discapacidad, el gobierno nacional lo que pretende es directamente, si vos tuviste un accidente laboral y que a raíz de ese accidente laboral quedas con una discapacidad, no te corresponde la pensión. No te corresponde la pensión. Ande y reclamale. Bueno, a la patronal o al que, donde sucedió. Por el otro lado, si vos tenés hoy una pensión, tenés una discapacidad, tenés una pensión y conseguís trabajo, te quitan. Y salió a argumentarlo y a defenderlo el gobierno nacional, porque si vos conseguís trabajo, porque te tengo que seguir ayudando, vivís de tu trabajo. Básicamente, quieren hacer cambios sustanciales de la ley, lo que por supuesto están discutiendo en las cuestiones de la legalidad, pero ahí vamos a ver nuestros legisladores nacionales. Los de la Libertad Avanza, sacalo de encima, los cuatro, si no quiero ver los otros. ¿Cómo van a actuar? Los del gobernador, Biela, la Yolanda, la Muda Vega, en el caso de Outes, a ver cómo votan y cómo terminan apoyando las decisiones del gobierno nacional, que evidentemente está escrito que van a terminar apoyándolo, porque el gobierno nacional en el presupuesto puso y logró que Salta sea de las provincias la segunda con más obras destinadas, que son pocas, pero bueno, dicen es una de las que más plata va a recibir. Por el otro lado te voy contando, tremenda la situación de El Guaira, una empresa que presta servicios para Eramine, sudamericana, que registra juicios laborales, cheques rechazados y una deuda IAP por aporte y contribuciones que a mayo del 2026 alcanzarían los 395 millones. Acá es la partecita en la que siempre te decimos, muy bien, que vengan todas las empresas, que vengan todo, pero contrólamela, mínimamente controlalas, controla la parte laboral y la más importante también, la ambiental, controlen muchachos, porque si no, en definitiva, tenemos este tipo de situaciones donde las empresas hacen lo que quieren. Pusco, te inventa, ahora está con un juicio porque inventa empresas que son de afuera pero que hacen creer que son locales para cumplir con esto de la ley de promoción minera que te obliga a tener un 70% de tus trabajadores que sean locales. Por el otro lado, después tenés obviamente las otritas que hacen lo que quieren ambientalmente y nadie las controla absolutamente nada. Así que nada, para que lo tengamos en cuenta y por supuesto, dentro de lo que también se tiene que saber, es el día jueves terminaron aprobando al final el Senado esta cuestión de che, vamos a aprobar de que nos podamos empernar, que podamos pedir crédito, que la provincia para pagar deuda. Y ahora quiero pensar, ¿no? En voz alta digo, qué loco, ahora de qué se van a disfrazar los libertarios concejales, los diputados y absolutamente todos los que salieron a hacer videitos y reel por todos lados cuestionando el endeudamiento de la provincia para pagar deuda, cuando salió el propio Santilli salió básicamente primero a bancar la deuda, el endeudamiento de la provincia de Salta. Y claro, si el gobierno nacional hace exactamente lo mismo. El gobierno nacional termina obviamente empernándonos, nos viene generando deudas millonarias para pagar deuda que nos generó otro de sus aliados, que es el macrismo. Pero básicamente quiero ver de qué se disfrazan. Y por el otro lado, Santilli terminó reclamando y pidiéndole coherencia a la dirigencia olmedista en Salta. Le pide coherencia y que bajen un poquito los niveles de discusión, porque básicamente no dejan de pegarle al gobierno provincial, al gobernador, que es un aliado estratégico de Javier Milei. Básicamente en eso quedó ahora. 14:11 minutitos en la República Argentina y por supuesto, te cuento una más antes de compartir un poco de música tanda, después nos vamos a meter de lleno en las cuestiones que hacen a lo político. Y por supuesto también lo que queda claro, es que en el ámbito municipal, algunas cuestiones salió después de que salió el propio Pablo Outes, charlando ahí con Moisés, con Miguel y con Vane López, en su programa de streaming. No sé si lo vieron, por ahí lo pueden buscar, lo bueno, lo malo y lo feo. Salió planteando Pablo Outes de que hay un acuerdo entre Urtubey y Emiliano Durán, como instalando la grieta y la interna, básicamente, o tratándolo de che, mira, Emiliano Durán se va con Urtubey. Bueno, después de que largó eso, de nuevo salió el gobernador y todo a tratar de obviamente apaciguar y hacer de bombero. Salió a mostrarse con Emiliano Durán, anunciando que van a convertir a la Plaza Gurruchaga en algo parecido a lo que hicieron en la Plaza, en la Plaza Evita. Algo parecido a lo que hicieron en la Plaza Evita, lo van a terminar haciendo nuevos anfiteatros, van a terminar ampliando, porque no se olviden que debajo de la Plaza Gurruchaga están las cisternas de desagüe y las cuestiones para mitigar las inundadas que se pegaban en la zona. Pero lo que llama la atención es que se los ve a los dos un día sábado recorriendo, charlando con los vecinos, pero además diciendo vamos a hacer esto. Eso es claramente un mensaje, evidentemente es un mensaje, hay que ver cómo lo interpretan internamente los que están con el gobernador en los del Gran Bur y los que están con Emiliano Durán, ¿no? Que no se pueden ni ver la gente, los equipos en general, pero más que nada son los perseguidos, ¿saben de quién? Del Gran Bur. Al rigor de la verdad, los que más están jugando y rompiendo la guinda son los del Gran Bur, son los que están a la vuelta del gobernador, que obviamente no quieren que Emiliano siga creciendo porque creen que es una amenaza contra Gustavo Sáenz o la gobernación, y porque se les termina el curro, básicamente. Más vale, están en una situación en que este momento están rogando que Gustavo Sáenz sea gobernador, que el candidato, y que gane encima, porque si Gustavo Sáenz no se postula, saben que gobernador nuevo, gente nueva. Y ahí es donde se les desmadre y se les termina a muchos, el hecho de estar y vivir de arriba del Estado. Sí, pero por otro lado, van, el mensaje, se vieron juntos, básicamente, yo fui intendente, empecé esto y ahora lo continúa Emiliano, y como si se trabajara y como si estuviera la casa en orden. Vamos a ver qué es lo que sucede. Por lo pronto, 14-13 minutitos en la República Argentina, así cortito, tanda música y ya volvemos.

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0: 22 minutitos de las 14 horas y rápidamente nos vamos porque una de las imágenes y uno de los, por supuesto, eventos que ha dado que hablar el fin de semana es lo que han denominado como la suerte de lanzamiento, o no, vaya a saber uno, pero le vamos a buscar preguntar si es que Axel Kicillof de alguna manera ya comenzó la carrera. Ya comenzó la carrera formalmente o no, pero al que vimos foto al lado de Axel Kicillof y de alguna manera estuvo ahí presente también arengando en uno de los eventos multitudinarios, hace rato que no veía un evento multitudinario partidario, fue esto del acto de Axel Kicillof. Y le vamos a preguntar a dirigente y empresario gastronómico de Salta, Tupac Puglioni, ¿cómo estamos? Bienvenido. Fernando Clemente saluda.
1: Hola, querido.
0: ¿Cómo andas,
1: querido Fernando? ¿Todo bien, che?
0: ¿Todo
1: acá
0: bien?
1: En Buenos Aires unos vientos terribles, te digo que hay, ¿no?
0: Acá también se nos nubló un poquitito.
1: Espero que salga el avión yendo al aeropuerto.
0: Esperemos que sí, que vuelvas bien, ¿eh? Tupac, así brevemente, como para que nos relate cómo tenemos que entender el evento del que participaste y estuviste cercanía con Axel Kicillof, ¿qué es lo que deben entender los que han visto esa postal?
1: Bueno, lo que vieron todos, el sentimiento de todo un pueblo que está buscando una alternativa para terminar este gobierno de hambre y de miseria que es el gobierno de Javier Milei, ¿no? La alternativa y donde el lugar donde podemos todos participar, podemos charlar, podemos discutir, podemos acercar nuestras ideas, es este ambiente, es este espacio, este movimiento, el MDF que está construyendo Axel Kicillof, y que por supuesto están todos los sectores invitados a participar, muchos son del peronismo, pero pretendemos que se sumen todos los que quieran colaborar y trabajar para una Argentina mejor, para una Argentina con justicia social, con educación, con salud, con trabajo, y sobre todo con honestidad, ¿no? Con algo que el pueblo está reclamando mucho, honestidad, pero también producción y trabajo. Yo estuve en la comisión justamente de producción y trabajo, porque creo que nuestro país es un país que tiene de todo para estar en un mejor lugar que esta miseria, la cual en su momento nos llevó Macri y ahora Milei, un plan económico donde perjudica permanentemente a los trabajadores y a las pymes. Y donde ningún argentino puede tener salida, ningún argentino de bien, de trabajo, puede tener salida con este modelo económico que solamente le sirve a las grandes multinacionales, que generalmente son extractivistas y no dejan ni una moneda de dinero en la Argentina. Entonces vamos a un modelo donde el capital financiero, la timba y todo esto no sea lo más importante en la Argentina.
0: Claro.
1: Donde cuando sintás que estás estudiando, sabes que vas a tener un futuro mejor. Si estás trabajando, que te alcance para tener una vida digna. Creo que ese es el pedido y ese es el camino que tenemos que recorrer los argentinos, ¿no?
0: Bueno, la utopía, utopía desde el retorno de la democracia que se espera de que nos logre de alguna manera brindar, bueno, cada uno de los administradores de los recursos del Estado, que son los gobiernos.
1: Por supuesto, creo que hemos aprendido mucho en esta democracia, hemos aprendido un montón, hemos sufrido un montón,
0: pero
1: hicimos un camino importante, sabemos cuáles son de alguna manera el camino para lo que pretendemos los argentinos, que es vivir en un país de clase media.
0: Sí, pero realmente se aprendió, Tupac, porque cuando uno se pone a pensar y dice, a ver, realmente se aprendió, ustedes en el sector, de hoy, los que estaban y participan y que pretenden y lo ven como alternativa, Axel, se aprendió de los errores, porque si ganó Javier Milei, en el mea culpa, me imagino que lo hacen, es por culpa de lo que dejaron de hacer o hicieron en exceso.
1: Bueno, justamente lo que vos decís, creo que hay mucho para hacerse una autocrítica y mucho para la crítica, con muchísimo fundamento y muchísima razón, y un pueblo súper desilusionado, pero me parece que, bueno, es el momento de un recambio generacional.
0: Sí.
1: Hasta ahora la política nunca lo permite, ¿no?
0: Uh-huh. Ah, pero ahora, Axel...
1: Yo siempre he estado ahí en la puerta de, sí, de una alternativa que nunca llegué.
0: Claro. Pero vos sos uno de los primeros kirchneristas, así, de masa cruda, ¿no? Digo, ahora la pregunta es, ¿Axel realmente surge como el candidato del kirchnerismo, del consenso o de otros? Porque es como que se instala esta idea de que no sería el candidato de Cristina como líder política que es, o del PJ, presidenta del PJ, no sería el candidato. ¿Cómo lo ven ustedes a eso internamente?
1: No, creo que Axel se fue forjando un camino. Axel tiene una posición, acuerda con todos los sectores industriales, con el campo. O fíjate, Axel no es una persona en permanente disputa como se lo ve al presidente de la nación actualmente.
0: Sí.
1: Todo lo contrario, busca caminos de unidad, caminos de diálogo. Uh-huh. Creo que es lo que nos falta a los argentinos, porque la grieta nos ha hecho muy mal y ha beneficiado muchísimo a las grandes multinacionales que nos entretienen en la pelea,
0: sí,
1: haciéndonos pelear a los argentinos mientras ellos nos saquean.
0: Uh-huh. Pero, ¿cómo se resuelve esto de que si Cristina...?
1: De buscar la unidad,
0: sí,
1: y bueno, y hay disputas, hay discusiones, Cristina tiene una posición, todos nosotros la respetamos mucho a Cristina,
0: sí,
1: pero bueno, hoy creo que vamos a construir con Axel, y Cristina, bueno, ella con la Cámpora seguirán trabajando y esperemos llegar a la unidad. Pero desde un respeto absoluto,
0: sí,
1: como tiene Axel con Cristina, por supuesto, también.
0: Juega en contra Tupac que Cristina...
1: Sí, pero tenemos diferencia en la construcción.
0: Pero en esa diferencia vos sabés muy bien que lo que se busca es una unidad y una cuestión de solidez. Si Axel no termina siendo el candidato de Cristina, ¿no crees que juegue en contra?
1: Es que Axel no es el candidato de Cristina.
0: No digo por
1: ya
0: eso.
1: Ya pasó eso, ya no va a pasar eso. Axel es Axel.
0: Ajá.
1: Axel viene a plantear un nuevo movimiento.
0: ¿Qué es lo que tiene Axel para ubicarse como cosa?
1: Respetando la historia. Y bueno, pero Axel tiene diálogo con muchos sectores que no son peronistas.
0: Ajá.
1: Y yo también.
0: Sí.
1: Yo en Salta he sido dirigente de los empresarios.
0: Sí.
1: Y todos sabemos que la mayoría de los empresarios no son peronistas.
0: No, eso está claro.
1: Y
0: eso
1: me tienen
0: está
1: mucho
0: claro.
1: Respeto a mí, yo los respeto también.
0: Sí.
1: Porque nosotros venimos a hablar de trabajo, siempre lo hice yo.
0: Uh-huh.
1: En una propuesta, venimos a generar trabajo. Yo no vengo a discutir quién es más peronista.
0: Bien.
1: Yo vengo a decir, muchachos, nos arremanguemos y construyamos una provincia más justa. Estamos en una provincia súper injusta. Salta es una provincia súper injusta. La pobreza en Salta es terrible. La desocupación en Salta es galopante. Nosotros tenemos que juntarnos, sí, todos para tratar de solucionar los problemas de los ciudadanos de Salta.
0: Claro. Van distanciadas las elecciones, tanto para nacionales como para provinciales. En mayo son las provinciales y no me queda preguntarte en esto que venís planteando, ¿no? Salta la injusta, la pobreza. ¿Qué alternativas a nivel nacional, Axel? Y en la provincia, ¿quiénes son los apellidos, los nombres o las figuras que están dando vuelta por ahí?
1: Bueno, nosotros estamos trabajando para ver si logramos un frente de unidad con todos los sectores que crean en esta idea. Y venimos charlando con algunos sectores, con algunos intendentes, que bueno, por supuesto, hoy tienen por ahí un poco,
0: sí,
1: de temor de sacar la cabeza, porque viste que te la vuelan.
0: Claro.
1: Pero venimos charlando con legisladores, con intendentes. Yo voy hablando con algunos compañeros en Jujuy, en Tucumán, también de parte de Axel.
0: Uh-huh.
1: Y con algunos empresarios en todos lados, por supuesto. Los empresarios están muy desconformes,
0: sí,
1: están sufriendo el cierre de sus empresas y el endeudamiento, y los trabajadores, ni hablar, un trabajador no le, sí, alcanza para vivir, y un desocupado, la miseria absoluta está...
0: Totalmente.
1: Desgraciadamente estamos en esa situación.
0: Estamos en una situación como si fuera de
1: posguerra, ¿entendés?
0: No, totalmente. Ahora en Salta entonces no tienen una figura, no tienen un nombre,
1: bueno,
0: que está dando vuelta.
1: Algunos piensan que yo podría participar,
0: sí,
1: de las próximas elecciones, pero bueno, Y algunos, obviamente,
0: no la dejé pasar así, es un Tupac candidato a gobernador. Mira que no van a haber internas, tienen que surgir realmente del consenso interno de cada uno de los frentes, ¿no?
1: Yo no estoy hablando de candidatura tampoco, pero bueno, hay un consenso con los sectores, cuando ya se va a ir afinando el lápiz, vamos a ir viendo quiénes pueden ser candidatos en la unidad.
0: Sí.
1: No descartemos nada, pero nosotros estamos trabajando para cambiar el gobierno nacional fundamentalmente.
0: Bien.
1: Y si se puede generar una alternativa para las elecciones locales de Salta, y bueno, vamos a colaborar, vamos a participar, pero bueno, lo fundamental hoy es que se vaya Milei.
0: Sí. En la provincia, cuando se dice laburar y tratar de instalar la imagen de Axel en la provincia, ¿cómo lo ves? Porque básicamente, viste que esto del muchos detestan el centro porteñismo, pero cuando se elige, normalmente siempre se trata de ver al que mayor imagen positiva o por lo menos demuestre algo ser totalmente diferente a lo que tenemos, ¿no? ¿En Salta va a costar o no?
1: Yo creo que Axel se viene instalando desde que se le paró a Milei, apenas empezó el gobierno de Milei.
0: Sí.
1: Axel salió a criticar sus políticas de entrega del país, de destrucción de los derechos de los argentinos, y desde ese momento que empezó Milei con su política económica, empezó Axel a decir todo lo mal que venía haciendo Milei, y hoy, a más de 2 años de ese inicio, creo que todos le damos la razón a Axel, y es el único que se ha ido posicionando en ese sentido, sin tirarse él de candidato, pero bueno, ya este es el momento de empezar a construir una alternativa, que tengamos los argentinos una alternativa, sin insultos, sin ofensa, buscando la unidad y el respeto, que creo que ya es una sociedad que de tantos golpes va madurando, por lo menos un sector de esa sociedad va madurando y vamos a empezar a construir un proyecto de una Argentina productiva.
0: Da.
1: Donde no cierre ni una fábrica más, sino todo lo contrario.
0: Ahora,
1: volver a abrir todas las fábricas que necesitamos.
0: ¿Quién trae el mensaje de Axel a la provincia? Digo, en cuanto a estructura partidaria, vos sabés muy bien que acá tienen que ver quiénes serían los representantes de Axel dentro de las negociaciones, las charlas, y el que mantiene el contacto directo con Axel y el equipo de Axel partidaria electoralmente.
1: No, la verdad es que no sé. Nosotros estamos trabajando con la gente de Axel.
0: Sí.
1: Ahí en el acto había muchos compañeros de algunos de
0: sí, lo vi, el Partido de la Victoria, vi de otros sectores.
1: Ahí estaba el Oso, estaba el Rana Villa.
0: El Oso ya cambió de perspectiva porque él quería Zamora.
1: Bueno, viste, hay compañeros que suben y bajan de los caballos rápidamente. En montura caliente, pero bueno, son todos respetables y son bienvenidos a este espacio.
0: Sí.
1: Pero te vuelvo a repetir, creo que con Axel somos una otra generación, ¿no? Somos otra generación, vos me conocés, mucha gente me conoce a mí, y no soy siempre, viste, que están los que dicen, y después cuando hacen otra cosa.
0: Claro.
1: Yo siempre... Realmente, búsquenme los archivos, siempre dije que hay que hacer esto, no cambio de caballo, cuando no pude participar, no participé, pero no fui un traidor, no me vendí, no me fui para otro lado, entonces...
0: ¿Se puede evitar el fracaso de que tuvieron el sector kirchnerista del campo popular y nacional el año pasado acá en la provincia?
1: No sé si fue un fracaso, se armó apurada y apresuradamente.
0: En las provinciales le fue muy mal y en las nacionales también.
1: Y bueno, a mí me hubiera gustado participar y no pude. Y muchos que quisieron colaborar no pudieron, no hubo diálogo. Me parece que no se armó bien nada más.
0: Eso acarrea que si no se organizan ustedes como alternativa,
1: hay que
0: las consecuencias
1: respetuosos con todo.
0: Claro.
1: No pueden venir los porteños a decirnos qué tenemos que hacer.
0: Sí.
1: Así con el dedo y con la fusta, ¿no? Así de guapo.
0: Claro.
1: Eso está demostrado que no lleva a ningún camino.
0: Tal cual.
1: Y el diálogo, bueno, a veces demora un poco, pero... El diálogo es fundamental, es importante, respetar a los compañeros y a las ideas que tiene cada uno. Creo que eso un poco es la línea que que muestra Axel, ¿no?
0: Hablando en línea, agradeciéndote tu tiempo, porque sé que estás ahí en el libro y tratando de ver si volvés, pero si me tenés que resumir cuál fue el mensaje concreto, pero para tratar de convencer al electorado y empezar a seducirlo de Axel, ¿qué es lo que escuchaste y básicamente en cómo resumís el mensaje de Axel?
1: El mensaje de Axel fundamentalmente es que se está construyendo un movimiento donde todos pueden participar, ser parte, construir desde abajo para arriba, no desde arriba para abajo, y que hay una Argentina productiva que nos espera, y tenemos todo para ser una Argentina del trabajo y salir de la timba financiera.
0: Tupac Puyoni, muchísimas gracias por este contacto. Lo volveremos a tener seguramente cuando ya estés acá en la provincia para charlar un poquito más y tratando de ahondar. La postal del fin de semana ha sido la de ese acto multitudinario, que la verdad que hace rato que no veíamos un acto de tamaña cantidad de participantes, ¿no? Digo, dentro de estas nuevas modas y nuevas tendencias que se van presentando en las elecciones, ¿no? Y en el campo de lo electorado, ¿no? Te dejo un abrazo enorme y gracias.
1: No, gracias, che, un abrazo.
0: Un abrazo. Tupac Puyoni, dirigente político y empresario gastronómico acá en Salta, pero estuvo la postal de la foto, ¿no? Digo, Axel con Tupac es de las que más hemos visto dar vuelta. Por eso queríamos conocer básicamente qué es lo que se viene. Arrancó la carrera, pero ya hace rato, obviamente, que arrancó la carrera. Desde el 2023 que arrancó la carrera, pero van como un poco lento. ¿Pero por qué? Porque todavía está la disputa. Me parece que es como que se rompieron los temores. Le tienen mucho miedo a Cristina Fernández. Eso me lo decían algunos dirigentes. Lo que pasa es que, claro, vos no podés largar tu candidatura cuando sabés que la que tiene mayor peso político ideológico, porque esto es una cuestión también de ideología, importa la ideología en una menor medida, pero para una gran parte del electorado la ideología lo es todo, ¿no? Y la coherencia ideológica. Entonces, que Cristina aún sostenga que su candidato no es Axel, es complicado. Es complicado. Entonces salieron y dijeron, bueno, es como que tomaron valentía y dijeron, bueno, vamos a presentar, vamos a alargar, veamos cómo repercute esto de un Axel candidato, precandidato, un Axel que tiene aspiraciones, vamos a decirlo así, aspiraciones a la presidencia. Era un rumrum, era una idea. Ahora, evidentemente, después de este acto y esta postal, ya se va como poniendo cada vez más firme, ¿no? Axel Kicillof, 2027, y ¿saben qué es lo que a mí me intriga muchísimo? Que eso es lo que le preguntaba a Tupac, ¿en Salta qué va a pasar? En Salta, el campo popular y nacional el año pasado pasó vergüenza. Por más que él no lo quiera reconocer, pero fracasó. Porque paralelamente al decirme que no sabe si fracasó, pero que no lo dejaron ni participar a él, que no hubo diálogo, que vinieron los porteños a decidir absolutamente todo, evidentemente genera una dificultad para poder entender qué es lo que se viene. En Salta están todos divididos, en Salta está todo despelotado, en Salta básicamente vos tenés que armar. La prueba piloto va a ser para las provinciales. Aunque, analizándolo un poquito más fino, te das cuenta que sí. Viste que normalmente acá es como una cosa incongruente. En las provinciales somos opositores, pero en las nacionales nos juntamos todos. Viste como decir, pero no estaría entendiendo cómo es esto. No estaría entendiendo. Ya desde aquel Avancemos, ¿te acordás? De esa imagen, es que es difícil, esa candidatura, esa fórmula, ese frente que se armó del olmedismo con la Cámpora, yo no sé si se vuelve, del Partido de la Victoria, yo no sé si se vuelve de eso, ¿no? Es difícil, muchacho. Y el 2023, entre un PJ intervenido, que es verdad que los de Buenos Aires decían todo, vos tenías un candidato que muchos se tragaron el sapo, lo llevaron a Juan Manuel Urtubey como candidato, los resultados fueron muy malos en las provinciales y en las nacionales. Ahí es donde está el tema de qué es lo que van a hacer para el año que viene. Y vos te pones a pensar y decís, che, ¿realmente Axel es la figura que hoy la mayoría decide? Porque Axel no representa, viste que no dijo, no representa el kirchnerismo. Axel no representa el kirchnerismo. También puede ser una estrategia, ¿no? Mostrarse, yo no soy Cristina, porque acá todos empiezan a dividirse ahora, todos empiezan a separarse, a cruzarse de vereda para que el electorado vea que es una alternativa y que no es más de lo mismo. Porque yo vuelvo a insistir dentro del análisis de cómo lo veo, el gobierno nacional no va a jugar con los éxitos de su gobierno, porque evidentemente tiene pocos éxitos para con el común denominador de la gente de a pie. Un país que ha tenido récord en exportación, pero eso beneficia a unos cuantos. Que el dólar se mantenga es un beneficio para unos cuantos. Que la inflación, que dicen ellos, no sea del 200%, evidentemente son los recursos. En la macro, ellos dicen, esto es lo que a nosotros nos interesa y es lo que van a tener. Muestra orden. Muestra orden. Y el discurso que ya instala hace rato el gobierno nacional y su dirigencia, ¿cuál es? Seguir con nosotros significa mantener este orden. O quieren volver al pasado, que es el caos. Ese es el mensaje. No van a decir, voten porque somos muy buenos y lo mejor está por venir. No lo van a usar ese eslogan, La Libertad Avanza. Va a usar el de nosotros o el caos. Y lo están instalando muy bien. Y si Axel, es verdad, yo hasta cierto punto digo, si Cristina le levanta la mano, va a tener obviamente un gran sector que va a decir, vamos con él, pero por el otro lado va a haber otro gran sector que va a decir, no te elijo como alternativa, no sos mi alternativa, pues sos más de lo que ya hemos padecido, gobiernos atrás y un montón de cosas. Cristina formó parte del gobierno, de uno de los peores gobiernos de la historia, que es la de Alberto Fernández, no me jodan. De esa no la podés separar tampoco. La sociedad sabe lo que significó el gobierno de Alberto Fernández. Que le tocó pandemia, que le tocó la sequía, que le tocó un montón de cosas. Pero hay que ver cómo la logran instalar esta historia, ¿no? Hay que ver cómo lo van a manejar. Porque está complicado, che. Está complicado. Y en Salta, vos los ves que están todos, che, como divididos. La gente de Villarruel, de Victoria Villarruel, ya también está laburando en Salta, ¿no? Hay un equipito y lo estamos tratando de ver quién quiere salir a hablar, porque encima no son de los que hablan, no son de los que hablan, pero están ahí tratando de, che, bueno, vamos a ver cómo empezamos a instalar Victoria Villarruel, Axel Kicillof, después por otro lado te dicen la llora, capaz, qué sé yo, en una de esas, pero nunca falta el candidato cordobés, porque siempre está, siempre como tener un fichín ahí de un candidato cordobés para dar, acentuar la tonada. Pero Patricia Burrich, que parece que ahora quiere también empezar a laburar su... Hace rato que empezó a laburar su cuestión de candidatura, pero es para dispersar, y obviamente el que esté enojado de derecha con Milei le va a terminar votando a Patricia Burrich. Es una dispersora de voto, porque sabemos muy bien que no va a llegar a ningún lado Patricia Burrich. Que de hecho, viste que ya salió Javier Milei a responder. Patricia subió un video innecesario con una cancioncita... de una canción de Lali Espósito, un video en el que ella está, que le traen un café, todo así bien cómoda, toda en su oficina, y de fondo ella pone así como que se ve que busca en YouTube una canción de Lali y pone la canción de Lali. Ya salió Javier. ¿Quién? Ahora piensen en esto, ¿quiénes fueron los que instalaron ese video? El mismo grupo Clarín. ¿Y quiénes son los mismos que salieron a mostrar la respuesta de Javier Milei a ese video? El grupo Clarín. Como diciendo, ¿y cuál es el problema de que le guste Lali Espósito? ¿Cuál es el problema? Están armando, están jugando. Sería la alternativa. Ustedes, y esto te lo dice cualquiera, querés tener un buen líder y alguien que mantiene el poder, tiene que crear hasta su propia oposición. Tiene que estar bajo tu yugo, tiene que estar bajo tu manejo, porque si a vos paralelamente se te construye una oposición que no tenés ningún tipo de control,

que por supuesto esto va a dar mucho más que hablar, mucho, pero muchísimo más. 14:47 minutitos en la República Argentina. Te cuento un par de últimas, pasamos rápidamente al municipio. El municipio resulta que termina habilitando, lo cual es una buena noticia. Van a construir, reformular, que dice que tienen el 40% de avance en la obra de un nuevo hospital animal. Un nuevo hospital animal para la zona sudeste, ahí en San Benito. En el SIC de San Benito lo modificaron, estaba viendo unas fotos, unos videos, modificaron, ya lleva el 40%, readecuaron, porque claro, se dieron cuenta que el 60% de los que asisten al hospital animal de la Lavalle 500 son de la zona sudeste. Y ahí es donde se percataron y dijeron, bueno, vamos a descomprimir acá, le vamos a hacer el segundo hospital animal en la ciudad y lo van a hacer en el barrio San Benito, que ahí van a estar construyéndolo, por supuesto, para asistir, para que haya cirugías de menor, obviamente, impacto, vacunatorio y un montón de otras, castraciones principalmente, así que lo van a tener. Por otro lado, te voy contando, che, mañana vamos a ampliarlo, pero la Cámara de Diputados parece que el orden del día que quedó pendiente de hace una semana o dos, resulta que lo refritaron y lo vuelven a intentar. Lo del proyecto de la Libertad Avanza para que por supuesto no va a avanzar nada, pero la idea de que ya la administración pública provincial tenga la voluntad y el derecho de poder elegir su obra social. Vuelven a insistir con eso. Ahora, yo pregunto, ¿no? ¿Quién dejaría de tener el IPS? Hay trabajadores estatales que dejarían de tener, salvo los de los jueces, los de alto rango, que evidentemente, por un lado los obligaron encima hace poco. ¿Por qué creo que no van a avanzar? Porque hace poco aprobaron una ley que modificaba y obligaba a todos los de rango y jerárquicos del Poder Judicial a tener IPS. Porque ellos estaban librados. Ellos podían elegir su obra social y son trabajadores del Estado. Pero claro, eran los únicos que podían. Entonces, ahora los clavaron, digo clavar porque ellos tenían obviamente estas obras sociales millonarias que para la mayoría tenían Swiss y un montón de otras más. Pero obviamente ahora los obligan a tener el IPS. Por eso digo que no van a volver y no van a retroceder ni le van a dar la oportunidad. Así que no se coman el verso, van a salir a publicitarlo al pedo porque no lo van a dar lugar en la Cámara de Diputados. Y por el otro lado, algunos que otros proyectos que van a estar medio flojitos ahí de interés, pero se supone que refritan el orden del día de hace dos martes, el de hace dos martes que se vio suspendido muchos de esos puntos y lo cambiaron porque claro, sobre tablas iban a laburar este proyecto de empernar a la provincia con los empréstitos, millonarios y en dólares. Por otro lado, por supuesto, te voy contando algunas cuestiones que hacen, por supuesto, al sistema de transporte. Escuchá una cosa, nosotros hemos charlado acá con el referente, el vocero, de los empresarios. Ellos plantearon que hasta el 15 de septiembre tenían dinerillo y recursos para sostener el servicio. ¿Y qué es lo que nos decía acá Edgardo, García? Prácticamente que lo que estaban pidiendo era diálogo, que Saeta se reúna, que charlen, que el gobierno de la provincia los convoque y se sienten, que por lo menos le digan una fecha medianamente de cuándo van a poner la plata que falta, que le deben desde julio. Bueno, resulta que esto fue hace cuánto charlamos, hace como dos semanas. Bueno, resulta que sí, no llamaron nada, no hubo diálogo, no hubo un encuentro, no hubo absolutamente nada, y volvieron y sacaron un comunicado este fin de semana, una suerte de solicitada, los empresarios nuevamente a decir, estamos en alerta, no vamos a suspender por ahora, pero queremos avisarle, porque el que avisa no traiciona, que en cualquier momento nosotros se suspendería. Dice, no vamos a suspender, pero estamos en alerta. Si el gobierno de la provincia, si es que Saeta no abre el diálogo, no se reúne, principalmente porque no quieren dar el diálogo, porque no tienen la plata, no van a poner la plata, lo que están buscando es la plata. El día ese que hicimos la entrevista, que ellos, cuando yo le preguntaba qué margen de ganancia, de rentabilidad tienen los empresarios hoy, que él dijo, vamos a pérdida, no ganamos nada, no tenemos porcentaje.

porcentaje de ganancia de rentabilidad porque estamos a pérdida. Tuve la suerte de encontrarme con un personaje que sabe muchísimo desde adentro de esa ETA, que laburaba en las partes contables y qué sé yo. Vos no sabés. Esto en el off the record es una lástima, pero, che, no sabés. El manejo, dice, que lo que sospechamos todo, que un empresario diga que va a pérdida, es mentira. Porque lo que ellos dicen que van a pérdida es en realidad sobre las cuestiones del funcionamiento. Pero porque se les reduce de las ganancias. Los empresarios no pierden nunca. Dice, en este caso de transporte. Porque si llegasen a perder, ¿qué es lo que sucede? Te va a cerrar a vender la empresa y te va a poner otro negocio, porque funciona así el mundo del empresariado. Este negocio no funciona, inmediatamente antes de llegar a la crisis y a la pérdida total, ¿qué hacen? Venden todos, cambian todos, se declaran en quiebra, se mandan a mudar. Y nunca lo han hecho. Hace más de 20 años que están los mismos empresarios, las mismas empresas. De hecho, se han fortalecido las mismas empresas y básicamente lo que dicen es que el negocio, el dinero, y además, viste cuando dice, che, la plata a Saeta no le llega, me dice, la plata a Saeta ya la tiene. Porque no es que la plata le entre a la empresa cuando vos marcaste con la tarjeta, ¿me entendés? La plata ya la tiene. La plata, básicamente, tiene plata que inclusive no la utilizaste todavía. Si yo tengo, por ejemplo, 10.000 pesos de margen en la Saeta, esos 10.000 ya los tiene y ya los está laburando Saeta. Saeta como intermediario, ¿no? No el empresario. O sea que plata, la plata la tiene. Lo que sucede es que obviamente hay alguito en el medio que no está. Y me terminaron confirmando esta parte que uno sospechaba y decía, che, ¿cuánto es el gasto de Saeta operativamente? El Saeta, como empresa, con todos los empleados, con todas las cuestiones. Un fangote de guita. Es una parte de la torta. Es increíble lo que se gasta. Tenés áreas operativas, tenés áreas de mantenimiento y de laburo interno de Saeta que vos no entendés por qué tiene más de 30 personas laburando, por ejemplo. Que ellos decían, 30 para hacer un laburo que lo puede hacer tranquilamente dos personas con, y hoy con IA y con las computadoras, que se puede sistematizar y que lo podés automatizar, resulta que tenés 30 personas. Hacen lo mismo que hacen con los entes reguladores. Lo utilizan de búnker, de rezagado y de acomodo al pedo para meter gente que encima hasta inclusive ni van a laburar al lugar, ¿no? Pero una cosa de loco, pero cuando vos ves los números y escuchás los números en porcentaje de lo que todo se recauda, que Saeta se lleve una gran porción de la torta para su funcionamiento, y muchacho, ahí algo está raro, ¿me entendés? Está raro. No tengo plata para pagarle a los empresarios, pero sí tengo plata para sostener una estructura tan grande para solamente ser intermediarios. Está como medio raro de entenderlo, difícil de entenderlo. Pero bueno, los empresarios dijeron, estamos en alerta, no vamos a suspender por lo pronto, pero estamos alerta porque en cualquier momento nos quedamos sin absolutamente nada. El sistema de transporte ya está en las últimas, dicen. El sistema de transporte está en las últimas y siguen generando presión. Y lo principal que reclaman en el comunicado es la previsibilidad. No tienen previsibilidad, dicen los empresarios, para con el gobierno. Y piden y exigen que el gobierno provincial se meta, que intervenga y que termine obviamente rescatando a los empresarios. 14:56 minutitos en la República Argentina. Se quedan en la sintonía. Gustavo, muchísimas gracias, como siempre. Un crack usted del otro lado. Y mañana nos volvemos a reencontrar, por supuesto, a partir de las 13:30. Se quedan en la sintonía del 88.1 FM Noticias. Que tengan excelente jornada. Chau.

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0: ¿qué dice? ¿Cómo estás? Buenas noches, buenas tardes, buenas noches. Acá, bueno, es como que las tardes de ayer fueron noches, ¿no? Fue oscuro para los equipos anteriores, los tres no sumaron nada, ¿sí? Y bueno, con lo raro que fue el partido de Gimnasia y Tiro, ¿sí? Y con todo lo que conlleva al su momento, digamos así, de esto de... Cuando te encontrás con equipos poderosos, te llega a pasar esto. Y los penales y todo ese tipo de cosas, bueno. Armas. Y uno, por ahí, es como que se hace pesimista. Si la cosa sería igual, y por lo menos habría más posibilidades. Pero bueno, qué sé yo. Esto es así, así que eso, pero bueno, estoy con Jesús Rodríguez. Hola, Jesús.
1: Hola, Carlito, ¿cómo estás? ¿Todo bien?
0: Bien. ¿Usted ve el partido? ¿No sabe qué jugador? ¿Te vieron a Tristán Suárez?
1: Llegaron ya los jugadores. Estuvieron libres, mañana volvieron a los entrenamientos.
0: Mañana. ¿Cuándo llegaron?
1: Ayer... Hoy por la mañana, primera hora.
0: Ah, está bien. Bueno. Me comí esto, che. Tristán Suárez empató 0-0 con Atlanta. Pero sí, fue esto, che. Mira, vos sé que me... Quédame en otra. Que aquí se me tiene su cosa. Decía... que bueno, ¿y cómo quedó acá para que busquen? Pero es que levantaron las imágenes de Agropecuario, ¿no están grabadas en la plataforma?
1: Se creía que sí, hasta hoy a la mañana, donde está el resumen del partido, se creería que sí. Habían no puesto el resumen, pero están las imágenes de Agropecuario.
0: Ahora sí.
1: Igual, la verdad, tanto la dirigencia de Gimnasia como el plantel, igual hay opiniones diferentes, hay discusiones diferentes. Un esquema donde no salió bien, se pierde un hombre fundamental como es Lautaro Montoya, Fabricio Rojas, que llegó a la quinta amarilla y tendrá que cumplir, vuelve Jonás Aguirre, esa es una tranquilidad para el Vasco Aconzábal, porque podrá contar con Jonás como lateral por izquierda.
0: Qué raro, pero vos sabés que a mí no me disgusta, ¿no? O sea, estuvo bien, pero por ahí me da la sensación que lo pierde. Pero bueno, si el Vasco entiende, a mí me gusta más cuando el volante cuando tiene, no hace tanto recorrido, tanto desgaste, ¿no? Pero
1: bueno. Y hablando y escuchando las opiniones, muchos creen que el árbitro Nelson Sosa, el árbitro del partido, inclinó un poco lo que es la cancha.
0: ¿El primer penal es?
1: El primer penal no es, el segundo tampoco es.
0: Ajá, porque sí, eso yo no, por eso digo, no los vi, yo los busqué,
1: porque no pegan la mano de ninguno.
0: Ajá.
1: Y la expulsión de Lautaro Montoya tampoco, en un 30% tampoco es. ¿Cómo era? Para una más para una amarilla que para
0: un fao o algo. Contame.
1: ¿Cómo?
0: ¿Por qué se radica la expulsión? ¿Qué? Contame.
1: Gracias. No, más que nada es por doble amarilla, ya estaba amonestado.
0: Ajá. ¿Que le protesta o por qué?
1: Protesta más que nada.
0: Ah, ¿ya estaba abajo el marcador?
1: No. Estaban empatando 0-0.
0: ¿Estaban empatando 0 sobre el final o...?
1: Sí, sobre el final. Fue todo. Es previo al penal.
0: Yo lo venía inclinando la cancha. ¿Quién era el árbitro?
1: Nelson Sosa, el chino Sosa.
0: Sí, ya lo venía inclinando, o sea, ya veía, qué sé yo, la dividida era para ellos. Bueno, esa onda que dicen los jugadores, viste, que se...
1: Sí.
0: Ah,
1: sí, sí.
0: Bueno, y la dirigencia obviamente no
1: se la... Nada conforma.
0: Ajá. Bueno,
1: Gimnasia que perdió un partido fundamental para,
0: sí, para no,
1: no para escalar, permanecer en el lugar, permanecer quinto con 45. La victoria de Midland, la victoria también de San Martín en Tucumán, de San Juan, lo llevó al séptimo lugar.
0: Y lo separó, lo superó, sí.
1: Bajó dos lugares, así que Gimnasia tendrá que ganar contra Rafaela y pensar en lo que va a ser los dos clásicos de visitante que tiene frente a San Martín en Tucumán y frente a Gimnasia y Grima de Jujuy.
0: Bueno, a ver, San Martín que se acercaría. San Martín tiene dos seguidos, ¿no? De local, ¿no? ¿O no?
1: San Martín tiene uno de visitante frente a Gimnasia de Jujuy.
0: Ah, es visitante, es verdad. El domingo este que viene. Y después vuelve a la Ciudadela.
1: Con Gimnasia.
0: Ajá. Bueno.
1: Con el nuestro Gimnasia.
0: Sí, Gimnasia. Lo primero con el Lobo este domingo. Y
1: primero con el Lobo en este domingo, público visitante en el 23 de agosto.
0: Ah.
1: Puede ir gente de San Martín y Tucumán, hoy lo confirmaron. Y luego recibe a Gimnasia y Tiro en Ciudadela, en Tucumán.
0: Bueno, hoy está, a ver, San Martín está 39. Sí, a 3 puntos de... del octavo, si quieres, de Rafaela, que es el octavo. Ajá. Y sí, está adelante, lo tiene Colegial y Maipú. Y Agropecuario se trepa 36. Ah. Bueno. Bueno, sí. Bueno, hay que ser... no sé hasta dónde se puede hacer o no, ¿viste? Porque por ahí mucha gente habla más de afuera que cómo es adentro, pero el tema es que... Bueno, hay que estar atento que eres el árbitro de esos partidos. Y ganar acá a Rafaela, el equipo de TT.
1: Vuelve TT Quiroz al Gigante del Norte. Redirigiendo otra, Atlético otro, de Rafaela.
0: Con otro club.
1: Con otro club.
0: Sí.
1: Pero bueno, Gimnasia ya que va ya con la mentalidad puesta en Rafael el día domingo. Para no escaparse de la zona de clasificación, de la zona de reducido, tendrá que ganar y esperar los resultados.
0: Bueno, está bien ahí está. Bueno, veremos qué pasa con Gimnasia y Tiro este domingo a las 6 de la tarde. Así que eso, bueno. Golpeado, lesionado, salvo lo suspendido, sí.
1: Bueno, Fabricio Rojas... Fabricio Rojas que llegó a la quinta amarilla.
0: Oh.
1: Bueno, pues bueno, la expulsión de Lautaro Montoya.
0: Sí.
1: Doble
0: amarillo.
1: Y golpeado, no, más que nada. Doble amarillo para Lautaro Montoya.
0: Ah,
1: así que se perderá un partido.
0: Ajá.
1: No fue roja directa. Así que...
0: Bueno. Bueno, veremos. Así que tempranito llegó Gimnasia por acá.
1: Sí, tempranito llegó Gimnasia. Día de descanso. Y mañana ya con la mentalidad puesta en Atlético de Rafael el día domingo a las 6 de la tarde en el David Nicho del Torín.
0: Bueno, listo. Veremos cómo sigue esto. Así que eso, con esto. ¿Y cuánto fue el regional?
1: Bueno, regional, el viernes ganó San Antonio. Le ganó 2-0 a Sportivo Pocito, goles del Tanquecito Villa y del Demonio Vargas, dos ex Juventud Antoniana. Suspendido el partido, lo va a resolver el Tribunal de Disciplina de la del Consejo Federal, suspendido el partido entre Ceferino y Mitre por el tema del médico de Ceferino. Ceferino parece que no presentó médico.
0: Ajá.
1: Y habían llamado a otro, nunca llegó el médico que habían llamado, así que el árbitro dio por suspendido el partido. Sí, obviamente se hubo algunos incidentes con la parcialidad de Ceferino, y Cachorros que ganó 3-0 en Rosario de la Frontera a Vialidad.
0: Bueno, ahí está. ¿Esto es ya la segunda rueda, Jesús?
1: Estos son los partidos de vuelta.
0: Ah,
1: podemos decir cuarta fecha.
0: O sea, ya el primer partido de vuelta, digamos así, ¿sí o no?
1: Sí, primer partido de vuelta.
0: Entran de esta zona, ¿cuánto entran de la zona de los salteños?
1: De la zona de los salteños creo que entran uno.
0: Capitalino, ¿no?
1: De Cachorro, sí, entra uno.
0: ¿Uno no entra, el primero, el segundo?
1: El primero creo que entró. No me equivoco.
0: Bueno, entonces van a definir la zona norte.
1: Claro, van a definir la zona norte con los equipos de Jujuy, con los equipos de,
0: claro,
1: de Tucumán.
0: Ah, se limpia todo esto. Claro. Está bien. Bueno, claro, ya comienza la parte definitoria del regional.
1: Claro, ya comienza la etapa definitoria del regional. Se va a hacer un parate en diciembre hasta por las fiestas, sí. Y en enero ya del 2027 se vuelve para ya la definición total del torneo.
0: Primeros días de
1: enero.
0: Sí, primeros días, ¿eh? No más, creo que los Reyes ya están jugando.
1: Sí, bueno, ¿quién estaba jugando? San Miguel, si no me equivoco, jugó los primeros días de enero.
0: Sí. Bueno, parece que me acuerdo el camionero en enero definiendo, ¿te acuerdas?
1: Claro, en febrero ya definiendo.
0: De América, ¿no?
1: Contra Sol de América.
0: Claro, que así te la hagas en la vieja cancha de Ciudad de Córdoba.
1: Claro.
0: Son calor ese día. Sí. Enero, ¿quién se le ocurre? Solo a nosotros se le ocurre hacer ese partido. Bueno, ahí está entonces. Mirá por ahí a Sol de América. Bueno, contamos eso entonces. Bueno, veremos entonces. Se juega esto. ¿Y cómo está Cachorro?
1: Cachorro está bien. Ganando un partido más, se mete ya en la próxima etapa. Ya lo hizo el primer clasificado, ya es San Antonio.
0: Sí.
1: Por mejor puntaje. Y este fin de semana lo puede acompañar Cachorros si gana el partido frente a... Si gana el partido.
0: Sí,
1: el próximo partido
0: que
1: tiene.
0: El fin de semana que viene.
1: Sí.
0: Bueno, todo domingo, ¿no?
1: Sí, todavía no está nada confirmado, pero todo domingo.
0: Bueno, ¿y cómo quedó el anual que dejó?
1: Bueno, el anual, más que nada el empate de Central frente a San Francisco.
0: Yeah.
1: 3-3 en el Luis Güemes. Pero más que nada ya se está empezando a definir todo. El primer eliminado es Juventud Antoniana de la zona B.
0: Ajá.
1: Que tuvo una buena, más o menos una mala campaña este año, tanto en el clausura como en esta apertura.
0: Ajá.
1: Tuvo una mala campaña. Pudo clasificar en la última, pudo llegar a clasificar, pero por resultados no pudo, y en este torneo que se está jugando es el primer eliminado, está último en la zona con 4 partidos perdidos. Juventud.
0: Bueno, Este es para el año que viene, ¿no?
1: Este es para el año que viene.
0: Bueno, Jesús, le mando un abrazo, cuídate.
1: Le mando un abrazo, Carlito, no sé, lo veremos en la noche.
0: Lo veremos más tardecito, que ande bien, chao.
1: Ahí le mando un abrazo,
0: chao. Rodríguez, contaron todo lo que tiene que ver de giras y tiro del regional y obviamente el torneo anual. De las cuestiones que tiene que ver ahí, así que eso. Llegó Gimnasia tempranito con esas bajas que tiene, ya pensando en el partido con Rafaela el próximo domingo 6 de la tarde. Sí, bueno, a ver, lo que debe estar esto, el tema de los árbitros, y bueno, si el federal está alerta más, si va a empieza la zona caliente, ya están los sorteos, todo demás, creo que se juega el domingo a las 11 de la mañana el desempate, el descenso, sí. Y bueno, todo lo que se empieza a especular con relación a esto. Y eso es lo que sí se empieza ahora a pensar de lo que va a venir para acá. Para acá, que son muchas cosas. En este sentido. Es como que algunas veces uno no quiere hablar de esto, pero ve cada cuestión tan escandalosa ahí. Y ahora se va. Yo me acuerdo cuando no quería que transmite los partidos hace años, porque había cosas que eran escandalosas. A nivel futbolista, ojitos, han visto cada cosa. Los viejos federales van sobre todo de visitantes, que únicamente los testigos éramos los que íbamos, los que estábamos ahí, porque uno contaba, se da cuenta que contaba, no sé, una novela de terror, una mezcla de comedia, porque eso eran los arbitrajes, eso era lo que se presentaba, el armado del torneo tenía carencia de seriedad. Era como que el más fuerte peleaba el ascenso y qué sé yo, ¿no? Y toda la parte exterior que era, y nunca hubo pruebas, nunca hubo una suspensión a un jugador que tenía algún tipo de, bueno, alguna cuestión, o sea, no sé, el jugador, bueno, por ahí de cierta manera en algún caso, pero sobre todo el extraño, el del público, no suspendieron cancha, y bueno, son muchas cuestiones que tienen que ver, pero bueno, veremos qué pasa. Juventud cayó el viernes y bueno, veremos qué pasa con eso, así que vamos a ver cómo viene la mano, así que eso, bueno, para mirar bien eso, cómo sigue esto. Bueno, hacemos una pausa cortita y volvemos un rato con la por el juego.
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0: nuevamente acá por un juego. Bueno, ¿qué problema es ese, no? No sé si es una un momento feo de Central Este de no ganar y estar en Cerú. Hoy se termina, bueno, desempate. San Miguel, San Telmo y Central. Y ayer es como que todos los uno, dos pasos y medio, un paso y medio que había llegado con este tenis, bueno, tampoco puedo hacer mucho este corto. Porque ayer hubo tan raro Central que se pierde tan rápido a la primera adversidad que encuentras, bueno, sí fue un gol. Pero me extraña que por ahí no tenga la forma. Un equipo que es prolijo, si se lo ve, que no quiere tirar pelotazo, que quiere salir jugando siempre, pero que le cierra los espacios y se dobla. Y por ahí buscaba mucho por afuera. Y por ahí me llama la atención los Quiroga, los, a ver qué sé yo, los Morabé, si querés. Bueno, Morabé no sé tanto, estuvo poquito. La diferente cantidad de jugadores que con supuestamente con buen pie que no se hacen dueños o no encontraban lugares o no se asociaban o no agarraban la pelota. Bueno, perdón, bueno, ayer lo comentó Fernando, que mejor que él para ver cómo sigue este. Hola Fer, ¿cómo va?
1: Hola Carlos, ¿cómo te va? Muy buenas tardes, saludos a toda la audiencia de FM Noticias.
0: Bueno, parece suplicio, daba la sensación que salía el sol y era como muy poquito, ¿no? Era, parecía que sí, pero era como muy poquito y bueno, ayer era nada, ¿no?
1: Sí, la verdad que todavía uno no, yo todavía no puedo creer lo que pasó. La verdad que como bien lo decía, estábamos ante una posibilidad tremenda en donde Central Norte era el único artífice, el único dar vuelta a esta situación. Y bueno, la verdad que a medida que pasó los minutos se fue desdibujando, se vio un Central Norte como no se veía hace un tiempo, volvieron aquellas dudas, aquellas facetas en donde nadie quería hacerse cargo de nada. Te escuché recién decir que jugadores de buen pie no se hacían cargo de la situación. Hablábamos mucho de Bedoya, que estaba transitando un buen momento, pero fue todo muy muy superlativo, fue intermitente, algunas estocadas por ahí, después el resto verla pasar, un Quiroga que no fue el acompañamiento que necesitaba tanto una vez que la haya recuperado Villarreal, que haya recuperado Mancuso, un Mancuso totalmente desdibujado, fuera de foco totalmente. Y bueno, una sintonía total, ¿no? Ayer, una sintonía total, todos los jugadores mal, todos los jugadores mal, vamos a decir las cosas como son. Pero bueno, la verdad que tristísimo al volver, porque bueno, uno pensaba volver con la imagen de un Central Norte posicionado allá arriba, digamos, un poco alejado de ese lote feo que está ahora en la zona del descenso. Pero bueno, también situarse en la realidad, ¿no? Situarse en la realidad, bueno, veníamos frutos de empates, de haber traído algunos puntos de visitante, haber cosechado puntos de local. Pero nunca terminó de cerrar la ecuación Central Norte, ¿no? Nunca trató de el sentido futbolístico. Sí habíamos visto una leve mejoría, un orden, decíamos, pero bueno, ayer fue totalmente efímero ese orden, no se vio ese Central Norte. Y bueno, sucumbió ante un equipo, como yo lo dije, ¿no? Un equipo que tiene oficio, un equipo que sabe a lo que venía, supo interpretar su papel ayer. Y bueno, justo merecedor, ¿no? Por más que nos pese a nosotros, justo merecedor de la victoria a Defensores de Belgrano.
0: Y pasa que todos los equipos juegan para eso y Central es el único que no se da cuenta de eso.
1: Claro, siempre te escucho decir a vos de que todos se dan los resultados, y esto no es de ahora, ¿no? Esto se viene dando ya desde el año pasado, ¿te acordás? Sí. Cuando todos los equipos jugaban para Central, y bueno, siempre tuvimos la suerte de que había dos equipos peores que Central, ¿no? Que se hicieron cargo de la situación, y bueno, Central pudo mantener la categoría. Hasta ahora pasa exactamente lo mismo. Todos juegan para Central, y lo único que no parece que no se da cuenta de eso es el propio Central. Y así, a pesar de todo, Central todavía no está en el fondo de la tabla, ¿no? Digamos, y depende de, y lo importante de todo esto es que depende de sí mismo Central Norte para salir de esta situación.
0: Sí, sin duda. Bueno, veremos, yo sí, quizás no, por ahí pensamos que tan pronto se da, no entregado, pero que se le haga. Se quedó sin evento a la primera adversidad, y eso por ahí me, bueno, no sé si ya preocuparme, porque esto fue casi que es como que poquito te levantás y después te caes con equipos que estaban como vos, están como vos, pero vienen y aprovechan lo que tienen, ¿eh? Y claro. no lo veo en ese sentido, pero veremos qué pasa.
1: Sí, sí, la verdad que ayer creo que fue una tarde totalmente para el olvido. No coincido en las declaraciones de algunos jugadores que le echaron culpa a la alta temperatura. El caso de Isa Luna, vi que hizo declaraciones en otro medio, pero no coincido. La verdad que ellos tienen que agarrar, hacerse cargo de la situación, decir fue error nuestro, no supimos plantear el partido, no supimos resolver la situación. Y ayer fue un unísono, ¿no? Todos, desde el primero hasta el último hombre, incluso los jugadores que entraron desde el banco de suplente, siempre recatábamos de que entraban con un aire nuevo, daban un poco de aire al equipo. Y bueno, ayer fue todo, ¿no? Los 11 que ingresaron, más los cambios, en un mismo color, ¿no? Un gris para Central Norte.
0: Bueno, veremos qué pasa el otro sábado, ¿no? El juega con Madrid.
1: Está programado el día sábado a las 19 horas allá en Madrid. No sé el horario, me parece medio fuera de sintonía, pero bueno, sabemos que Madrid juega con estas cosas, ¿no? Madrid juega con estas cosas, va a ser un partido muy difícil. Ojalá, como yo dije ayer, ojalá que no sea un resultado abultado, porque hasta ahora lo que lo mantiene a Central Norte con vida, digamos, en esa zona roja es la diferencia de gol. Y ojalá que no sea una tarde para el olvido, que Central Norte, en el caso de perder, lo haga por la mínima diferencia. Y bueno, quién sabe, a lo mejor el clima allá en el sur permite que Central Norte pueda rescatar un punto. Esto es fútbol, sabemos que el fútbol es así. A veces se dan las cosas y a veces no. Pero yo creo que tiene que trabajar muchísimo, muchísimo Central a partir de hoy, que volvió a las prácticas, para tratar de revertir esta situación. Va a ser un partido difícil, el clima ya es difícil, para los que no conocen, en Madrid corre mucho viento, y el Deportivo aprovecha esas situaciones, ¿no? Quizás a sabiendas de eso ha programado el partido para ese horario.
0: Pues tiene un arquero que conoce ahí, ¿no? Viene de ahí.
1: Claro, tiene un equipo completo, Madrid.
0: No,
1: tiene,
0: digo, pero Central.
1: Sí. Fabricio Haas estuvo jugando ahí. No sé si es oriundo de ahí, de Madrid, pero.
0: No, fue a jugar ahí.
1: Sí, estuvo jugando en la temporada de Central. Sí. Y de ahí vino a reforzar Central Norte ahora, así que bueno, yo creo que es conocedor, y bueno, y como esta categoría tiene estas cosas de que hay jugadores cambian constantemente de club, yo creo que varios jugadores conocen también lo que es jugar en Madrid. Así que, bueno, como te digo, ojalá, está dentro de los planes perder este partido, ¿no? Es un partido perdible, lo importante y lo bueno es que no sea por mucha diferencia de gol.
0: Bueno, listo, ya estaba. Bueno, veremos qué pasa en esto por estas horas, y bueno, qué es eso, no sé si por ahí la... bueno, sí,
1: hay quizá, que... otra de las las consecuencias de ayer, ¿no? Hoy día se iba a realizar estudios Pedro Sanz,
0: sí,
1: para ver qué grado de lesión tenía. Me causó mucho preocupación, ¿no? La situación de Sanz, quizás no siente la función de marcador. En el gol lo vi muy pasivo, muy acompañando al jugador, incluso preparándole el perfil para que el jugador pueda disparar, ¿no? Y bueno, y hacer el gol, el único gol que hizo Defensor. Pero me preocupa esa pasividad con la que tanto Pedro Sanz y Rosales por derecha no son contundentes en la marca, ¿no? No sé si el fútbol de ahora es diferente, pero antes el 4, el 3 eran jugadores fuertes, eran jugadores bruscos que hacían sentir a los habilidosos, ¿no? Y ayer, con total pasividad, Patricio Moyano encaró, llevó la pelota, la trajo el tiempo que...

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2: Bueno, estamos acá, ahí estamos. Volvemos, sí, ya estamos a la parte final de Apuro Juego. Bueno, se juega la fecha, estoy viendo con esto de, con la fecha que cerró con San Miguel, hay un partido más, ¿no?, que va a ser más tardecito, que van a jugar, bueno, el empate de San Miguel, 0-0 con la Atlanta, después Nueva Chicago a la 7 de la tarde van a recibir a Patronato de Patrona y con eso cierra la fecha. Y en una zona donde Tristán Suárez sigue cabezando ahí al solito con un punto arriba de Temperley, sí, y después Temperley segundo, Gimnasia de Jujuy por diferencia de gol está tercero, al Atlanta 49, Vidra 47, San Martín de San Juan 45, Gimnasia 45 y Atlético Rafaela 2, ¿sí? Recuerden que el próximo fin de semana se va a jugar el partido en va a jugar Central Madrid, se va el sábado, y Rafaela visita a Gimnasia y Tiro, ¿sí?, de esta zona. Así que algunas de las cuestiones. Hay fútbol esta tarde también, se cierra la liga profesional. Ayer ganó Vélez, último momento, sí. Así que se está ahora, sí. Fue final hace ratito el 12 y ganó 1-0 Atlético Tucumán. En un rato, Central Córdoba, Banca Central va a recibir Independiente Rivadavia a las

9:15 la luz con Estudiantes de la Plata, ¿sí? De los partidos que quedan, así que eso, de acá. El sudamericano, Uruguay empató sub-19, Paraguay empató con Uruguay 1-1, Perú ganó 2-1 a Panamá. Mañana, ya también final, empate, Argentina empató 1-1 con Venezuela, sub-19, sí, los sudamericanos que se están jugando. En Santa Fe, ¿no? Sí. Así que eso. Y después de las cuestiones que tienen que ver también con lo que se maneja, bueno, esto va a ser así, ¿no? La CES y todo esto, de lo que puede estar pasando. Listo. Bueno, ya se terminó, bueno, fue cuando el equipo de lo que tiene que ver. Bueno, no, nos vamos. Mañana vamos a volver. Sí, vamos a contar más cosas, seguramente, a ver. No sé qué puede salir de esta noche de una reunión, que por así había una anticipación, no sé si se va a quedar en una idea o no, en una continuidad o no, el juego tutorial. Hoy hay la reunión, hoy se verá, por ahí se veía que estaba muy firme, pero veremos qué pasa. Yo, estos momentos son día a día, sí. Y me voy a quedar viendo qué pasa con relación a la reunión de esta noche, ¿sí? Que puede ser que haya alguna novedad fuerte, si se quiere. O sea, no sé, o veo la crónica de algo que muchos compartían y otros no. Pero bueno, parece que está la mayoría va contrariado con esto. Bueno, mañana, como decía, nos encontramos desde las 6 de la tarde para hacer acá como por el aire de noticias a Puro Juego. Chao, hasta mañana.

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1: Estamos en comunicación con el concejal Gonzalo Nieva, a quien agradecemos la deferencia esta que tiene para charlar un ratito con los hermanos Verón. Gonzalo, ¿cómo te va? Te saluda Lautaro, quien te habla, Hugo Verón, y todas y todos que estamos aquí en Hora 7 Radial. Muy pero muy buen día. ¿Cómo estás, Gonzalo?
2: Buen día, Hugo. ¿Cómo estás? Un saludo cordial.
1: Bien, bien. Para mí es un gusto y un placer charlar contigo, y cada vez que tenemos la oportunidad lo digo lo mismo, porque pocos son los concejales que no sé si se levantan bien tempranitos o tenemos la posibilidad de charlar, y entre ellos te contamos a ti, así que muy pero muy agradecido. Gonzalo, contame un poquitito qué pasa con la feria del Parque San Martín. Creo que es en esto que está haciendo el municipio de reorganizar el área verde, todos los parques, las plazas, todos los lugares públicos. Hay algo que siempre hemos visto con mucho con mucha atención, hemos prestado mucha atención a los puesteros de del Parque San Martín, así que bueno, contame un poquitito de qué se trata, la visión que tenés un poquitito acerca de los puesteros.
2: Bueno, todo este proceso que venimos discutiendo y conversando actualmente sobre el tema de la feria del Parque San Martín se origina con motivo de un pedido de un sector de feriantes, aproximadamente hace ya principio de mes, donde ellos, en función de una designación de un administrador desde el Ejecutivo Municipal, del señor Ramón Acosta como administrador, designado formalmente por el municipio, un sector de feriantes nos pide una reunión para ver el tema del funcionamiento propio que tenía la feria hasta ese momento, situación a la cual nosotros accedimos e invitamos a este grupo de feriantes. Luego, a la semana, se presentó otro grupo de feriantes también con el mismo motivo, con el fin de manifestar sus posiciones sobre lo que era la vida, la vigencia, la administración de la feria. Eso puso claramente en situación de que ahí se encuentran dentro de los propios feriantes de lo que es el Parque San Martín
1: una división.
2: Sí, claramente eso quedó claro, de que hay visiones y miradas diferentes sobre la gestión de lo que es la Feria del Parque. Y también con una serie de anomalías en lo que hace a la gestión y a la administración de ese parque, con inclusive un sector que se había autoproclamado en su momento como gerenciador, como administrador de esa feria. Bueno, con ese objeto también el municipio lleva adelante la designación formal de este funcionario, del señor Acosta, y en ese marco es que empezamos desde la Comisión de Servicios Públicos del Consejo a intervenir en la situación puntualmente. Pero amén de las situaciones o de las cuestiones internas de gestión y administración que puede tener la feria del Parque San Martín, también, y esto es una posición que sostengo, me parece que es el momento oportuno como para dar una discusión más profunda sobre lo que es la intervención ya del espacio público, ¿no? Me parece que tenemos que sentarnos a pensar, a discutir y a definir qué abordaje brindar sobre lo que es ese espacio público donde actualmente se encuentra enclavado la feria del Parque San Martín. Recordemos de que esta feria está ubicada estratégicamente en un lugar con una potencialidad de desarrollo que durante mucho tiempo la ciudad lo tuvo, bueno, en función del ejercicio de esta feria quizás declinó un poco esa potencialidad, pero bueno, recordemos que la feria está enclavada entre lo que es el lago del parque y la estación terminal del teleférico, con lo que le da una potencialidad estratégica para un desarrollo urbanístico y de espacio público, que me parece que es el motivo también de la discusión, ¿no? Entonces confluyen en la situación varias muchas variables a tener en cuenta, y en ese sentido también hemos invitado entonces para el día jueves de esta semana al nuevo administrador municipal, el señor Ramón Acosta, y también al señor secretario de Espacios Públicos, Esteban Carral, como justamente para tener una mirada, para ver los cumplimientos. Recordemos también de que hay una ordenanza vigente, que es la 16.364, donde se establece también una serie de obligaciones para estos feriantes. Recordemos que ellos están ahí en calidad de permisionarios, entonces también esta ordenanza establece una creación de un registro. Queremos ver primero el cumplimiento de esta ordenanza, cuál es el estado de situación general. Ahora que tenemos un administrador designado por el municipio, me parece que el primer paso es ordenar operativamente el funcionamiento de esta ordenanza y después luego dar la discusión de qué es lo que queremos hacer con ese espacio puntualmente. Obviamente, haciendo conjugar todos los intereses que confluyen sobre la situación, ¿no? Está la feria también constituye una fuente de ingresos para los feriantes, pero también me parece que hay que tener una mirada del abordaje de lo que es la intervención estratégica que puede tener ese espacio público para los vecinos de la ciudad, ¿no? ¿Qué? Sobre todo apuntando a lo que es el uso de ese espacio, de un espacio que entendemos, o por lo menos puntualmente entiendo, de que puede, tiene una potencialidad de desarrollo tremenda, que pueda ser usado por todos los vecinos de la ciudad, que me parece que es ese la finalidad de los espacios públicos de nuestra ciudad, ¿no?
1: Bien, vos hablabas del tema de reestructuración urbanística y se habla mucho de que estos feriantes podrían pasar a formar parte de lo que es la remodelación de la nueva terminal de ómnibus. ¿Hay conversaciones con respecto a ello? No, sí. Contame un poquitito, ¿se puede hacer, puede haber o puede tener esa ese fin la gente que está ahí en el Parque San Martín?
2: Yo de manera extraoficial he recibido algún tipo de comentarios en ese sentido, como también proyectos de desarrollo, de intervención para que la feria se repotencialice en ese sentido. Bueno, me parece que justamente estamos en el momento oportuno como para dar al lugar de todo este tipo de derivaciones, de presentaciones, ¿no? En este marco ya de diálogo institucional, me parece que hay que poner sobre esa mesa de discusión todos los proyectos que puedan estar, que puedan existir, para justamente buscar una solución armónica donde puedan confluir todos estos tipos de intereses y de miradas. Me parece que hay que estar abierto en ese sentido a esta mesa de diálogo, justamente como para ver qué hacemos entre todos, cómo gestionamos mejor lo que es toda la parte esa de intervención del espacio público del Parque San Martín, ¿no?
1: ¿De cuántas personas estamos hablando en el parque ahí? ¿Cuántas familias están trabajando, independientemente de que hay una división ahí de cuántas personas, quién lleva la gerencia, quién lleva y comanda los destinos de estos dos grupos? ¿Cuántas son las personas ahí en la feria, Gonzalo?
2: Bueno, ahí para tener precisiones, seguramente el jueves vamos en el marco de la reunión con el administrador nos va a referenciar. Nosotros tenemos una referencia de entre 170 y 200 permisionarios que ejercen su actividad en la feria, ¿no?
1: Está bien. ¿Cuánto abona cada uno de ellos? Y si ambos ingresa al municipio ese dinero.
2: Bueno, esas precisiones justamente lo que nosotros queremos tomar conocimiento de manera fehaciente, porque justamente dentro de ese marco de definiciones es que queremos saber a ciencia cierta cuáles son los ingresos totales, el concepto de qué se formulan esos pagos, las prestaciones de esos servicios, porque uno de los motivos de discusiones también entre los sectores es el pago de cánones que no se sabían bien para dónde estaban direccionados, si hacían a la existencia y a la continuidad propia de la feria o no, una prestación de servicios de seguridad, de limpieza, que bueno, eso justamente es uno de los grandes motivos por el cual también hemos convocado al administrador, como para que nos informe de manera fehaciente cuáles son los ingresos, los conceptos y los importes, ¿no?
1: Uh-huh, se podría, sigo con el tema de la reestructuración, porque muchos dicen, bueno, vamos a sacar, pero va a ponerse ahí algún privado para hacer un negocio que bien podría hacerlo el municipio. ¿Esta planificación o esta reestructuración urbanística ahí en ese lugar, ya hay algún indicio, algo que podría hacer algún privado allí en ese lugar, Gonzalo?
2: Yo no tengo conocimiento, no he tomado conocimiento puntual de que haya una propuesta de una iniciativa privada. Me parece que no es la instancia todavía. Justamente la generación de esta mesa me parece que es poner sobre la mesa para visibilizar todas las iniciativas que puedan haber, no solo de intervención, no solo de reestructuración, sino también me parece que plantear también sobre la existencia de la feria o no. Quizás también, inclusive los propios feriantes cuentan con proyectos de refuncionalización de ese espacio. Será motivo también de analizarlos, de pensarlos, de ver las potencialidades que tiene como para el desarrollo. Es uno de los elementos de análisis. Por eso me parece que el diálogo en esta instancia tiene que ser un diálogo de lo más amplio posible para poder escuchar todas las propuestas, ¿no? Uh-huh. Yo puntualmente no tengo un definido qué es lo que se tiene que hacer. Sí, me parece que estamos en una instancia previa donde me parece que
1: de diálogo para construir algo.
2: Exactamente, y recibir todas las propuestas y con un estado de situación y ya con todo ese diagnóstico sí tomar una decisión para ver desde el municipio a dónde queremos avanzar sobre ese espacio público puntualmente, ¿no?
1: Bien, te llevo al Consejo Deliberante propiamente dicho. ¿Cómo ves las sesiones vos diariamente, cada vez que se reúne el Consejo Deliberante, todos los miércoles? Yo las agarro un poquitito más tarde a la sesión por cuestiones laborales, pero vos, contame, ¿cómo la ves desde adentro? ¿Sí? ¿Hay diálogo? ¿No hay diálogo? ¿O es una constante tirantez y chicana por ambas partes? Por ambas partes estoy diciendo de La Libertad Avanza y todas las concejales y los concejales, ¿no es cierto? Y el resto de los concejales. Contame cómo lo ves desde adentro vos.
2: Bueno, yo tengo una mirada, si se quiere, de dos variables. La primera es sobre lo que hace a la gestión, donde hay un trabajo de todos los días en las comisiones, donde me parece que es un ámbito como mucho más operativo, mucho más técnico, donde hay un trabajo conjunto de todos los bloques políticos, justamente para el análisis, el tratamiento, el trabajo, la mirada, la incorporación a los proyectos que tenemos, a los diversos proyectos que tenemos en las diversas comisiones que funcionan de lunes a viernes en el Consejo. Uh-huh. Y por el otro lado está justamente lo que es la sesión en pleno del cuerpo, que funciona los días miércoles, sesionamos los días miércoles por la tarde, donde claramente ya se tiñe las sesiones de una impronta política, y cada espacio político hace sus pronunciamientos ya políticos que, bueno, obviamente la actividad legislativa es propicia para ello, ¿no es cierto? Y así tiene que funcionar. El ejercicio de la democracia tiene que garantizar espacios de pronunciamiento, de manifestaciones institucionales políticas, que muchas veces quizás diluyen lo que es la cuestión de intervención para la cotidianidad o los asuntos necesarios que tiene la ciudad, pero bueno, también son espacios institucionales donde se deben formular, sin perder la tónica de, obviamente, que los proyectos de ordenanza que llegan al recinto tienen un impacto directo en la ciudad, o por lo menos esa es la lógica con la cual entiendo yo que todos los bloques políticos debieran entender la cuestión, ¿no?
1: Uh-huh. Vos como parte, vos ingresaste ahí por Juntos por el Cambio, ahora tenés el bloque Juntos, pero ¿cómo ves la situación de hoy, del país, de la provincia, a sabiendas de que Javier Milei fue gracias a este partido, la Unión Cívica Radical y el PRO, que hoy está allí como presidente de todas y todos los argentinos?
2: Bueno, a ver, yo creo que se está marcando una polarización entre estos espacios políticos, ¿no? Por un lado tenés la Libertad Avanza, que es el espacio político que actualmente conduce el presidente y que lo ha posicionado en ese lugar. Y por el otro lado tenés las distintas expresiones provinciales, en nuestro caso, de espacios políticos, donde claramente, y cada vez mientras más se aproxime la contienda electoral, más se exacerban los argumentos de enfrentamiento, si se quiere, ¿no? Enfrentamiento en términos políticos, me refiero, ¿no?
1: Sí, sí,
2: miradas,
1: sí,
2: completamente de lo que la sociedad es, las necesidades de nuestra ciudad. Yo te puedo hablar puntualmente de nuestra ciudad y mi percepción es que cada vez le resulta muchísimo más difícil a la gente, al trabajador, poder llevar un ingreso digno a su casa, con todo lo que eso genera. Hay unas distorsiones también económicas, financieras, que tienen un impacto directo en la gente, que es preocupante. Entonces, eso también repercute en la vida diaria de nuestra ciudad, nuestro funcionamiento. Hay una precarización, la gente también tiene que recurrir a buscar otras alternativas para poder generar más ingresos. Eso también genera otro tipo de intervenciones en la ciudad, y bueno, eso tiene un correlato directo en la vida diaria de nuestra ciudad, que tiene un impacto directo también, ¿no es cierto? Nosotros tenemos que monitorear de cerca todas esas necesidades. Me parece que con esas miradas también es nuestra intervención como representantes de la ciudad, y nada, me parece que el desafío en términos políticos se va a ir acelerando la discusión entre las propuestas de los diferentes espacios políticos que conforman lo que es el escenario político actual de nuestra ciudad, de nuestra provincia, ¿no?
1: Bien, gracias Gonzalo por esta comunicación. Siempre es un gusto charlar contigo.
2: Hugo, un saludo cordial.
1: Meta, un abrazo enorme. Estuvimos en comunicación con el concejal Gonzalo Nieva, hablando un poquitito de la preocupación de lo que se viene este jueves, charlando con los feriantes, los puesteros de ahí del Parque San Martín. Creo yo que en esta reestructuración que se puede dar, cómo iremos o cómo se delinea, por decir así, ¿no es cierto?, el futuro de ese lugar, la terminal de ómnibus, que también puede ser una posibilidad o no de que sean trasladados, puede ser que allí haya alguna actividad privada en esa parte de frente al teleférico, frente ahí o ahí donde está el monumento al general José de San Martín, a ver qué posibilidades hay de que un emprendimiento privado también lo pueda haber, o simple y exclusivamente sea para el disfrute de todas y todos los salteños, limpiar esa zona y que forma parte de el pulmón que tenemos aquí en la ciudad.
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5: Hablando de lo que está sucediendo y la falta de cultura o la falta que tienen nuestros representantes en esta oportunidad en el Senado de la Nación. ¿Por qué digo falta de cultura de los senadores que hace poquito votaron afirmativamente esto de que alguien que le ponía constantemente palos en la rueda al general José de San Martín en ese diálogo que tenían que tener con el puerto de Buenos Aires, en los pertrechos que tenían que llegar a Martín Miguel de Güemes para seguir y sostener la frontera con los realistas, con los godos? Resulta que había alguien que en el Tucumán había declarado un nuevo imperio, una nueva república de Tucumán. Estamos hablando de Bernabé Araoz, y hoy parece que quieren convertirlo en héroe nacional. Pero alguien que se ha manifestado de forma constante y fehaciente y dando las explicaciones por qué no hay que convertir a Bernabé Araoz en héroe nacional es un descendiente de Martín Miguel de Güemes. Estamos hablando de Martín Güemes, historiador chosno de nuestro general Martín Miguel. Martín, ¿cómo te va? Te saluda Lautaro, Javier y quien te habla, Hugo Verón, y todas y todos que estamos aquí en Hora 7 de Radial. Muy, pero muy buen día.
6: Bueno, les mando un gran abrazo, un gusto conversar con ustedes y con la audiencia que han sabido conseguir con el tiempo y que es muy importante. Y bueno, yo en este caso, como presidente del Instituto Güemesiano y académico del mismo, estamos en un combate por la historia, pero sobre todo por la memoria de las juventudes que vengan, que nos continúen a nosotros. Porque este proyecto de ley, que tiene sanción unánime en el Senado, es decir, que han votado todos el arco político, desde el kirchnerismo hasta el PRO, a los radicales, a los bloques federales, a la Libertad Avanza, todos. Y en el caso particular nuestro de los senadores que deberían representar a nuestra provincia, dos son libertarios, una es Emilia Orozco, y la otra estuvo en la campaña política con el Poncho Salteño, en la campaña política que llevó la llevó a la senaduría, es Flavia Rollón. Es decir, y esas dos mujeres pretenden ser gobernadoras de Salta, porque así lo he escuchado. Entonces yo me pregunto, ¿se puede ser gobernador o presidente de la República sin tener un conocimiento de la historia de nuestra patria? Y sobre todo, del debe y haber, de los hechos negativos que hemos tenido en nuestra patria, consecuencia de intereses, consecuencia de poderes exógenos a la nacionalidad, consecuencia de hombres ambiciosos, egoístas, que siempre han pensado en forma o personal de su grupo social o localista de su provincia. Este es el caso de Raos. Él asume, por ejemplo, el proyecto, para no discutir temas históricos puntuales, que lo puedo hacer porque el autor de atrás del proyecto lo conozco de hace 20 años, hace 20 años que estamos discutiendo este tema. Y yo le dije, no lancen una cosa como esta, porque están lanzando la división en nuestro país. Más que tenemos ya divisiones,
5: claro.
6: ¿No es cierto?
5: Sí, sí, sí.
6: Si tendremos grietas, ahora meten otra grieta. Uh-huh. ¿Por qué? Porque Bernabé Arau no es un precursor del federalismo.
5: Claro.
6: Él asumió por primera vez la gobernación de la Intendencia de Salta del Tucumán, decidido desde Buenos Aires los últimos meses de la Intendencia. Salta, mientras tanto, estaba peleando con San Martín al mando y Güemes, el jefe de la vanguardia, rechazando a Pezuela, que había derrotado a Belgrano en Vilcapugio y Ayohuma. Él asume la gobernación de la Intendencia. Como las fuerzas realistas estaban luchando aquí en Salta, se va a Tucumán. En Tucumán lo premian siendo gobernador cuando dividen la Intendencia de Salta en Tucumán, en provincia de Tucumán y en provincia de Salta. Abarcativa la de Tucumán, de Santiago del Estero y Catamarca, por ejemplo. Entonces, él asume no como un hombre que, como en el caso de Güemes, gobernador, que es decidido en forma autónoma. No lo decide Buenos Aires a Güemes, lo decide el pueblo de Salta.
5: Claro.
6: A él no, a él lo deciden desde Buenos Aires. Y bueno, ¿qué tiene la segunda faz de este hombre? Cuando Belgrano se da cuenta que es un hombre que entorpece la ayuda a las fuerzas que estaban combatiendo en Salta y Jujuy, que era al mando de Güemes, jefe de la vanguardia del Ejército del Norte, Belgrano jefe del Ejército del Norte, le pide a Pueyrredón, que es el director supremo, que lo saque. Y lo sacan. Y nombran a Felipe Mota Botelo, un coronel.
5: Sí.
6: Este Arao, ¿qué hace? Un golpe de Estado. Es el primer hombre que da un golpe de Estado contra un orden constituido que tenía constitución, que había nacido del Congreso de Tucumán, donde él había sido el gobernador que recibía a los congresales.
5: Uh-huh.
6: Y ese golpe de Estado, que lo entroniza nuevamente en el poder, ilegítimamente convoca para que haya una constitución y saca la constitución de la República del Tucumán que recién estabas nombrando.
5: Claro.
6: Pero no es una constitución federal, es decir, la ley, cualquier constitucionalista se va a dar cuenta que no es una constitución federal. Es una constitución a gusto y piacere de un sector de poder de Tucumán que estaba fuera del poder porque habían actuado de las maneras que no correspondían en plena guerra de independencia. Este hombre trajo la división en Tucumán, 4 años de lucha, que se pelearon a matarse. A él lo fusilaron al autor del golpe de Estado, Abraham González, lo fusilaron a Javier López, lo fusilan al hombre que al frente de la vanguardia de Güemes lo había puesto para que vaya a Tucumán, para que el pueblo tucumano se da cuenta Güemes, el cabildo de Salta vota la guerra contra Arau, no contra el pueblo tucumano. Es Alejandro Heredia, lo asesinan a Alejandro Heredia. Muerte por todo, devastaron Tucumán con la anarquía de Bernard, que inició Bernabé Arau. Y el país, la primera, el primer brote anárquico que se trasladó a Buenos Aires, al litoral, lo crea él y crea un vacío de poder, cae el gobierno, por errores también del gobierno, ¿no? Del directorio de Buenos Aires. Pero a San Martín lo perjudica totalmente.
7: Claro.
6: En el plan que tenían de ejércitos convergentes sobre Lima, uno vía Pacífico y otro que tenía que estar en una fase defensiva y después pasar a la ofensiva, que era el de Güemes y Belgrano, lo perjudica totalmente la anarquía. Las anarquías siempre han perjudicado a los países. Esto hay que tenerlo clarísimo, porque la guerra civil es lo que destruye un país. Okay. Y este hombre ha sido un brote de guerra civil. Y no me pueden decir que él ha actuado por la unidad, que lo pregunten a los historiadores santiagueños que acaban de pronunciarse. La Junta de Estudios Históricos de Santiago del Estero se pronunció en contra de la ley ya, ¿eh? Hemos estado en conversación y se ha pronunciado en contra. La de Catamarca, que está en estos días, saca también un manifiesto en contra. Acá en Salta, el Instituto San Felipe y Santiago, que es uno de los más viejos en el tema histórico, se ha pronunciado en contra. Nosotros, el Instituto Gomeciano, la Academia se pronunció y le mandó un informe a los diputados nacionales. Yo he estado en contacto con varios de los diputados nacionales para mandarles todo lo que he podido estudiar, escribir y proyectar sobre el tema este, que es un tema grave.
7: Dentro de los motivos, Martín, lo que habla, o por lo menos es una vuelta nuevamente, algo que esto ya había presentado con anterioridad, es una vuelta nuevamente, un resurgimiento, pero hablan acerca de la participación en el proceso de la batalla de Tucumán. La heroica gesta, porque así lo dice el proyecto, su heroica gesta en la batalla de el Tucumán, y nosotros lo conocemos porque luego acá el 20 de febrero, porque eso fue un 24 de septiembre de 1812, y luego nosotros tenemos la batalla de Salta, que es el 20 de febrero de 1813. Entonces estamos muy muy emparentados con eso. Dice que su heroica en accionar es uno de los motivos por los cuales hay que declararlo a Bernabé Arau como héroe nacional.
6: Bueno, mira, Hugo, yo te voy a contar una cosa personal. Hace muchos años, antes de que se cumpliera el bicentenario de la batalla de Tucumán, al año anterior fue, se inauguró un busto de Bernabé Arau y me invitaron a estar allí. Fui. Porque lo consideré un hombre que había tenido participación negativa y positiva en la guerra de independencia. La positiva es esta, que es la que, es decir, la exageran ya, ¿no? La exageran totalmente porque, dicen, fue el estratega de la batalla de Tucumán. Él lo que tuvo fue esto. Cuando Belgrano, después del combate de Las Piedras, que se gana acá en Salta, se va con el éxodo jujeño a Tucumán, desde Buenos Aires le mandan la orden de que retroceda hasta Córdoba. Uh-huh. Rudecindo Alvarado, que fue salteño y fue el segundo de San Martín, cuenta en sus memorias que Arau le dice a Belgrano que él está dispuesto a poner tropas gauchas. Él era un hacendado, tenía muchos campos, la familia era una de las familias más poderosas de Tucumán. Uh-huh. Entonces que va a poner tropas, y pone tropas, y combaten en la batalla de Tucumán, que fue una... Bueno, si hablamos de estrategia en la batalla de Tucumán, les puedo decir que yo estoy absolutamente convencido que fue una batalla tumultuaria, porque ni Belgrano sabía que había ganado, y los realistas no sabían si habían perdido, milagrosa, porque dicen que intervino la Virgen con las langostas y qué sé yo, sí. Es decir, fue una batalla milagrosa, se ganó de milagro. Y lo digo en dos sentidos, en el religioso o en el terreno, ¿no? Claro. Un milagro. Evidentemente, eso fue la contención y que Tristán tuviera que retroceder. Uh-huh. Los tucumanos dicen que esa batalla salvó al norte argentino. Bueno, expliquemos un poco entonces. Retroceden a Salta. Arau combate en Salta con, claro, tropas tucumanas. Belgrano lo reconoce. Y la victoria de Salta es total, se rinde todo el ejército realista.
7: Sí, sí.
6: Y de ahí, bueno, Belgrano comete el acto de benignidad, que yo digo que tenía su sentido, pero lo vamos a hablar hoy. Sí. Pero después se derrota a Vilcapugio y a Ayohuma y se vuelven de vuelta ya. Pezuela, que había ganado a Vilcapugio y a Ayohuma, vuelve a entrar en la intendencia de Salta del Tucumán. Es decir, ¿cómo es eso que se salvó? Salvó momentáneamente. Y fue gloriosa, no me cabe duda, la batalla de Tucumán y la batalla de Salta. Uh-huh. Pero salvaron momentáneamente. Después hubo 170 combates, 5 años de guerra, de contener 2 poderosas invasiones e incursiones que salvaron a la patria, como dijo Belisarfil en un discurso, en una polémica con Mitre. Entonces, yo lo que digo, está bien, reconozcamos eso. Yo fui representante, me llamaron de la Fundación Tucumán, Bicentenario de Tucumán, y en el Poder Legislativo de Tucumán yo le rendí homenaje a Bernabé Araoz por la batalla de Tucumán. Y en Salta siempre dije lo mismo. Eso no me quita,
7: claro,
6: que no pueda decir la parte negra de él, que no es un precursor del federalismo, que es un precursor de la anarquía, que es un precursor del egoísmo localista de un grupo social que se unió también, porque esto fue un complot en Tucumán, en Salta y en Jujuy, que como bien dijo Joaquín Castellano en el Centenario, de todos aquellos que querían patria sin gastar y teniendo que gastar renunciaban a la patria. Estaban en connivencia con el jefe realista, con Olañeta, ¿no? Estaban conversando todos ellos, y mientras tanto, muchos criollos, muchos gauchos estaban leales con Güemes.
7: Claro.
6: Entonces, porque Güemes, si algo tuvo, fue una voluntad de patria, y eso no se lo puede negar nadie. Dejó todo, familia, dinero, títulos de nobleza, todo lo dejó. Y dijo, la frase de él fue, morir por la patria es gloria, y la cumplió, murió por la patria.
7: Exactamente. Sí. Entonces, hablando de morir por la patria, cuando se enteró de que Martín Miguel de Güemes había fallecido, se regocijó junto con los de Buenos Aires.
6: Pero por supuesto, en la Gaceta de Buenos Aires declararon, murió Pancho Ramírez y murió Güemes, dijeron, murieron 2 caciques, más, como diciendo una cosa tremenda. Pero Araoz lo hizo peor, yo he leído cartas de Araoz a O'Higgins y a San Martín, diciéndole que Güemes se había pasado al enemigo. Tal artero, que por un lado le decía que lo iba a ayudar y por otro lado le decía que Güemes, que era el hombre que realmente iba a ayudar y que quiso ayudar, él estaba traicionando. Yeah. No, Araoz es un dos caras, es un hombre maquiavélico. Mirá, estuve leyendo ayer, me acordaba de eso, las memorias del capitán Joseph Andrews, que era un espía británico que vino a ver la minería que había en el Alto Perú y en el norte, ¿no?
7: Uh-huh.
6: Hay cosas que uno dice, ¿cómo se repite la historia? Bueno, vamos a... Porque hace poco vino el embajador inglés acá.
7: Sí.
6: Bueno, Joseph Andrews, cuenta que estaba en Trancas y ahí se encontró con el alcalde de Trancas, que fue justamente el hombre que ordenó fusilar a Bernabé Araoz. Entonces Andrews, como hace de periodista, vamos a decir, le consulta, pero no podrían haberle hecho un juicio previo para no fusilarlo directamente. Entonces le contesta a Martín Ferreira, que es él, le dice, este hombre era un tirano, este hombre encarnaba el mal, este hombre había mandado matar muchísima gente, matarlo es salvarnos de que si vuelve va a seguir habiendo muertes aquí en Tucumán. ¿Te das cuenta?
7: Claro.
6: Pero yo lo escuché al abogado defensor de Bernabé Araoz contando la última parte que cuenta Joseph Andrews, que dice el alcalde murió valientemente, dice. Cuando lo iban a fusilar pidió un cigarro, fumó el cigarro, tiró la ceniza y dijo, la vida de los hombres es como esta ceniza. Entonces, de eso se acuerdan los historiadores tucumanos, lo que dijo Andrews, pero no se acuerdan que dijo que era un tirano, que encarnaba el mal, que había traído muertes a compatriotas, a comprovincianos, que era un hombre maléfico.
7: Claro.
6: Entonces, ¿te das cuenta? La historia la cuentan como quieren ellos.
7: Uh-huh.
6: Yo creo que la historia hay que contarla completa. Por ejemplo, contar que Paul Grussac, en su libro de la historia de Tucumán, basado en el archivo de Tucumán, dice que cuando subió al poder después del golpe de Estado, se subió el sueldo.
7: Uh-huh.
6: ¿Eh?
7: Uh-huh.
6: Se subió el sueldo, lo tengo en la... capítulo completo de Paul Grussac. Yo no... El que quiera le digo página y cuánto, y van a... Lo mismo le digo de Andrew, lo que yo estoy diciendo es real, lo he estudiado.
7: Está. ¿Cuál fue la reacción por parte de los senadores, de Orozco, de Coraita, de Guzmán Coraita, de Flavia Rollón, ante estas publicaciones que vos estás haciendo, esta presentación, y por consiguiente, en diputados, cuál fue la reacción? ¿Te pudiste comunicar? ¿Se comunicaron contigo? ¿Dijeron, mirá, fue un error realmente, o lo vamos a pensar? ¿Hay algo por parte de nuestros senadores y diputados y diputadas, Martín?
6: Mira, Hugo, lo primero que te voy a decir es que yo no estoy solo. En el diario El Tribuno han salido dos artículos de dos académicos del Instituto Gomeciano, Marilene Romero y Leandro Plaza Nahamuel, que tuvieron gran impacto allí en Tucumán, porque uno de ellos integraba la Junta de Estudios Históricos de Tucumán, Leandro Plaza. Y realmente un artículo con altura, nada de acá de bajezas y cosas que no corresponden. Yo creo que hay que hacerlo así. Después también publicó David Elosky. Yo creo, y yo he publicado también en varios medios y fuera de Salta, ayer salió en el litoral de Corrientes, mañana sale en el Liberal de Santiago del Estero. Es decir, hoy acabo de hacerme un reportaje de la cadena 3. Es decir, somos un grupo de gente que nos hemos dedicado a la historia y que también el Instituto San Felipe, a través del padre Prémoli y Patricio Colombo Murú, han sacado un comunicado muy importante. O sea, todo ahora, con los diputados yo he tomado contacto.
7: Uh-huh.
6: Cuando ellos fueron a hacer el proyecto, no me llamó ninguno, me llamó uno. No la voy a nombrar para que no sea ella sola la causante, porque no me volvió a llamar. Yo le mandé dos cosas, no me volvió a llamar, así que yo no sé si era consciente o no consciente de lo que estaba por hacer. Pero sí te puedo decir que hablé con los diputados nacionales ahora, salvo dos de ellos, pero hablaron también por otro lado. Están al tanto total de lo que está pasando. Ya están informados que si ya votan a favor de Bernabé Arao, bueno, ya yo les digo... Muchachos, el 17 de junio no los quiero ver a ninguno ni desfilando ni con poncho,
7: Claro.
6: Y yo ya no voy a ir tampoco porque estoy por presentar un proyecto de ley en homenaje a Pedro Antonio de la Nieta, que era el jefe realista que mandaba sobre muchos de los que complotaban contra Güemes. Entonces me tiene que presentar un proyecto y declarar héroe nacional a él, que la verdad es que era un tipo muy valiente, pero era un absolutista realista empedernido. Entonces, ¿en qué estamos?
7: Sí.
6: Yo, acá fue lo fundamental.

0: para traer un planteo para adelante. Cuando lo declararon héroe nacional a Güemes, yo me opuse, ¿eh? Yo le dije a los legisladores que estaban proponiendo, le digo, Güemes no necesita una ley del Congreso para que lo declaren héroe nacional. Güemes es héroe nacional. Y pruebas al canto, le dije yo.
1: Sí, sí,
0: ahora,
1: sí.
0: Este hombre sí necesita una ley para ser héroe nacional. Porque ¿quién lo conoce a Bernabé Arao en el país?
1: Solo
0: ¿quién puede decir que murió por la patria? Es gloria.
1: Ninguno.
0: Entonces, y Manuel Eduardo Arias, que era un valiente también, que acaban, lo metieron entre gallo y medianoche también a él, que era la mano derecha de Arauz. Era un tipo valiente, sí, entre el año 14 y el 17 cumplió un papel valiente al estilo Arauz. Después atentó contra la vida de Güemes, atentó contra el plan sanmartiniano, combatió a las avanzadas de Güemes para obligarlo a Arauz que entregue los pertrechos del ejército norte, que por eso fue el enfrentamiento, pero no estuvo en el día grande de Jujuy defendiendo su provincianía. Dicen también que es un precursor, yo no le conozco un solo escrito a Manuel Eduardo Arias que hable de autonomía, ni uno, pero dicen, inventan. Y como hay una inflación de combates en lo que lo defienden a Arias, porque en el país hay inflación de combate cuando vos defendés a un tipo. El archivo de Jujuy dice que hubo 90 combates en Jujuy, 80 en Salta. Archivo, recopilado por Ricardo Rojas. Hoy hay una inflación, hubo 280 combates en Jujuy y en Salta 40.
1: Sí.
0: ¿Me explico lo que te estoy diciendo?
1: Sí. Mirá, si no es importante el accionar de Martín Güemes y de Salta con respecto a eso. Salta, Jujuy y Tarija también, ¿no?
0: Por supuesto. Sí. Y entonces, vamos a hechos también que son de actualidad.
1: Uh-huh.
0: Güemes era gobernador autónomo de Salta. Era comandante de las milicias de la provincia de Salta, que abarcaba Jujuy y Tarija. Era jefe del ejército de vanguardia del Alto Perú, designado por el poder central nacido en el Congreso de Tucumán. Y después designado por San Martín, general y jefe del ejército de observación sobre el Alto Perú. Los que lo combatieron estaban en sedición militar, los que eran militares como Arias,
1: uh-huh,
0: o estaban en subversión del orden de la patria grande y del bienestar para todos los habitantes, para tener unos Estados Unidos de la América del Sur, que es el proyecto inconcluso.
1: Sí.
0: Estos hombres están en proyectos localistas, chiquitos.
1: Uh-huh. Sí.
0: Esto es lo que a mí me duele, y lo que la historia nos debe enseñar a dónde tenemos que hacer para salir de los laberintos, se sale por arriba.
1: Uh-huh.
0: Teniendo hombres como San Martín, como Belgrano y como Güemes, con sus ejemplos podemos... Que también eran hombres, también tenían errores. Yo he contado muchas cosas de Güemes, porque lo conozco, tienen errores.
1: Sí.
0: Pero no como estos, ¿eh? Estos son muy grandes.
1: Claro, es así. Martín, te agradezco mucho la deferencia que has tenido para que reflexionemos un poquitito y para que pongamos los puntos sobre las íes, ¿no es cierto? Porque conocer nuestra historia, para no cometer los mismos errores nuevamente, pero parece que volvemos a una época anterior, a 1810, es una normal, parece ser. Pero bueno, te agradezco mucho.
0: Hugo, te digo lo último.
1: Sí.
0: Cortito y al pie. ¿Por qué todos los senadores de todos los grupos políticos del país? Cortito. ¿Cuál fue el toma y daca? Porque esto yo no voy a entrar en que porque son ignorantes de la historia, todas esas cosas. Porque pueden consultar. Pueden tener asesores, pueden consultar instituciones antes de hacer una cosa como esta.
1: Uh-huh.
0: ¿Cuál fue el toma y daca que los llevó a estar todos juntos?
1: ¿Cuál?
0: Es mi pregunta.
1: Ah.
0: Como sé que estamos en una época rivadaviana, la pregunta la hago.
1: Ah.
0: Y el que quiere entender...
1: Que entienda.
0: Se va a dar cuenta que porque estoy diciendo algo que del pasado tiene sentido en el presente.
1: Es así. Gracias, Martín. Un abrazo enorme.
0: Un abrazo.
1: Chau. Rivadavia fue uno de los grandes traidores.

0: es de la República Argentina, fue el endeudador sin lugar a dudas.
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9: Estamos en comunicación con Edgardo García, quien es vocero y referente de las 8 empresas subconcesionarias y prestatarias de los corredores Saeta. Edgardo, buen día, ¿cómo te va? Pablo y Patricio, te saludamos.
10: ¿Cómo andás, Pablo? ¿Cómo andan, Patricio?
9: Buen día.
10: Buenos días.
9: Bueno, el gobierno les adeuda dinero y, bueno, ¿ya están haciendo restricciones o ustedes tienen que pedir autorización a la MT para hacer estas restricciones?
10: No, bueno, comúnmente nosotros hacemos las notas, se hacen todos los trámites administrativos, ¿no es cierto?, como para explicar cuál es la situación. Nosotros no es algo que es nuevo, esto viene desde el mes de mayo. Como decíamos anteriormente, en la solicitada que se sacó el día de ayer, justamente lo que se está reclamando es el cumplimiento de las obligaciones contractuales. Entonces, por eso es que pedimos ya la intervención del gobierno de la provincia, ¿no es cierto? La situación ya financiera y operativa por la que están atravesando las empresas ya es grave. Ya estamos en incumplimiento con proveedores, con las líneas de crédito tomadas, combustible y todo lo demás. Entonces, bueno, esto hace que la situación ya sea crítica. Por eso pedimos una reunión con la gente de Saeta, gente de gobierno, como para poder dar previsibilidad al sistema, ¿no es cierto?, para ver cuál es la situación y qué es lo que realmente se puede hacer para que el sistema no colapse, ¿no?
9: Claro, ese es el tema, pero bueno, la salida económica está muy muy complicada, ¿no?, en estos momentos, a nivel país incluso, y bueno, ustedes son empresarios que dependen prácticamente del subsidio del gobierno, ¿no? No hay prácticamente riesgo empresario.
10: No, sí, riesgo empresario tenés. Nosotros tenemos un grado de inversiones muy alta, con un costo operativo altísimo. Vos imaginate que cada unidad, estás hablando de arriba de 100 millones de pesos, eso sacado a crédito.
9: No lo compra el Estado, lo pagan ustedes.
10: Inversiones empresarias. Si a eso le sumás todo lo que es el mantenimiento, cubiertas, seguros, lubricantes, vos imaginate que una unidad que no para en todo el día, una unidad se detiene 3 horas a lo máximo para hacer mantenimiento. Entonces, el costo es altísimo, 3 choferes por unidad. Bueno, eso hace de que la necesidad financiera que tienen las empresas sea muy grande.
9: Uh-huh. Ahora, ustedes reciben un pago por kilómetro recorrido, ¿es así? Si hacen restricciones, cobran menos.
10: Exactamente, con lo cual, vos imaginate, eso es como pegarse un disparo a los pies. Justamente lo que no quiere el sector empresario es tener que parar unidades y todo lo demás, porque el costo fijo que vos tenés con respecto a eso te sigue consumiendo. Entonces te consume toda la utilidad que podás llegar a tener. Actualmente la utilidad la está consumiendo todo el sistema financiero. a través de los intereses que se está pagando, un costo del combustible que se está cargando en estaciones de servicio que es mucho más alto, y bueno, eso es lo que ocurre, que el sistema, ¿no es cierto?, hoy esté prácticamente en crisis, ¿no?
2: Edgardo, ¿en qué precio está hoy por hoy el kilómetro que le pagas a ETA? Y después también quería consultarle, ¿no? En el sentido de los choferes y todo lo demás, ustedes tienen un costo estimativo, tienen un costo de cuánto le cuesta por unidad, digamos, ese costo operativo que tienen.
10: No, eso es un estudio de costo que lo tiene Saeta, eso lo maneja directamente Saeta, todo lo que es recaudación, la parte operativa y todo lo demás, eso lo maneja operativa desde el punto de vista financiero, lo maneja Saeta, igual que las frecuencias y todo eso.
2: Ajá.
10: Eso es directamente todo operativo por Saeta, ¿no?
9: Sí. Yo tengo entendido.
2: El costo del kilómetro, no sabemos.
10: No, el costo de kilómetro, eso es a través de un estudio que ellos lo hacen constantemente, que lo hace SAET.
9: Es una cuestión económica y que en definitiva le cuesta muchísimo a los salteños el transporte de SAETA. ¿Hay gente que está estudiando que se puede disolver esto en cualquier momento? ¿O ustedes creen que no?
10: Creo que en estos momentos es prácticamente imposible. El sistema que tiene la provincia de Salta de Transporte debe ser uno de los mejores del país. Entonces,
9: nadie sabe cuánto le cuesta a los salteños esto, porque como vos decís, ni vos sabés la información del...
2: ¿Cuánto sale un kilómetro?
9: ¿Cuánto sale un kilómetro? ¿Cuánto paga el gobierno? Nadie sabe nada, digamos. El oscurantismo total.
10: Para que tengas idea, el sistema total debe costar unos 15.000 millones de pesos mensuales. Es el costo total del sistema.
9: 15.000.
10: Parte de eso subsidia el gobierno por todo el sistema de gratuidades que tiene, ¿no es cierto? Y,
9: claro. Sí.
10: Hoy cada dos pasajeros uno viaja gratis. Entonces, eso a su vez hizo también que baje un poco la demanda. Porque la gente que pagaba el boleto sube el colectivo, tengo que bajar parada, apretada, entonces está optando por medios alternativos, ¿no es cierto? Entonces, bueno,
2: eso también... Sí, también no es gratis, lo paga el Estado, digamos.
10: Sí, seguro. Por eso, alguien tiene que pagar.
2: Sí,
10: el sistema, el alguien tiene que pagar.
2: Uh-huh. En ese sentido, son 8 empresas, ¿no?, las que están en... que son las que hoy por hoy lo brindan.
10: La subprestataria.
2: Subprestataria, ajá. Bien. A mí me llama mucho la atención, ¿no? Porque si no tenemos el costo operativo, ustedes se hacen cargo de lo que es el mantenimiento de cada unidad y de los choferes.
10: Se hace el cargo del mantenimiento, las inversiones de unidades, todo lo que es la parte administrativa de la empresa, los repuestos, los seguros, las cubiertas, los lubricantes, decía, tiene un costo muy alto. El sistema de transporte es un costo muy alto. Vos imagínate que una unidad hace 2 kilómetros por litro, eso te marca lo que es el costo de combustible nada más.
9: Bien, bueno, ¿está muy lejos de llegarse a un acuerdo? ¿Están muy preocupados?
10: No, yo creo que estamos más preocupados que lejos de llegar a un acuerdo. Justamente yo sé que la gente Saeta está haciendo gestiones, ¿no es cierto?, para solucionar este problema, pero bueno, lo que queremos es tener una reunión con ellos, como para sentarnos, que nos pongan las cartas sobre la mesa, y bueno, nosotros a su vez, tener previsibilidad en el sistema, como para poder acordar también con todos los proveedores que tenemos
9: claro,
10: en las empresas, ¿no?
2: Edgardo, yo por otro lado le consulto, ¿cuánto es más o menos establecido el kilómetro de recorrido por unidad? ¿De acuerdo a los corredores más o menos, tienen eso más o menos establecido?
10: No, porque eso depende de cada empresa. Yo te hablo desde todo el sector, no lo tengo por empresa.
9: ¿Hay una especie de igualdad entre las empresas y cantidad de kilómetros o hay empresas que tienen mucho más kilómetros que otras?
10: Y todo depende de la cantidad de unidades por empresa. Hay empresas que tienen más unidades que otras, entonces tienen más kilómetros.
9: Ah, bien,
10: pero
9: perfecto.
10: No es que todas las empresas tienen, porque depende de los recorridos, la cantidad de unidades que tienen. Cada recorrido, cada corredor tiene un recorrido específico. Entonces, bueno, depende del recorrido la cantidad de unidad.
9: Está bien. ¿Y cuál sería la empresa que más kilómetros tiene y más unidades tiene?
10: ¿Ale? No, son distintas.
9: Está bien.
10: Tiene tres o cuatro empresas que son los circuitos más largos, entonces tienen claro. más unidades para mantener la frecuencia y bueno.
9: Perfecto. Eso,
2: en general son 14 más o menos la cantidad de coches, 14, 20 coches por empresa, por corredor, digamos.
10: No, no, son mucho más.
2: Más.
10: Tener empresas deben tener 70 unidades.
2: Las empresas, pero por corredores.
10: Por eso, por corredores, digamos.
9: Edgardo, el Uber, el Didi y las aplicaciones en general, hasta el Uber Moto, ¿ustedes han notado que ha bajado la cantidad de usuarios en Saeta debido a esta nueva forma de aplicación y de trasladarse en la ciudad?
10: Sí, por supuesto, ha hecho que baje la demanda. Eso es evidente, lo que te decía. El pasajero que pagaba el boleto, por ahí se juntan tres pasajeros y prefieren por ahí una diferencia de costo un poco mayor, pero viajar más cómodo y bueno, van optando por eso.
9: ¿Desde cuándo? Yo desde principio de año que noto que la gente en horas pico hay mucha más en las paradas. Y también a la noche, tipo ya 9 de la noche, es como que pasa menos el colectivo, ¿es así?
10: No. El colectivo mantiene la frecuencia. Por ahí en las horas pico uno nota mayor cantidad y todo depende también de la época del año. Hay épocas que se incrementa la cantidad de pasajeros, hay épocas que no tanto, pero...
9: Está bien, pero...
10: Se mantiene más o menos la media.
9: Yo calculo que en la época de clase hay más gente que usa el colectivo.
10: Claro, en la época de clase lo vas a notar sobre todo en las horas del mediodía, a la mañana temprano, tipo 5 o 6 de la tarde, y a la noche la salida de los comercios. Es decir, vos tenés horas pico y demás, lo que nosotros llamamos horas valle, las horas de menos cantidad de pasajeros.
9: Bueno, Edgardo, ¿algún mensaje? Cerrá como quieras la nota. Que le quieras dar a la población.
10: No, yo más que todo, bueno, llevar tranquilidad del sector, es decir, nosotros estamos haciendo todo lo posible para que el servicio no se vea afectado. Como te decía anteriormente, nosotros no podemos largar, sería una imprudencia de parte nuestra largar una unidad que no está en condiciones. Entonces, bueno, es un poco lo que estamos pidiendo, que se nos pague lo que se nos adeuda, para tener todo el sistema óptimo y poder cumplir con los proveedores, que hoy tenemos faltantes de repuesto porque no nos están mandando por la falta de pago, y bueno, justamente que esto no afecte en absoluto el sistema, ¿no es cierto?
9: Claro, hubo...
10: Queremos llegar a un acuerdo para, como te dije anteriormente, darle claro. previsibilidad al sistema para ver cómo nosotros podemos ir cubriendo toda esa carga que tenemos.
9: Claro, el viernes o la semana pasada hubo un colectivo que perdió el eje, la parte de atrás, ¿no? Una cosa así.
10: No tengo información específica de cada empresa, pero sí, puede ocurrir.
9: Bien. Edgardo, te agradecemos mucho la deferencia de atendernos. Recordamos, Edgardo García, vocero y referente de las 8 empresas subconcesionarias o prestatarias de los corredores Saeta. Te mandamos un abrazo.
10: Muchísimas gracias.
2: Hasta luego.
10: Hasta luego.
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5: Ochenta y ocho punto uno.

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4: 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Y FM Noticias ayer cumplió 19 años.

29 años. Ah, no, 10, 29. Me voy a volver loca. 29 años. En 29 años pasaron un montón de personas y personajes por este lugar. Siempre bajo la consigna de que se puede decir lo que uno quiere. Siempre bajo la consigna de la libre expresión.

ciudad de Salta, dos policías muertos en distintas situaciones. ¿Qué está pasando con la policía? Parece que el capellán no alcanza, hace falta salud mental.

Brutal asesinato en Vaqueros. Atacaron a golpe a su padrastro. Dos detenidos. Todo esto en el marco de la fiesta de la Virgen de Urcupiña. Dios mío. Prevé destinar 4.43 billones para Salta, pero no para las arcas provinciales. Un informe de Mayra López para Salta 12. Pablo Aute lo borra del armado oficialista al intendente Emiliano Durán. Eso fue el jueves. El viernes lo invitan a la reunión de gabinete. Vos podés decir, bueno, pero la invitación fue antes de lo que dijo Pablo López. Pero resulta que el sábado o el domingo estuvo con el gobernador en la Plaza Gurruchaga y emitió un comunicado desde ahí. ¿Unidos o no? Echaron a cuatro policías salteños por golpear a un hombre en 2018, porque los apremios ilegales son esos, son ilegales, muchachos.

invernales en pleno septiembre se podían ver los cerros nevados. Enfrentamiento entre prefectura y bagalleros en Aguas Blancas. Tensión en la frontera y viene Cigarani y dice: queremos ley de derribo, queremos ley. Y si es por el agua eso, che.

0: ¿Cómo le va? Tengo usted un muy, pero muy buen día. Acabo de quitarle 10 años a la radio y eso gracias a las discusiones que tengo previamente con la gente del quinto piso, que cuando se va de su programa, viste, comienza a discutirme huevadas. ¿Cómo le va, Gustavo Franceschi?
1: Buen día, ¿cómo le va?
0: Dios mío, está
1: de feliz 29, se andan quitando años como algunos, que yo sé.
0: No, y encima esta mañana vine con eso en la cabeza, porque resulta que Edesa cumple 30.
1: Un año antes.
0: Un año, claro, 30 años de desinversión.
1: Y feliz primavera también, estamos feliz, dejando el invierno atrás.
0: Feliz primavera.
1: Por fin.
0: Bueno, por esta radio, ya en el 97, Sarabia, dígame, porque Sarabia es el que mantiene todas las fechas.
1: Las efemérides.
0: ¿Sí o no?
1: Es.
0: Sí, en el 97.
1: Efemérides Sarabia.
0: Efemérides Sarabia, ¿no? Él dice, de los 29 yo tengo 28. Podría haber tenido solo un año porque pasaron cosas.
1: Dos años más y completo aporte.
0: Dios mío, Sarabia. Dicho esto, se inauguró fundamentalmente FM Noticias, que la inaugura Sergio Poma, y la dirige y la crea Sergio Poma. Se inaugura con la idea de un lugar donde las personas se puedan expresar más allá de sus afinidades políticas.
1: Tal cual.
0: En ese contexto, es más, siempre lo decimos,
1: como debería ser cualquier medio.
0: El primer programa que se emitió al aire, un día como el de ayer, era de Azadur Lencellán. Azadur era hiper de derecha. Uh-huh. Hiper de derecha. En un contexto
1: hoy votaría a Villarruel o a Milei. A Villarruel.
0: A Villarruel.
1: Porque era de derecha nacionalista.
0: Sí, absolutamente. Bueno, y con él se inauguró en la transmisión al aire de FM Noticias, que hasta ese momento, a modo de prueba, solo pasábamos música. Increíble que 29 años después, uh-huh, aún no tenga esta emisora los papeles,
1: definitiva,
0: la licencia, ni la definitiva, ni la provisoria, ni nada. Eso sí.
1: Habiendo hecho todos los trámites en todos los gobiernos.
0: En todos los gobiernos, eso sí, en ACOM nos ha sacado dinero. Probablemente lo más doloroso tenga que ver con que durante el gobierno de Alberto Fernández se le haya dado una licencia en el mismo día a la otra radio en San Lorenzo.
1: Que no tenía ninguna trayectoria.
0: Radio que no emitía en medio de un sorteo raro, en que no emitía hasta que aparecieron los libertarios y directamente le cedieron todo. O sea, listo para hacer el gol. Verdaderamente una representación nefasta por parte del salteño Gonzalo Quilodrán, que hizo a las radios de Salta, en muchos de los casos, cambiar de dial si querían tener. El posicionarse en un dial es sumamente complicado. Total. Sumamente complicado.
1: Cambiar de dial también.
0: Cambiar de dial. Se lo dije a López también, pero López fingió demencia, dice, pero está Quilodrán, que él sabe. No sabe una mierda. Y terminó dándole licencias a amigos entenados y cositas raras.
1: El artilugio de los gobernantes de cualquier signo político para mantener a cierto periodismo en una suerte de zozobra.
0: Siempre.
1: Para que te portas mal y te bajo.
0: Siempre. Eso sí, el kiosquerío está a la orden del día. Entonces, viste, licencia para cualquier kiosco que comience, está todo bien. Yo no tengo enojos con que le den licencia a alguien. El problema, claro, es que a un medio que tiene 29 años emitiendo, 29 años pagándoles, desde el menemismo hasta la fecha, porque hay que tener en consideración,
1: sí.
0: En el momento en el que estábamos, ¿no? Menem Romero, y enfrentándose al poder mismo, molestándolo al poder mismo, genera en definitiva esto, ¿no? La zozobra incluso de quienes trabajamos en este medio. En ese contexto, agradecer a todos.
1: Y sin desmerecer a otros medios que por ahí solo pasa música de tango y tienen la licencia. Sin desmerecerlo, ¿no?
0: Bueno, pero es que
1: sino
0: la idea,
1: aquellos que incomodan, lo que tienen.
0: Es que la idea con la ley de medios tenía que ver con que haya un tenés alguien con tango, fenómeno, pero contrata una persona que,
1: claro,
0: vaya presentando qué tango, de quién, cómo, por qué. De eso se trataba la ley de medios, pero finalmente lo único que terminó es en un fuerte enfrentamiento entre Clarín y el kirchnerismo, y los que nos dedicábamos a esto quedamos medio en el aire. Uh-huh. Vino Alberto Fernández, que dijo que iban a ser mejores y la pudrieron del todo, gracias a Gonzalo Quilodrán. Alguien que, y a mí lo que me sorprende, es que no importa de qué partido hablemos, siempre terminan bien ubicados y en armados nacionales. Uh-huh. Gente que termina siempre muy bien posicionada en referencia a aquellos que la remamos desde la nada misma, si se quiere, ¿no? Claro. Simplemente en la búsqueda de un país mejor. El otro día, y vuelvo a insistir en esto, le decía a alguien que lo único que tiene que pensar, y visto y considerando qué es lo que está pasando con algunos policías, o creemos que está pasando, ya vamos a ver si podemos hablar con las autoridades de la policía, hay que agarrarse de la utopía. Algunos dicen, no, ya estoy grande para creer en esas cosas. No, amigo, sobre todo cuando tenés, además, descendencia. Si vos no aspirás un lugar mejor para tus hijos, para tus nietos, para tus descendientes, en definitiva, digo, ¿qué es lo que te sostiene que te levantes todos los días y vayas a trabajar? ¿Solo comer? Y cuando eso ocurre, me parece que se genera un vacío tremendo. Y creo que eso es lo que está ocurriendo en la sociedad hace rato. El vacío.
1: Sí, una suerte de anestesia y andar en modo avión.
0: Andar en modo avión y repreguntarse, che, ¿y yo para qué?
1: Claro.
0: ¿Por qué?
1: ¿En qué momento conectás con tu propósito?
0: Claro.
1: Cualquiera que sea.
0: Pero el problema es que el propósito pasa a veces por quiero tener un millón de dólares antes de los 30 años. Y ese es un propósito bastante vacío.
1: Total.
0: Bastante vacío. De ahí cuando llegaste al millón, ponele.
1: Vas a querer dos.
0: ¿Y si no llegaste? Digo, el propósito tiene que ver felices a los otros. Ver una ciudad más linda, la que vivís, tu barrio en el que vivís. Poder pensar en el otro, uh-huh. en que somos una comunidad. Agárrate de las utopías. Creo que es, en definitiva, lo que nos puede llegar a sostener. Pero bueno, 29 años... y yo siempre digo, los 29 años siempre vienen de un golpe bastante complicado, que es el asesinato de Liliana Ledesma, que ocurre un día como hoy, un 21 de septiembre, donde solo una publicación chiquita del diario chiquito, ya el diario era chiquito, advertía que esta mujer a la que habíamos entrevistado la habían asesinado. El fin de semana nos fuimos con la información de que están ofreciendo una recompensa por Lino Moreno. Lino Moreno, asesino, uno de los asesinos condenados de Liliana Ledesma, se vio beneficiado con salidas transitorias gracias al juez Laurenzi. Juez al que el jury dejó que se jubile con todos los beneficios, a pesar de que había sobre otras causas, no específicamente sobre esta, sobre otras causas, un pedido de juicio político por parte del procurador. Bueno, Laurenzi jubilado, bien gracias, y Moreno libre, bien gracias. Es todo un análisis.
1: En realidad no está libre, está prófugo.
0: Está prófugo, no. Bueno, pero libre, sí, imagínate, sí. ¿Quién lo busca? A Lino Moreno. Una niña creció sin su madre por culpa de Lino Moreno y por culpa de los hermanos Castedo, que muchos años después, casi 20 años después, fueron condenados como autores ideológicos del crimen de Liliana Ledesma. En esa condena hay que recordar, porque yo insisto en Liliana Ledesma, y algunos me dicen, che, Paula, siempre, yo insisto en Liliana Ledesma, porque esa mujer chiquita, bajita, flaquita, madre soltera, mamá luchona, dirían hoy por hoy los pibes. Esa mujer, desde Salvador Massa, se atrevió a decir...
1: En un contexto, rodeada de un contexto totalmente peligroso.
0: El mismo que hay hoy, claro. En Salvador Massa, no me jodan.
1: Totalmente.
0: No me jodan. Si no, vamos a ver algunos sobrinos del intendente. No me jodan. Pero esta es la mujer que logra sacar hacia afuera o abrir la caja de Pandora llamada narcopoder. No solo en Salta, en la Argentina, contra, e incluso le diría yo a nivel internacional, contra una narcocriminalidad sumamente aceitada, con políticos en el medio, con, además de los narcos, ¿no? Y con un sello característico que hasta el día de la fecha sigue funcionando, y es el sello del Delfín. Muy a pesar de que Delfín Castedo está en el penal de Ezeiza, de alta seguridad, pero que no solo sigue manejando el narcotráfico desde ese lugar, sino que además maneja a los penitenciarios del lugar. La hermana de Castedo tiene en su haber el bonito prontuario, que nadie la acusa ni la apunta nada de tener, a un trabajador que desapareció ahí en la frontera tartagalense y que hasta la fecha nadie sabe nada. Y no hay nadie que lo busque y a nadie que le interese más que al papá, que con mucho miedo sigue buscando a su hijo desaparecido en Tartagal. Insisto en esto.
1: Impunidad total.
0: Liliana Ledesma es la que logra abrir esa caja de Pandora del crimen organizado desde Salvador Massa hacia el mundo. Después detuvieron a concejales que tenían el camión puesto a nombre del diputado Aparicio, que era socio a su vez de los Castedo, la hermana de Aparicio también condenada por el crimen, por entregadora de Liliana Ledesma. Digo,
1: y un montón de ramificaciones.
0: De ramificaciones.
1: Que no las conocemos, inclusive.
0: No, y otras que sí. Así que por eso siempre recordar a Liliana, que en este contexto hizo muchísimo. Paralelamente hubo conflicto en la frontera y Cigarán otra vez pide ley de derribo. Mirá, Cigarán, va a ser vos el que está arriba del avioncito
1: el y lo tiren a la mierda. El viernes estuvo con Franco Mercurelli en TN.
0: Ajá.
1: Y hablaba de que, claro, como van cambiando los prefectos, los van rotando cada 3 o 6 meses.
0: Entonces cada vez que
1: no
0: viene uno
1: conocen,
0: nuevo, tiene ganas de matar a todos.
1: Y entonces se genera estas tripulcas que,
0: bueno,
1: porque no conocen la realidad del lugar.
0: Ellos están en búsqueda, en el plan Güemes, del narcotráfico.
1: El prefecto no puede derribar, porque el prefecto es de la Armada, digamos.
0: Nadie,
1: ¿no?,
0: puede hacer absolutamente nada, pero en definitiva, la idea es que estén atrás del narcotráfico. El problema es que en esta nueva trifulca, si se quiere, no sé cómo llamarle, en este nuevo conflicto, enfrentamiento, todo lo que se secuestró, no, nada tenía que ver con narcotráfico. Sí con contrabando, pero yo no entiendo cuál es el enojo del contrabando cuando Milei te abrió las fronteras de par en par para que vos importes cualquier cosa, o no compras Shane lo que se te da la gana.
1: Sí, pero tenés un tope de ciertas cantidades de dólares por mes.
0: Yo tengo amigos que están todos los meses comprando en Shane. ¿Qué hacen con el tope? Le están cobrando. Pero vuelvo a este tema. Esta apertura, vos tenés ese límite. Esa apertura,
1: según,
0: en ese contexto.
1: Según Adrián, lo que decía era que muy pocos comerciantes eran los que manejaban el gran contrabando de la frontera. Se pasaban un montón de equipos de aire acondicionado, un montón de electrodomésticos, que no era el micro contrabando como vos podés ir y comprarte un juego plato. Había como un...
0: Bueno,
1: había 3 o 4 comerciantes que perjudicaban a todos los otros comercios legales.
0: Y que, sí, y ¿no están los comercios esos vendiendo?
1: Por supuesto.
0: O sea, ¿se entiende esto?
1: Claro.
0: Lo del bagallero, ¿dónde está?
1: El bagallero es un laburante.
0: No es el contrabandista. El bagallero o el contrabandista, ¿dónde está? ¿Dónde está vendiendo sus productos?
1: Es que no hay que perseguir al bagallero. Hay que perseguir al contrabandista.
0: Muchacho.
1: Que según Adrián eran 5 o 6 poderosos que incluso traen problemas al comerciante que paga todos sus impuestos.
0: Pero el comerciante, por eso insisto, el comerciante que paga todos sus impuestos, ¿dónde está? En el centro. Fueron contra una piba que vende ropa. ¿Se acuerda usted?
1: Sí,
0: policía, escándalo, sí. Bla, bla, bla, la chica
1: le
0: totalmente.
1: Secuestraron un montón de mercadería.
0: Está abierto ese negocio. O sea que era mentira que vendía cosas secuestradas.
1: Según el informe, una parte sí era contrabando y otra parte no. Entonces ahora está supuestamente vendiendo lo que compró en buena fe, dentro de la ley.
0: Pero se entiende el planteo.
1: Sí,
0: yo creo que uno va al centro y se encuentra con todo. Ahora, al bagallero lo acusan de narco, ya mataron a uno. Una locura. Entonces, y además plantea Adrián, la ley de derribo. La ley de derribo no es otra cosa que la pena de muerte. Punto. Pena de muerte. Entonces, pongámonos de acuerdo en el
1: que porqué. Yo no sé si en la zona hay aviones, hay aviones, pasan por otro lado, no pasan por la frontera de Agua Blanca los aviones.
0: Bueno, ahí pasan los gomones de Agustín.
1: Claro, pero no va a derribar no va a derribar la chalana.
0: Claro, derribemos la chalana, no. Yo no, bolonqui. Lo cierto es que estamos en una Argentina donde hubo un industricidio, ¿puedo decirlo así? Sí. Industricidio, hay un industricidio. Hay un cierre de comercios que es brutal y la gente de La Libertad Avanza que dice, y bueno, resignificate, aggiornate,
1: reinventate,
0: como si fuera basura tu laburo, como si fueras basura vos, como si fuese sencillo.
1: Es que ese cambio de matriz productiva que pretende el gobierno puede llegar a llevar entre 15 y 20 años. Y mientras tanto, el plan que tienen es que la gente del conurbano bonaerense que se está quedando sin trabajo se pueda radicar en otros lugares. Pero eso significa capacitación, desarraigo, cambiar de lugar para que la matriz productiva que ellos pretenden, combustible, energía, minerales, cambie. Entonces, eso se puede llevar décadas.
0: Esto que tiene que ver, voy a hacer intensa. Esto que tiene que ver con, te venden la minería. El otro día escuchaba una nota, qué mal traer que lo tuvo. Pablo Oute con el mismo discurso libertario. No, porque la minería, no sé cuántos años, muchachos, 1% de trabajo da la minería, no le sirve
1: ¿cuánto queda de regalías?
0: La minería en Salta, y nada, con el RIGI y el super RIGI no queda nada, nada. Aclaremos esto. ¿Para qué sirve la minería salteña? ¿Para qué sirve específicamente? Para las cotizaciones en bolsa. Pero hoy por hoy les conviene llevarse los minerales desde Chile porque tienen la salida al mar inmediata. Por el otro lado lo que están haciendo es, bueno, la jugamos en la bolsa. Sobre países, la langosta, o sea, se llevan todo. Para ello, porque no es que Estados Unidos, por ejemplo, no tenga litio. No. Sacando el litio de países como el nuestro, lo que ellos resignifican
1: es salir más barato.
0: No solo el recurso de seguir teniéndolo como ellos, sino que además no malutilizan el agua, o sea, no contaminan.
1: No dejan pasivo ambiental.
0: Yo el otro día veía como el agua que se gastaba y yo decía, una locura, 1% de trabajo entre formal e informal, y me decían, no, porque la minería.
1: Tampoco incentivás a que se ponga valor agregado al producto. Es solo extraer el producto.
0: Nada.
1: Entonces, si vos pudieras una planta donde le da valor agregado, generaría mucho más puestos de laburo y generaría otro movimiento económico también.
0: Dicho lo cual, mientras tanto, Patricia, siendo Patricia, ya le está panquequeando. Ya se mandó con tema el Ali.
1: El tercer tema musical que va a haber hoy es la respuesta del jefe, Karina Milei, a Patricia con otro tema del Ali.
0: Dios mío. Bueno, hago memoria, trato de hacer memoria en estos 29 años. Sarabia se acordará de otras cosas, yo de otras. Hago memoria y de golpe recordé a cierto abogado ingresando acá, ¿no? A los estudios sin avisar, nada. Esa nota la terminó después haciendo poma y mi viejo, porque se pusieron locos. Cierto abogado que vino a cuestionar por qué yo decía que era un armado lo de Capellán. Era un armado lo de Capellán, lo que hicieron con Capellán. Mire cuántas cosas pasaron.
1: Total.
0: Es más, creo que además
1: le arruinaron la vida.
0: Le arruinaron, es un tipo que sí. le arruinaron la vida, algunas de las cosas que uno va recordando. Entró el abogado a decir, no, yo no soy parte. Era además un ex juez que habíamos defendido. Una locura. No. Usted está en otro caso, Sarabia, no en otro caso. Pero...
1: Es que hay tantos casos que... Hay que llevar el registro.
0: Ah, no, es terrible. Parte de eso está en el libro Salta el Narcopoder, escrito por Sergio Poma. La otra parte la tendremos que escribir nosotros, o por qué no, alguien que analiza los medios de comunicación. Hablando de analizar medios de comunicación, me acordé de la profe Mabel Parra, que hace todo un análisis sobre la televisión en Salta. ¿Nos vamos al corte con qué?
1: Un remasterizado de Soda Stereo.
0: De Soda Stereo, 155, 39, 58, 53. Mándanos tu mensaje de voz o de texto.
1: La ciudad de la furia.

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1: Hola, buenos días, Paulita y compañía. Simplemente saludar por este nuevo año más de la radio, que no es un año más en mi caso que la radio agregue o se tire encima, sino que es un año más de muchísima información, que es un placer oírlo y algo que eternamente voy a agradecer, que me permitan a mí expresarme. Así que eso nada más, hago extensivo a todos que desde las 7 de la mañana estoy escuchando.